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El primer mandamiento nos llama a amar a Dios sobre todas las cosas, poniéndolo siempre en el centro de nuestra vida. El segundo nos recuerda a respetar su santo nombre con fe y reverencia. El tercero nos invita a santificar las fiestas, dedicando tiempo a Dios y a la oración. El cuarto mandamiento nos enseña a honrar a nuestros padres, valorando su amor y su esfuerzo. El quinto nos llama a respetar la vida, cuidando de los demás con amor. El sexto nos invita a vivir con pureza y dignidad. El séptimo nos enseña la honestidad, a no robar y respetar lo ajeno. El octavo nos llama a vivir en la verdad, evitando la mentira. El noveno nos invita a cuidar nuestros pensamientos y deseos. Y el décimo nos enseña a no envidiar, sino a vivir con gratitud. 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

0: Gracias por habernos escuchado en Letras de Oro. 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
2: Estando en Jerusalén en la fiesta de la Pascua, muchos creyeron en su nombre, viendo las señales que hacía. Pero Jesús mismo no se fiaba de ellos, porque conocía a todos. Y no tenía necesidad.

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Buenos días, hermanos y hermanas. Qué bonito es lo bonito, qué bonito es estar acá en la mañana. Y ahora sí, en vivo. Ayer no pudimos por una realidad técnica, por una situación de actualización. Pues el internet, hermano, y sobre todo estas radios católicas que tienen licencia original, necesitamos estar actualizados, y cuando hay cambios y actualizaciones, las mismas traen trastornos. Y producto que, bueno, como todo se cobra, ¿verdad? Hubo una nueva actualización que era pagada, o sea que un costo más para la radio. Y mientras no se cancelara, pues no iba a reaccionar a la actualización. Así que ya lo hicimos ayer y aquí estamos ya, en vivo y completamente contentos hoy. La iglesia nos recuerda hoy la fiesta de San Agapito, y también nos recuerda la historia de la emperatriz Helena, la madre de Constantino, aquel que abrazó la fe católica y cambió el imperio romano en este, en católico. También la emperatriz Helena, la madre de Constantino, también fue la mujer que se propuso encontrar la cruz donde fue crucificado Jesús, y la encontró. Fue muy famosa por su fe y por la edificación de iglesias y de templos católicos. A ella se le debe tener la Basílica de la Santa Cruz en Roma, la Basílica de el Santo Sepulcro allá en Roma. Entonces hoy la iglesia celebra la alegría de la emperatriz Helena, madre de Constantino. ¿Se acuerdan ustedes de Constantinopla? Bueno, de ahí viene esta historia y esta realidad de la emperatriz Helena. Y Agapito, pues un mártir de la época, de 15 años, que también dio la vida por la iglesia. Así que muy contentos, hermanos y hermanas, por estar con ustedes en esta mañana bonita. Ya me escribió bien temprano mi querida hermana Erin de la Huáquer, y también me escribió por acá ya Loani de la comunidad de El Motatal. Hoy también yo estoy contento. Hoy hay alegría en mi casa. Y hoy hay alegría en mi corazón. Ya me va a regalar Sandrita la música de cumpleaños para que ustedes sepan quién está cumpliendo años hoy. Hoy, 18 de agosto del año 2026. Hoy, 18 de agosto del año 2026. Hay alegría en mi casita. Hoy está cumpliendo sus 68 años. Sí, 68 años. Mi mamá, doña Reinita Alberto, algunos de ustedes la conocen. Hoy está cumpliendo años doña Reina, una mujer guerrera que, siendo madre soltera, luchó por sus hijos. Tres hijos le dio la vida, cuatro, uno de ellos murió, otro de ellos hace 3 años murió también. Solo hemos quedado dos, mi hermana Waldina, que trabaja en educación, y su servidor Walter Alberto. Así que contento soy porque mi madre goza de buena salud. Hoy tenemos una fiestecita familiar y muy contento pues por la vida de mi mamá, doña Reinita Alberto, en sus 68 años. Así que bien contentos por esta alegría de mi mamá. Hoy es su cumpleaños. Bueno, con esa música me quedo completa, Sandrita. Y luego vamos a volver para que usted, hermano o hermana que me escribe, podamos orar por su necesidad, por su historia. Hoy tengo dos cositas que contarle. En Amanece en Sintonía con Jesús y María, día grande nos canta Sandrita hoy en este 18 cumpleaños de mi mamá, en camino a la conversión.

En el nombre del Padre, del Hijo y del Espíritu Santo. Amén. Padre, en esta mañana nueva vengo ante ti de 18 de agosto a darte gracias por la vida de mi madre, por esta iglesia oyente que ya está atento al programa. Padre, hoy en tu mano de amor ponemos nuestro día. Sí. También vengo a poner la vida de mi hermana Tina, allá en la colonia Jerusalén. Hermana Tina, un abrazo y que Dios me le bendiga. Mi querida hermana Erin en el aguaje, que Dios te bendiga a ti y a la familia. A mi querida hermana maestra, de profesora Marlene, allá en la Villa de San Antonio. También por la vida de una hermana que me escucha, me escribe en Intibucá, por mi hermana Loani. Dice, dando gracias a Dios por un nuevo día. Que Dios te bendiga, Loani, hoy, en este día tan bonito que el Dios bueno nos regala. Que Dios nos conceda la gracia de ser o de imitar a los perritos, hombre. Sí, hermanos y hermanas. Hay que ser felices como los chuchitos. Cuando un perrito ve que a lo largo vienen sus amos, los niños, los seres queridos, pues, esos perritos brincan, mueven la cola, saltan, y cuánta alegría expresan los perritos. Yo me fijo cuando a casa de mi suegra va entrando Sol, Marcela, Sandrita, cómo corren por ese saludo. Entonces, si los animales entienden que hay alegría cuando llegan los suyos, ¿cómo no vas a alegrarte vos, hermano, por tu familia, por los tuyos? Hay que alegrarse. Sí, hay que alegrarse por los tuyos. Los perritos nos muestran que ellos pueden mover la cola y pueden brincar y ladrar, y es signo de alegría. Entonces nosotros también podemos, hermano. El perrito no piensa, y si me lastima mañana, y si no me da el hueso, y si me pega. No, vive el momento. Nosotros necesitamos aprender a mover la cola, hermanos, a alegrarnos, a disfrutar los momentos alegres. Hoy, hermano, alégrate por lo que estás viviendo, por lo que te está pasando. Alégrate, ¿sí? Si entendiéramos la gratitud que Dios nos ama tal y como somos. Mire que ustedes y yo somos buenos para juzgar. Sí. Pero Dios nos ha salvado, como dijo Pablo, por gracia. O sea, sin merecerlo, pues. ¿Qué hemos hecho nosotros para alcanzar el amor de Dios? Nada. Nada hemos hecho. El cual la cruz, sin merecerlo, por ti y por mí. Entonces, ese es el amor por gracia. Sin merecerlo, Dios nos ama y nos da todo, el aire, la comida, sabiendo que somos malos o buenos. Dios nos ama y Dios nos da por gracia. Aquí viene este ejemplo, mira. En un lugar religioso que vivían padres y monjas, tocó la puerta un hombre para pedir de comer y de beber. Y una monjita le dijo: padre, solo dele por la puerta, porque mire, ese hombre, las noticias han dicho que es ladrón, que es asesino. Y le dijo el padre: hay que darle de comer. Sí, padre, pero por la puerta, porque si entra, lo va a robar todo. El padre no hizo caso a aquello y le abrió al hombre, le dio de comer, le dio de beber. Y aquel hombre, con dureza, comió, bebió. Y la monjita: padre, despáchelo, porque nos va a robar las cosas. Yo sé lo que hago, le dijo el padre. Y a la madrugada siguiente, ¿qué creen? Estaba como salón de baile la iglesia, y toda la monjita: padre, vaca, le dijimos, mire, se lo robó todo ese ladrón, y usted le dio de todo, usted fue bueno con él, y más sin embargo, mire, él todo se lo llevó. Y 2 días más tarde, aquel ladrón fue agarrado con todas las cosas que se robó de la iglesia, y fue tan cínico que le dijo a la policía que el padre se las había regalado.
y le fueron a preguntar al padre y le llevaron al delincuente. Y le dijo tan cínicamente: padre, ¿verdad que usted me lo regaló? Le dijo: sí, hijo. Y te faltaron estas dos cosas, mira, de plata que no te di. Y se las dio. Y se fueron. Y la monjita, sin entender nada: yo sé lo que hago, le dijo. Yo sé lo que hago. No, padre, que definitivamente que usted, le dice, se pasa de bueno. Estaban discutiendo el tema. Adivinen quién llegó. El ladrón. Todo el mundo valió esconder de menos del padre. Le digo: padre, por fin en la vida le

Y las monjas se miraban unas a otras y le dijo: Padre, ¿cómo se llama lo que ha hecho? Le dijo el Padre: así es como Dios perdona, con su gracia. Ahora usted entiende, hermano, lo que significa la palabra gracia. No es gracias, no es el municipio de Lempira, gracias, no. No es la palabra cuando me dan un fresco o una comida, gracias, no. Gracias es dar, dar, sin esperar y sin merecer. El Padre sabía lo que estaba haciendo, porque no todos reconocen la gracia. Y tal prueba somos nosotros, Sandrita, ustedes, hermanos oyentes. Dios nos da comida, nos da techo. Vamos a la iglesia, sí. Somos buenos, sí, pero hasta ahí. No reconocemos la gracia de Dios en nuestra historia. Esta es una historia de mucho poder, hermano. De mucho poder, hermano. La gracia. Perdonar es una gracia. Y hoy en el cumpleaños de mi madre, me acuerdo de esa palabra y me retumba en la mente. Perdonar sin merecer. Ver las personas como este sacerdote, en gracia, en gracia. Porque mira, si tú no perdonas, si tú no amas, vas a vivir en lo contrario de la gracia, que es la desgracia. Amén. Piensa esta palabra. No sigas discutiendo con aquel que no te quiere, no sigas peleando con aquel o aquella que tienes una mala relación. Míralo como Dios. Regálale tu gracia. Perdónale sin que se lo merezca, sin cuestionar, y verás cómo tu vida va cambiando. Amén. Me escribes un amén si te gustó y me dejas tu comentario. ¿Sí? Espero que a alguien le haya servido esto hoy. Sigo saludándote, te regalo la oración a los esposos y oración a la familia. Y vuelvo con más, leyendo tus mensajitos acá, en Amanece en Sintonía con Jesús y María.

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5 de la madrugada, 26 minutos, sí, 5 más 26, hermanos y hermanas. Hoy cumpleaños, Sandrita, el esposo de mi querida hermana Angelita. Felicidades, hermano, hoy en el día de su santo. Hoy le hubieran puesto a usted Agapito, hermano. Antes así ponían los nombres. Ay, mire, hermana Angelita, le voy a contar un chisme a usted y a todos. Qué vergüenza la que pasamos a veces uno de padre, va. Sí, ya la voy a contar. Saludos a mi hermana Rosa acá en San Antonio de la Libertad, que me está escuchando. ¿Cómo está, hermana Rosita? Saludos. También a Belinda, ya la saludé, sí, sí, acá en Navilla. A mi hermana Tina, ya le saludé. A Erin, a la profe Marlen, a Loani. Bueno, y espero que me esté escuchando Rosa en Estados Unidos, me esté escuchando Juanita en Estados Unidos, Neri, Juan Carlos, una cantidad de hermanos bellos que sé que escuchan la radio, hermana Luz en Cihuatepeque, hermano Patricio, hermana Toñita. Hola, hermana Toñita, ¿cómo está? Hermana Leslie, aquí en Comayagua, en Ajahuita. Hermano Giovanni, Martín, que siempre me suelen escribir. Mi hermano allá en Chorrerita, hermano Edgar, al menos escriben para saber que están bien, ¿sí? Mire, hermano, solo voy a omitir la comunidad por respeto y por pena. El padre, cuando estaba leyendo la lista de los bautizados, se estuvo como 5 minutos. Y al final de leer aquel montón de trabalenguas de los nombres de los hipotes, dijo el padre, pucha, dice, como que estuviera en Alemania, yo, dijo. Qué montón de nombres raros le ponen a sus hijos. Y se hizo un silencio en iglesia, hermano. Y esto, lastimosamente, este comentario que estoy haciendo acá, pues las nuevas mamás y los nuevos papás no los escuchan. Mire, yo tampoco le invito a que le pongamos a nuestros hijos Agapito, Anacleto, Don Rigismundo, tampoco, ¿verdad? Pero nombres más comunes, nombres más bonitos, más eso, Sandrita. Bah, como siempre, Sandrita sabia en sus comentarios. Nombres fáciles de pronunciar, nombres fáciles de decir. Mire que ahí apareció un cipote que se llamaba Alexo.

parece que estuviera en Alemania con estos nombres. Yo digo, pucha, lo mismo que digo yo por la radio. Le ponen unos nombres a los hijos tan feo, pero tan feo, que yo sí quiero llamarte la reflexión. Mira, uno no puede. Por ejemplo, Sol, cuando bromeamos, a mí me dice que cuando ella tenga sus hijos, dice que a uno de ellos le va a poner Damián. Pues Damián, hay nombre de un santo, ¿va? Damián. Pero hay nombres, hermanos, que son más naturales, hombre. Entonces, sí quería hacerle el comentario yo. Nombres naturales, hombre. Nombres bonitos, llegó el padre Bandrita. Porque se trababa la lengua y volvía para atrás y devolvía el padre y dijo, no, dijo, estoy en Alemania con estos nombres, dijo. Qué barbaridad, dijo. Entonces, hermano, aprendamos esas lecciones. Aprendamos esas lecciones, pongámosle nombres más, por lo menos, fáciles de pronunciar. Si no queremos buscarle un nombre con sentido, aquí en Comayagua, Andrita, hay una niña que se llama Carol G. Carol G. Pucha, pero G, Sandrita, por favor. Aquí hay un Manaluz, buenos días. Digo, que mañana el nombre tan bonito de Luz. Luz. Angelita, nombres bonitos, hombre. Antonia, Rosa, muchas, qué nombres tan bonitos, tan María. Usted, ay, es que muchas Marías. Sí, pero usted es diferente, pues. Sí, nombres que tengan sentido, hermanos. Nombres que se escuchen bonitos. Sí, definitivamente que sí. Bueno, ahí les dejo el comentario, ¿verdad? De lo que dijo el padre en una eucaristía, que no estaba en Alemania con un montón de nombres extraños que ahora le ponemos a nuestros hijos. ¿Sí? Venga, vámonos con música, Sandrita. Animemos, búscate una bella por ahí para animarnos. Ya por acá me dejó un audio mi mamá. Ya lo vamos a escuchar y le seguimos acompañando a usted en esta mañana, que nos escriba y nos salude, ¿sí? Que Dios nos siga animando. Preguntas, Sandrita. Preguntas, canta Sandra y Rodulio en Amanece en Sintonía.

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1: Quiero saludar en esta mañana también a mi hermana Olivia. Hola, hermano Olivia, hermano Jorge, allá en el Vijagual. Buenos días, un gusto saludarle. Ahí me dejan un WhatsApp saludando a mi mamá hoy en el día de su cumpleaños. Juanita, qué bueno irte de Estados Unidos. Hoy también cumpleaños, un año, un hermano de Juana. Mire estos nombres, qué bonito. Qué bonito. Juana, los padres de Juana, Bertilio, Edilia. Qué bonito, mira. Qué nombres tan bonitos. Qué nombres tan bonitos. Ya mencioné a Rosa, tanto la de Estados Unidos como la que aquí de la zona de San Antonio de la Libertad, que me están escuchando. Son nombres bonitos, son nombres propios. Por ejemplo, Walter, pues es mi nombre, me gusta, pero me hubiera encantado más que mi mamá me hubiera puesto Elías, por ejemplo, Jesús. Qué católico me escucho, hermano. Pero mete que a mi hermano, que era terrible lindito, no es que era malo mi hermano, ¿verdad? Pero no, no, mi hermano fue muy bueno. Más Juanita, mi hermano fue muy bueno. Él se llamaba Jesús. Mi mamá llegó puesto al revés. A él fue puesto Walter y a mí Jesús. Pero bueno, agradecido con Dios por mi nombre. Y ahí estamos, hermanos. Pero sí es bueno hacer memoria y énfasis. Por ejemplo, mira qué bonito se llama la nieta de Juana, María José. Ay, Juana, tanto que contarte de ese domingo yendo a tu tierra, hija. Muy bonito, muy bonito. Nombres así, debemos hacer énfasis. Lastimosamente ya con los nietos, pues no podemos nosotros elegir sus nombres. Pero sí sería bonito que llevaran nombres así, fácil de pronunciar. Nombres con sentido, ¿sí? Sería muy bonito, definitivamente que sí. Mi hermano Martín, allá en el paraíso. Ah, qué bonito, Martín. Es un nombre, pues, bonito. Sí, bonito. Definitivamente que sí. Entonces, dice que salude Juanita a mi mamá. Claro que sí, con mucho amor. Sandrita, seguimos con música bonita. Sandra se llama Sandra Patricia. Sí, Patricia, eso. Sí. Nada que ver, no, San Patricio, hay un santo, Andrita. Hay un santo, se llama. Pero San Walter yo no he visto. Sí, Isaac, mira, este señor qué bonito se llama. Isaac, ¿ya? Allá en San Antonio de la Libertad. Isaac, qué bonito nombre, mira. Se llama un hijo de Juana también, Isaac. Sí, no, nombres bonitos. Ahí llegó el padre, hermano Isaac. Pucha, dijo como que estoy en Alemania, yo dijo con estos nombres. Y que estaba molesto el padre, que regañó de día porque la liturgia, ¿verdad? Molestó de día el padre. Y con razón, hermano, definitivamente que sí. Definitivamente que sí. Fue, subió al altar una hermana con falda blanca. Sí, hombre, ¿cómo nos dice no, señor? A veces uno en las comunidades, definitivamente que necesita mejor respeto para el servicio del altar. Pero ese es otro tema. ¿Con cuál nos vamos, Andrita? Ángeles de Dios. Sí, qué bonito tema. Lo cantamos en misa con sol. Ángeles de Dios en Amanece en Sintonía con Jesús.

5 de la madrugada, 48 minutos. Hombre, 12 nos separan de las 6. 12 minutos nos separan de las 6 de la mañana, hermanos y hermana. Quiero anunciarle este mensaje más es para muchachas. 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Tenemos teléfonos celulares, hermano Olivia. Y tenemos buenos teléfonos celulares. Voy a estar en Jamalteque en el cumpleaños de mi mamá. Así que cualquier cosa, ahí estamos, ¿verdad? Ana Rosa en Estados Unidos, Juana en Estados Unidos, Carlos allá en Estados Unidos, Neri, todos los que nos escuchan. Buenos días. Gracias por estar acá en Amanece en Sintonía con Jesús y María. Me voy a despedir con una canción, mensaje muy bonita, dedicada a todas las hermanas que nos escuchan, que son abuelas. Señora, señora. Es una canción tan bonita que da como ese estatus a ustedes, hermanas, que han criado hijos y ahora están viendo ese retoño de los nietos, de las nietas. ¿Será verdad que se quieren más, Juanita, los nietos que los hijos? Son amores distintos, ¿verdad? Son amores distintos. Bueno, aquí estoy con señora, señora, hermano. Nos escuchamos a las 8 en Camino a la Conversión Radio Online. Hoy tengo el cumpleaños, repito, de mi mamá. Hoy estaré toda la mañana en Comayagua y en las primeras horas de la tarde en Jamalteca. Cualquier cosa, ahí nos saludamos, ¿sí? Abrazos, saludos, bendiciones. Y les dejo con este tema. Acuérdate que la oración tiene poder, la fe mueve montañas y Dios nunca nos falla. En Amanece en Sintonía con Jesús

todo lo que respire, que te alabe, Señor. Todo lo que respire, que te alabe, Señor. Buenos días, hermanos y hermanas. Qué bonito es lo bonito, qué bonito es estar acá en la mañana. Y ahora sí, en vivo. Ayer no pudimos por una realidad técnica, por una situación de actualización. Pues el internet, hermano, y sobre todo estas radios católicas que tienen licencia original, necesitamos estar actualizados, y cuando hay cambios y actualizaciones, las mismas traen trastornos. Y producto que, bueno, como todo se cobra, ¿verdad? Hubo una nueva actualización que era pagada. O sea que un costo más para la radio. Y mientras no se cancelara, pues no iba a reaccionar a la actualización. Así que ya lo hicimos ayer y aquí estamos ya, en vivo y completamente contentos hoy. La iglesia nos recuerda hoy la fiesta de San Agapito. Y también nos recuerda la historia de la emperatriz Helena, la madre de Constantino, aquel que abrazó la fe católica y cambió el imperio romano en este, en católico. También la emperatriz Helena, la madre de Constantino, también fue la mujer que se propuso encontrar la cruz donde fue crucificado Jesús, y la encontró. Fue muy famosa por su fe y por la edificación de iglesias y de templos católicos. A ella se le debe tener la Basílica de la Santa Cruz en Roma, la Basílica de el Santo Sepulcro allá en Roma. Entonces hoy la iglesia celebra la alegría de la emperatriz Helena, madre de Constantino. ¿Se acuerdan ustedes de Constantinopla? Bueno, de ahí viene esta historia y esta realidad de la emperatriz Helena. Y Agapito, pues un mártir de la época de 15 años que también dio la vida por la iglesia. Así que muy contentos, hermanos y hermanas, por estar con ustedes en esta mañana bonita. Ya me escribió bien temprano mi querida hermana Erin de la Huáquer, y también me escribió por acá ya Loani de la comunidad de El Motatal. Hoy también yo estoy contento. Hoy hay alegría en mi casa. Y hoy hay alegría en mi corazón. Ya me va a regalar Sandrita la música de cumpleaños para que ustedes sepan quién está cumpliendo años hoy. Hoy, 18 de agosto del año 2026. Hoy, 18 de agosto del año 2026. Hay alegría en mi casita. Hoy está cumpliendo sus 68 años. Sí, 68 años. Mi mamá, doña Reinita Alberto. Algunos de ustedes la conocen. Hoy está cumpliendo años doña Reina, una mujer guerrera que, siendo madre soltera, luchó por sus hijos. 3 hijos le dio la vida, 4, uno de ellos murió, otro de ellos hace 3 años murió también. Solo hemos quedado 2, mi hermana Waldina, que trabaja en educación, y su servidor Walter Alberto. Así que contento soy porque mi madre goza de buena salud. Hoy tenemos una fiestecita familiar y muy contento pues por la vida de mi mamá, doña Reinita Alberto, en sus 68 años. Así que bien contentos por esta alegría de mi mamá. Hoy es su cumpleaños. Bueno, con esa música me quedo completa, Sandrita. Y luego vamos a volver para que usted, hermano o hermana que me escribe, podamos orar por su necesidad, por su historia. Hoy tengo 2 cositas que contarle. En Amanece en Sintonía con Jesús y María. Día grande nos canta Sandrita hoy en este 18 cumpleaños de mi mamá. En camino a la conversión.

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1: Son las 9 de la noche.
2: Como los 9 coros de ángeles.

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1: San Sebastián, mártir por la defensa de su fe. Nació en Narbona, Francia, alrededor del año 256 después de Cristo, pero se crió en Milán, Italia. A pesar de su posición en el ejército, se convirtió secretamente al cristianismo, aprovechando su rango para visitar y animar a otros cristianos encarcelados. Llegó a ser capitán de la Guardia Pretoriana, la guardia personal del emperador. Fue descubierto cuando un prisionero cristiano mencionó su nombre para pedir ayuda, delatando su fe. El emperador Diocleciano ordenó que fuera atado a un poste en un campo abierto y asaeteado por sus propios soldados, dándolo por muerto. Una mujer cristiana, Santa Irene, encontró a Sebastián vivo y cuidó sus heridas, permitiéndole recuperarse. Tras su recuperación, Sebastián se presentó ante el emperador para reprocharle su crueldad. Furioso, Diocleciano ordenó que fuera golpeado hasta la muerte y su cuerpo arrojado a la cloaca máxima. Una matrona romana, Santa Lucina, recuperó su cuerpo y lo sepultó en las catacumbas de la Vía Apia, según una visión que tuvo. Es icónicamente representado como un joven apuesto, semidesnudo y atravesado por flechas, generalmente atado a un árbol. Es patrón de soldados, arqueros, atletas y de ciudades como Río de Janeiro, y es invocado contra la peste y las epidemias, asociando las flechas del martirio con las flechas de la enfermedad. Su fiesta se celebra el 20 de enero. San Sebastián murió martirizado por la defensa de su fe.
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2: Por hoy hemos llegado al fin de su programa. 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
1: Santa Rita de Cassia, la santa de lo imposible. Nacida en Rocaporena, Italia, de padres que vivían en disputas, Rita deseaba ser monja, pero sus padres la casaron con Paolo Mancini, un hombre violento y mujeriego. A pesar del maltrato, fue una esposa fiel, logrando la conversión de su esposo. Tuvieron dos hijos, quienes heredaron el temperamento de su padre. Tras la conversión de Paolo, fue asesinado por enemigos, y sus hijos juraron venganza. Pero Rita oró para que Dios lo salvara, y ambos murieron jóvenes por enfermedad, perdonando a los asesinos de su padre. Tras enviudar, ingresó al monasterio agustino de Santa María Magdalena en Cassia, donde fue admitida tras un milagro de los santos que la llamaron a su puerta. Como monja, se dedicó a la oración y la penitencia, recibiendo un estigma en la frente de la corona de espinas de Cristo, que la unió visiblemente a su pasión. Se hizo famosa por su obediencia y milagros, como revivir una planta muerta. Murió en 1457, y su cuerpo permaneció incorrupto, exhalando un dulce aroma. Fue beatificada en 1627 y canonizada por el Papa León.

0: 13 en 1900, convirtiéndose en patrona de las causas imposibles. Su vida es un testimonio de cómo la gracia puede transformar el dolor en perdón y la reconciliación en bendición permanente. Santa Rita Cassia nos enseña que sí podemos alcanzar la salvación.
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recuerda, yo estoy contigo, hijo mío, donde quiera que tú estés. En las tristezas y alegrías siempre estaré. No te canses de luchar, lucha, lucha sin cesar, que al final recompensas tú tendrás.

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1: Rabí, ¿quién pecó? ¿Este o sus padres para que naciera ciego?
2: Ni este pecó ni sus padres. Fue para que las obras de Dios se manifiesten en él. Tengo que hacer las obras del que me envió mientras es día. En la noche nadie podrá trabajar. Entre tanto que estoy en el mundo, soy la luz del mundo.

0: Ve, lávate en el estanque de Siloé.
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2: Santa Mónica, la madre que oró a Dios por más de 30 años hasta lograr la conversión de su hijo San Agustín. Nació alrededor del año 331 en Tagaste, en el norte de África, actual Argelia. Se casó con Patricio, un hombre pagano de temperamento fuerte pero trabajador, quien también se convirtió al cristianismo gracias a la paciencia de Mónica. Tuvo tres hijos, Agustín, Navigio y Perpetua. Su hijo mayor, Agustín, un joven brillante pero seducido por el maniqueísmo y las pasiones mundanas, fue su mayor preocupación. Durante casi 30 años, Mónica no cesó de orar y llorar por la conversión de Agustín, inspirando a un obispo a decirle que era imposible que el hijo de tantas lágrimas se perdiera. Su fe y persistencia fueron clave para la radical transformación y bautismo de Agustín, un evento cumbre en su vida. Mónica vivió una vida de profunda fe, oración y servicio, convirtiéndose en un ejemplo de perseverancia para las mujeres cristianas. Enviudó a los 39 años y se dedicó por completo a sus hijos, apoyando los estudios de Agustín en Cartago y Roma. Murió en Ostia, cerca de Roma, en el año 387, mientras esperaba el barco para regresar a África, habiendo cumplido su deseo de ver a su hijo convertido y bautizado por San Ambrosio. Es la patrona de las madres, viudas y matrimonios difíciles, símbolo de la oración y el amor maternal que transforma vidas. Su historia, narrada por San Agustín en sus confesiones, sigue inspirando a madres y esposas a no desanimarse ante las dificultades familiares y a confiar en Dios.
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3: San Esteban era un judío helenista, educado en cultura griega, elegido diácono en Jerusalén, encargado de la distribución de ayuda a viudas y pobres, un hombre lleno de fe y del Espíritu Santo. Sus sermones, llenos de sabiduría divina, confrontaron a las autoridades judías, quienes lo acusaban falsamente de hablar contra Moisés y el templo. Ante el Sanedrín, pronunció un discurso que repasaba la historia de Israel, acusando a sus líderes de rechazar a los profetas y a Jesús, a quien afirmó ver glorificado. Lleno del Espíritu Santo, declaró ver los cielos abiertos, y a Jesús, lo que provocó que lo sacaran de aquí la ciudad y lo apedrearan. Mientras lo lapidaban, oró: «Señor Jesús, recibe mi espíritu», y «Señor, no les tengas en cuenta este pecado», muriendo como Jesús, perdonando. Su nombre griego, Stefanos, significa «corona», aludiendo a la corona del martirio que recibió. Es un modelo de fe, valentía y perdón, cuya lapidación fue presenciada por Saulo de Tarso, un evento clave en la conversión de Pablo. Representado como un hombre joven, a menudo sin barba, con túnicas de diácono, sosteniendo piedras o una palma, símbolo de martirio. Su fiesta se celebra el 26 de diciembre, justo después de Navidad, y es el primer mártir en el calendario litúrgico cristiano.
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Medita en este canto. ¿Cuántas veces nos viene un problema grande, una enfermedad que no esperábamos? Y qué difícil es aceptarlo. Qué difícil a veces es aceptar la voluntad de Dios. Hoy yo te invito a que abras tu corazón al alfarero, al que no podemos

Qué difícil a veces, Señor, es perdonar lo que nos hacen. Qué difícil a veces aceptar tu voluntad, Señor. Esa voluntad que quizás no me gusta. Qué difícil es dejarme modelar por ti a lo que a ti te agrada. Hoy abre mi corazón, tómalo, quiébralo y dame uno nuevo.

qué difícil fue para mí aceptar la voluntad de Dios. Qué difícil a veces es entender lo que Dios quiere de nosotros. Recuerdo que aproximadamente hace un año, en marzo, que acaba de pasar, recuerdo que me invitaron a cantar a Idaho, un congreso. Aquí en California, en aquel entonces, hacía mucho calor. Fui para Idaho y allá estaba todo nevado, blanco, mucho frío. Como siempre, volamos los viernes para estar el fin de semana en los congresos o retiros o a donde nos invitan. Recuerdo que llegué el viernes por la tarde, muy tarde, nos llevaron a la casa donde nos íbamos a hospedar. Al día siguiente nos levantamos tempranito y fuimos al congreso. Y como a eso de mediodía, empecé con una fiebre rara. Por dentro pensé y dije, seguro que me voy a enfermar por el cambio de clima. California caliente y aquí bien helado. Pasó el domingo y aquella fiebre no se quitaba. El lunes tempranito volé de Idaho para Chicago, una semana entera, en diferentes comunidades. Pero para esto, todos los días, aquella fiebre no se me quitaba. Recuerdo que esa semana entera, esa fiebre no se iba. El viernes, en vez de volar a California, de Chicago me fui para Virginia, un retiro. El domingo tempranito volé de Virginia para Indiana, otro retiro de jóvenes, y en Indiana me quedé toda otra semana en diferentes comunidades, pero para esto aquella fiebre no se iba. Me preocupé. Llamé para California para hacer una cita con el médico. Regreso y me voy a ver a mi doctor aquí en Chino. Llego allá, me examina la doctora y me dice, te va a dar una gripe rara, una flu rara. Tómate estos antibióticos y estas pastillas y te va a pasar. Para esto, yo tenía que ir a la Feria Católica Internacional a Guatemala. A mí me gusta mucho ir a esta feria porque no solamente voy a servir cantando, sino voy a servir al pueblo de Dios, regalando ropa, regalando comida, regalando medicina, interpretando a aquellos médicos que van de diferentes partes del mundo a dar servicio gratuito a la feria católica. Pero en esta feria no pude estar metida entre la gente como a mí me gustaba, porque aquella fiebre me tumbaba básicamente todo el día. El coordinador de la feria me miró tan mal que me dice, Gela, vamos a que veas a uno de estos médicos aquí de la feria. Le dije, está bien. Fui para allá. La doctora me empieza a examinar y me pregunta que qué sentía. Le dije, mire, no siento nada, no me duele nada, simplemente la fiebre, pérdida de peso, mucha pérdida de peso, y ahora una tos que a veces me ahoga cuando me da. Me acostó y me empieza a examinar mis ojos, mi nariz, mi boca, mis oídos, y cuando llega a mi garganta me dice, oye, ¿no te habías tocado esta bolita que tienes aquí a lo profundo de tu garganta? Le dije, no. Me dice, empezó a escribir, si esa bolita en 3 días no se te baja, tienes que regresar a Estados Unidos inmediatamente a que te atienda. Le dije, está bien. Me manda hacer una radiografía, allí mismo en la feria también son gratis. Me da otros antibióticos, me cambia otras pastillas más fuertes. Voy a hacerme la radiografía, algo pasaba con las químicas, tuve que regresar al siguiente día. Y cuando me dan el resultado de la radiografía, yo tenía que regresar ya aquí, a California, Estados Unidos. Vengo inmediatamente, me voy con mi doctor y le digo, mire, aquí está el resultado, toque, está aquí.
me manda inmediatamente a hacer un ultrasonido de mi garganta. Voy para allá, me hace el ultrasonido. Yo trabajo con médicos de medicina general. Me dicen, te mandamos el resultado a la clínica. Llega el resultado al día siguiente por fax. Lo veo y aquel resultado decía lo siguiente: un tumor de 5.9 centímetros adentro de la bolsa de la tiroides. Yo me inquieté y le digo, ¿y ahora qué vamos a hacer, doctor? ¿Ese tumor es bueno o malo? Me dice, no podemos saberlo hasta no hacer otro examen más intenso. Meterte en uno de esos tubos, un CAT scan de la garganta, para ver si el tumor es bueno o es malo. Pero para eso necesitamos autorización de tu sugeranza y eso va a durar una semana. Pero para eso yo le dije, doctor, es que yo tengo que ir a Michoacán una semana entera con un padre de allá que me invitó. Me dice, tranquila, tómate estas pastillas, estos antibióticos. Si te sientes mal, te regresas. Me fui para Michoacán. Recuerdo que allá mis síntomas fueron empeorando. Pérdida de peso, la fiebre me tumbaba básicamente todo el día. El señor cura, el padre Francisco, de allá me dice, Gela, te veo muy mal. Mira, terminando el concierto de Uruapan, Michoacán, mañana en la noche, al día siguiente nos vamos a Los Reyes, Michoacán, a que veas un cirujano especialista de la garganta. Le dije, está bien, señor cura. Pudimos ver al cirujano de Los Reyes, Michoacán. Me pidió mis datos, me examinó. Fui por mis datos y cuando regreso, el señor cura y el cirujano especialista de la garganta, cuando yo llego a la mesa, ellos dejan de hablar. Yo por dentro dije, aquí hay algo grave que no me quieren decir a mí. Me manda a hacer examen de sangre y me dice, me los mandas por fax para que no tengas que ir a Los Reyes. Fuimos al día siguiente con el padre Francisco a Uruapan a hacerme los exámenes de sangre. Se los mandamos por fax a Los Reyes, pero para eso ya tenía que regresar yo aquí a Estados Unidos. Regreso, me voy inmediatamente al hospital, me meten en ese tubo para ver qué clase de tumor es. Me dicen, mañana te damos los resultados, te los mandamos o te llamamos.

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Esto lo es todo para nosotros. En Él encontramos plenitud de vida y de sentido. Si estás oprimido por la injusticia, Él es la justicia. Si tienes necesidad de ayuda, Él es la fuerza. Si tienes miedo de la muerte, Él es la vida. Si deseas el cielo, Él es el camino. Si estás en las tinieblas, Él es la luz. Con la compañía del Señor, nuestros problemas no desaparecen, pero son iluminados.

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1: San Óscar Romero nació el 15 de agosto de 1917 en Ciudad Barrios, El Salvador, de una familia humilde. Ingresó al seminario menor en San Miguel y luego al seminario mayor en San Salvador. Fue ordenado sacerdote en 1942 y estudió en Roma. Carrera eclesiástica y cambio de postura. Tuvo una carrera eclesiástica inicialmente vista como conservadora, siendo nombrado obispo auxiliar en 1970. Su postura cambió drásticamente tras el asesinato de su amigo, el sacerdote jesuita Rutilio Grande, en 1977, quien apoyaba a los campesinos. Poco después, en febrero de 1977, fue nombrado arzobispo de San Salvador. A partir de su nombramiento, se convirtió en un crítico abierto del gobierno militar y la represión, denunciando las violaciones de derechos humanos en sus sermones, que eran escuchados por todo el país. Adoptó la opción preferencial por los pobres, identificándose con los marginados y víctimas de la violencia. Fue nominado al Premio Nobel de la Paz en 1979. Fue asesinado el 24 de marzo de 1980, mientras oficiaba la misa en la capilla de un hospital en San Salvador, un acto atribuido a escuadrones de la muerte. Su muerte provocó conmoción internacional y protestas masivas en El Salvador. Fue canonizado por el Papa Francisco en 2018, convirtiéndose en el primer santo de El Salvador y un símbolo de fe y justicia para América Latina, conocido como San Romero de América. Sus restos descansan en la capital salvadoreña.
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0: Muy buenos días, muy buenas tardes, muy buenas noches a ustedes que están escuchando esta radio online Camino a la Conversión, que coordina el hermano Walter Alberto. Muchas gracias por su apoyo a esta experiencia de fe a través de la tecnología. Que Dios les fortalezca, les anime y les ayude a seguir llevando más almas al reino de los cielos. Necesitamos excelentes cristianos, excelentes ciudadanos. Y hoy lo hacemos a través de la radio online Camino a la Conversión. Por lo tanto, en este día les saludamos desde la parroquia San Juan Pablo II. Padre Leonidas Rodríguez Cantor, párroco. Padre Cristian Javier Rivera Rivera, vicario parroquial. Nuestro saludo a todos los oyentes de Camino a la Conversión Radio.
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Hermano, levanta tus manos al cielo. Esta nación necesita cambios. Esta nación necesita ser diferente. Y cuando te hablo de esta nación, no me refiero al país. Me refiero a tu vida y a mi vida. Me refiero a tu familia, al vecindario donde nosotros vivimos, que necesita un cambio, una renovación. Levanta tus manos y dile: Señor, yo te necesito. Fluye sobre mi vida, sobre mi familia, Señor. Fluye sobre esos hogares en problemas, Señor, a punto de separarse. Fluye sobre esos jóvenes que se pierden, Dios. Fluye sobre mí, Señor. Fluye con poder en esta noche. Levanta tus manos, dice.

0: El reloj más antiguo de América, ubicado en la torre de la Catedral de Comayagua, te proporciona la hora. Son las 11 de la noche, como los 11 discípulos que quedaron.
1: Hoy de nuestro corazón brotan lágrimas, al igual que agradecemos porque fuiste en nuestra vida un ser muy especial. Que Dios te recibe en el cielo con los ángeles y te dé la paz y el descanso eterno.

Señor, nuestra tristeza hoy es enorme por la partida física de nuestro familiar, pero sabemos que está descansando en tu presencia. Regálanos, por favor, el bálsamo de la resignación.

Oración para los esposos. Señor, haz de nuestro hogar un sitio de tu amor. Que no haya injuria porque tú nos das comprensión. Que no haya amargura porque tú nos bendices. Que no haya egoísmo porque tú nos alientas. Que no haya rencor porque tú nos das el perdón. Que no haya abandono porque tú estás con nosotros. Que sepamos marchar hacia ti en nuestro diario vivir. Que cada mañana amanezca un día más de entrega y sacrificio. Que cada noche nos encuentres con más amor de esposos. Haz, Señor, de nuestras vidas que quisiste

tu camino, que nos esforcemos en el consuelo mutuo, que hagamos del amor un motivo para amarte más, que demos lo mejor de nosotros para ser felices en el hogar, que cuando amanezca el gran día de ir a tu encuentro, nos concedas el hallarnos unidos.

0: Señor Jesús y Madre Santísima, gracias por mi vida, mi familia y mi trabajo. Reconozco que he fallado y te pido perdón. Enséñame a dar sin medida y a compartir lo que tengo, a ver en los demás un digno reflejo tuyo. Lo que hoy es mi prueba, por fe, mañana será mi testimonio. Dos cosas tan solo te pido: no me des riqueza ni pobreza, porque en la riqueza me puedo olvidar de ti, y en la pobreza puedo llegar hasta blasfemar. Dame tan solo la ración de pan de cada día, y conduce mi mente y corazón camino a la conversión. Amén.
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0: El reloj más antiguo de América, ubicado en la torre de la Catedral de Comayagua, te proporciona la hora. Son las 12 de la madrugada, como los 12 discípulos.
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compartir contigo frases que te ayudarán en la vida. Si un buen católico quieres ser, de Jesús y María debes aprender. Número 1. El que no vive para servir, no sirve para vivir. Número 2. Las cosas materiales son buenas si tú las tienes, no si ellas te tienen a ti. Número 3. El que juzga no perdona y el que perdona no juzga. Número 4. Prefiero andar a pie que en caballo prestado. Número 5. Si quieres que te respeten, comienza a respetarte tú mismo. Número 6. La grandeza de un ser humano no está en su altura, sino en su corazón. Número 7. Rico no es el que más tiene, sino el que menos necesita. Número 8. No tengo lo que quiero.

El reloj más antiguo de América, ubicado en la torre de la Catedral de Comayagua, te proporciona la hora. Es la 1 de la madrugada, como un

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no hay nada más fuerte que el amor que Dios te tiene. No hay nada más profundo que su misericordia para contigo. Nada podrá destruir ni apagar el amor que Dios nos ha manifestado tener en su Hijo Jesucristo.

cómo invocarte a ti, nuestro Dios y Señor, puesto que, en efecto, cuando te invoco, te llamo a que vengas dentro de mí mismo. Es verdad, Señor, que hay algo en mí que pueda abarcarte. ¿Por qué pido que vengas a mí cuando yo no existiría si tú no estuvieses en mí? Tú mismo me estimulas a llamarte, haciendo que me deleite en llamarte y alabarte. Porque nos has hecho para ti y nuestro corazón está inquieto hasta que repose en ti.

0: dice la palabra: el que tenga sed, que venga y beba, y haré brotar ríos de agua viva. Hoy invocamos la presencia del Espíritu para que brote en cada uno de nosotros esos ríos de agua viva. Bendito seas.
1: El Espíritu de Dios está en este lugar.
0: Ven, Espíritu.

0: Ven Espíritu Santo, a aquel que se siente desanimado. Ven Espíritu Santo, a aquel que se siente sin fuerzas. Ven Espíritu Santo, a aquel que se siente bajo el peso de sus problemas. Espíritu Santo, tú que eres fuerza. Espíritu Santo, tú que eres paráclito. Espíritu Santo, tú que eres el abogado, el defensor. Intercede ante nuestro Padre. Ven Espíritu Santo, muévenos, haznos tomar conciencia de la misión que tú nos has encomendado. Muévete en nosotros y muévenos también a la tarea, a la misión. Bendito seas, dice.
1: El Espíritu de Dios está en este lugar.
0: Aquí.
1: El Espíritu de Dios se mueve en este lugar.
0: Hay presencia del Espíritu.
1: Está aquí para consolar.
0: Lenguas de fuego.
1: Está

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0: Muy buenos días, muy buenas tardes, muy buenas noches a ustedes que están escuchando esta radio online Camino a la Conversión, que coordina el hermano Walter Alberto. 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Por lo tanto, en este día les saludamos desde la parroquia San Juan Pablo II. Padre Leonidas Rodríguez Cantor, párroco. Padre Cristian Javier Rivera Rivera, vicario parroquial. Nuestro saludo a todos los oyentes de Camino a la Conversión Radio.
1: Para ti, Jesús.
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El reloj más antiguo de América, ubicado en la torre de la Catedral de Comayagua, te proporciona la hora. Son las 2 de la madrugada.

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solo tú eres santo. Te alabo, mi Dios, solo tú, Señor. Te alabo, mi Dios, solo tú, Altísimo. Te alabo, mi Dios, y siempre te alabaré.

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El reloj más antiguo de América, ubicado en la torre de la Catedral de Comayagua, te proporciona la hora. Son las 3 de la madrugada, como las 3 divinas.

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Señor Jesús y Madre Santísima, gracias por mi vida, mi familia y mi trabajo. Reconozco que he fallado y te pido perdón. Enséñame a dar sin medida y a compartir lo que tengo, a ver en los demás un digno reflejo tuyo. Lo que hoy es mi prueba, por fe, mañana será mi testimonio. Dos cosas tan solo te pido. No me des...

0: El reloj más antiguo de América, ubicado en la torre de la Catedral de Comayagua, te proporciona la hora. Son las 4 de la madrugada, como los 4 evangelistas que nos anuncian la buena nueva.
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0: Padre nuestro que estás en el cielo,
1: santificado sea tu nombre.
0: Venga a nosotros tu reino.
1: Hágase tu voluntad, así

0: voy camino a la conversión.
1: El ángel del Señor anunció a María.
2: Y concibió por obra y gracia del Espíritu Santo.
1: He aquí la esclava del Señor.
2: Hágase en mí según tu palabra.
1: Y el Verbo se hizo carne.
2: Y habitó entre nosotros.
3: Creo en un solo Dios, Padre Todopoderoso, Creador del cielo y de la tierra, de todo lo visible y lo invisible. Creo en un solo Señor Jesucristo, Hijo único de Dios, nacido del Padre antes de todos los siglos. Dios de Dios, luz de luz, Dios verdadero de Dios verdadero, engendrado, no creado, de la misma naturaleza que el Padre, por quien todo fue hecho, que por nosotros los hombres y por nuestra salvación bajó del cielo y por obra del Espíritu Santo se encarnó de María, la Virgen, y se hizo hombre, y por nuestra causa fue crucificado en tiempos de Poncio Pilato, padeció y fue sepultado, y resucitó al tercer día según las Escrituras, y subió al cielo, y está sentado a la derecha del Padre, y de nuevo vendrá con gloria para juzgar a vivos y muertos, y su reino no tendrá fin. Creo en el Espíritu Santo, Señor y Dador de vida, que procede del Padre y del Hijo, que con el Padre y el Hijo recibió la misma adoración y gloria, y que habló por los profetas. Creo en Iglesia, que es una, santa, católica y apostólica. Confieso que hay un solo bautismo para el perdón de los pecados. Espero la resurrección de los muertos y la vida del mundo futuro.
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0: vamos a considerar los misterios gloriosos que se rezan los miércoles, sábados y domingos.
1: Reflexionen y tengan siempre ante los ojos de la mente la gran humildad de la Madre de Dios y Madre Nuestra. En la medida en que crecían en ella los dones del cielo, ahondaba cada vez más en la humildad.
0: Primer misterio glorioso, la resurrección de Jesús.
1: Padre nuestro que estás en el cielo, santificado sea tu nombre, venga a nosotros tu reino, hágase tu voluntad en la tierra como en el cielo.
2: Danos hoy nuestro pan de cada día, perdona nuestras ofensas, como también nosotros perdonamos a los que nos ofenden. No nos dejes caer en la tentación, y líbranos del mal. Amén.
0: En verdad os digo que estaréis tristes, pero vuestra tristeza se convertirá en gozo.
3: Dios te salve María, llena eres de gracia, el Señor es contigo. Bendita tú eres entre todas las mujeres y bendito es el fruto de tu vientre, Jesús.
4: Santa María, Madre de Dios, ruega por nosotros pecadores, ahora y en la hora de nuestra muerte. Amén.
0: Pues yo volveré a veros y vuestro corazón se alegrará, y nadie os podrá quitar vuestra alegría.
3: Dios te salve María, llena eres de gracia, el Señor es contigo. Bendita tú eres entre todas las mujeres y bendito es el fruto de tu vientre, Jesús.
4: Santa María, Madre de Dios, ruega por nosotros pecadores, ahora y en la hora de nuestra muerte. Amén.
0: El primer día de la semana, muy de mañana, volvieron al sepulcro llevando los aromas que habían preparado.
3: Dios te salve María, llena eres de gracia, el Señor es contigo. Bendita tú eres entre todas las mujeres y bendito es el fruto de tu vientre, Jesús.
4: Santa María, Madre de Dios, ruega por nosotros pecadores, ahora y en la hora de nuestra muerte. Amén.
0: Y he aquí que un ángel del Señor bajó del cielo, quitó la piedra y se sentó sobre ella.
3: Dios te salve María, llena eres de gracia, el Señor es contigo. Bendita tú eres entre todas las mujeres y bendito es el fruto de tu vientre, Jesús.
4: Santa María, Madre de Dios, ruega por nosotros pecadores, ahora y en la hora de nuestra muerte. Amén.
0: Habló el ángel y dijo a las mujeres: sé que buscáis a Jesús el crucificado, no está ya aquí.
3: Dios te salve María, llena eres de gracia, el Señor es contigo. Bendita tú eres entre todas las mujeres y bendito es el fruto de tu vientre, Jesús.
4: Santa María, Madre de Dios, ruega por nosotros pecadores, ahora y en la hora de nuestra muerte. Amén.
0: Ha resucitado, venid y ved el lugar donde estaba.
3: Dios te salve María, llena eres de gracia, el Señor es contigo. Bendita tú eres entre todas las mujeres y bendito es el fruto de tu vientre, Jesús.
4: Santa María, Madre de Dios, ruega por nosotros pecadores, ahora y en la hora de nuestra muerte. Amén.
0: Él os precederá en Galilea, allí lo veréis.
3: Dios te salve María, llena eres de gracia, el Señor es contigo. Bendita tú eres entre todas las mujeres y bendito es el fruto de tu vientre, Jesús.
4: Santa María, Madre de Dios, ruega por nosotros pecadores, ahora y en la hora de nuestra muerte. Amén.
0: Y ellas salieron a prisa del sepulcro, con asombro y gran gozo.
3: Dios te salve María, llena eres de gracia, el Señor es contigo. Bendita tú eres entre todas las mujeres y bendito es el fruto de tu vientre, Jesús.
4: Santa María, Madre de Dios, ruega por nosotros pecadores, ahora y en la hora de nuestra muerte. Amén.
0: Yo soy la resurrección y la vida. Quien cree en mí, aunque muera, vivirá.
3: Dios te salve María, llena eres de gracia, el Señor es contigo. Bendita tú eres entre todas las mujeres y bendito es el fruto de tu vientre, Jesús.
4: Santa María, Madre de Dios, ruega por nosotros pecadores, ahora y en la hora de nuestra muerte. Amén.
0: Y todo aquel que vive y cree en mí, no morirá jamás.
3: Dios te salve María, llena eres de gracia, el Señor es contigo. Bendita tú eres entre todas las mujeres y bendito es el fruto de tu vientre, Jesús.
4: Santa María, Madre de Dios, ruega por nosotros pecadores, ahora y en la hora de nuestra muerte. Amén.
1: Gloria al Padre, al Hijo y al Espíritu Santo.
2: Como era en el principio, ahora y siempre, por los siglos de los siglos. Amén.
1: María, Madre de Gracia, Madre de Misericordia.
2: En la vida y en la muerte, ampáranos, Gran Señora.
0: Segundo misterio glorioso, la ascensión de Jesús.
1: Padre nuestro que estás en el cielo, santificado sea tu nombre, venga a nosotros tu reino, hágase tu voluntad en la tierra como en el cielo.
4: Danos hoy nuestro pan de cada día, perdona nuestras ofensas, como también nosotros perdonamos a los que nos ofenden. No nos dejes caer en la tentación y líbranos del mal. Amén.
0: Le dice Jesús: vete donde mis hermanos y diles: subo a mi Padre y vuestro Padre, a mi Dios y vuestro Dios.
3: Dios te salve María, llena eres de gracia, el Señor es contigo. Bendita tú eres entre todas las mujeres y bendito es el fruto de tu vientre, Jesús.
4: Santa María, Madre de Dios, ruega por nosotros pecadores,
5: ahora y en la hora de nuestra muerte. Amén.
0: Jesús los guió hasta cerca de Betania y alzando las manos los bendijo.
1: Dios te salve María, llena eres de gracia, el Señor es contigo. Bendita tú eres entre todas las mujeres y bendito es el fruto de tu vientre Jesús.
5: Santa María, Madre de Dios, ruega por nosotros pecadores, ahora y en la hora de nuestra muerte. Amén.
0: Todo poder me ha sido dado en el cielo y en la tierra.
1: Dios te salve María, llena eres de gracia, el Señor es contigo. Bendita tú eres entre todas las mujeres y bendito es el fruto de tu vientre Jesús.
5: Santa María, Madre de Dios, ruega por nosotros pecadores, ahora y en la hora de nuestra muerte. Amén.
0: Id pues, y haced discípulos a todas las gentes.
1: Dios te salve María, llena eres de gracia, el Señor es contigo. Bendita tú eres entre todas las mujeres y bendito es el fruto de tu vientre Jesús.
5: Santa María, Madre de Dios, ruega por nosotros pecadores, ahora y en la hora de nuestra muerte. Amén.
0: Bautizándolas en el nombre del Padre, del Hijo y del Espíritu Santo.
1: Dios te salve María, llena eres de gracia, el Señor es contigo. Bendita tú eres entre todas las mujeres y bendito es el fruto de tu vientre Jesús.
5: Santa María, Madre de Dios, ruega por nosotros pecadores, ahora y en la hora de nuestra muerte. Amén.
0: Enseñándoles a observar todo cuanto os he mandado.
1: Dios te salve María, llena eres de gracia, el Señor es contigo. Bendita tú eres entre todas las mujeres y bendito es el fruto de tu vientre Jesús.
5: Santa María, Madre de Dios, ruega por nosotros pecadores, ahora y en la hora de nuestra muerte. Amén.
0: Quien creyere y fuere bautizado será salvo.
1: Dios te salve María, llena eres de gracia, el Señor es contigo. Bendita tú eres entre todas las mujeres y bendito es el fruto de tu vientre Jesús.
5: Santa María, Madre de Dios, ruega por nosotros pecadores, ahora y en la hora de nuestra muerte. Amén.
0: Yo estaré con vosotros siempre, hasta la consumación de los siglos.
1: Dios te salve María, llena eres de gracia, el Señor es contigo. Bendita tú eres entre todas las mujeres y bendito es el fruto de tu vientre Jesús.
5: Santa María, Madre de Dios, ruega por nosotros pecadores, ahora y en la hora de nuestra muerte. Amén.
0: Dicho esto, fue elevándose y tras una nube lo perdieron de vista.
1: Dios te salve María, llena eres de gracia, el Señor es contigo. Bendita tú eres entre todas las mujeres y bendito es el fruto de tu vientre Jesús.
5: Santa María, Madre de Dios, ruega por nosotros pecadores, ahora y en la hora de nuestra muerte. Amén.
0: Y el Señor Jesús fue llevado al cielo y está sentado a la derecha del Padre.
1: Dios te salve María, llena eres de gracia, el Señor es contigo. Bendita tú eres entre todas las mujeres y bendito es el fruto de tu vientre Jesús.
5: Santa María, Madre de Dios, ruega por nosotros pecadores, ahora y en la hora de nuestra muerte. Amén.
1: Gloria al Padre, al Hijo y al Espíritu Santo.
5: Como era en el principio, ahora y siempre, por los siglos de los siglos. Amén.
1: Sagrado Corazón de Jesús,
5: en vos confío.
0: Tercer misterio glorioso, la venida del Espíritu Santo.
1: Padre nuestro que estás en el cielo, santificado sea tu nombre, venga a nosotros tu reino, hágase tu voluntad en la tierra como en el cielo.
2: Danos hoy nuestro pan de cada día, perdona nuestras ofensas, como también nosotros perdonamos a los que nos ofenden. No nos dejes caer en la tentación, y líbranos del mal. Amén.
0: Jesús sopló sobre ellos y les dijo, recibid el Espíritu Santo.
1: Dios te salve María, llena eres de gracia, el Señor es contigo. Bendita tú eres entre todas las mujeres y bendito es el fruto de tu vientre Jesús.
5: Santa María, Madre de Dios, ruega por nosotros pecadores, ahora y en la hora de nuestra muerte. Amén.
0: A quienes perdonéis los pecados, les quedarán perdonados. A quienes se los retengáis, les quedarán retenidos.
1: Dios te salve María, llena eres de gracia, el Señor es contigo. Bendita tú eres entre todas las mujeres y bendito es el fruto de tu vientre Jesús.
5: Santa María, Madre de Dios, ruega por nosotros pecadores, ahora y en la hora de nuestra muerte. Amén.
0: Cuando llegó el día de Pentecostés, se hallaban todos juntos en un mismo lugar.
1: Dios te salve María, llena eres de gracia, el Señor es contigo. Bendita tú eres entre todas las mujeres y bendito es el fruto de tu vientre Jesús.
5: Santa María, Madre de Dios, ruega por nosotros pecadores, ahora y en la hora de nuestra muerte. Amén.
0: Y de repente vino del cielo un ruido, como de viento que soplaba con ímpetu, que llenó la casa donde estaban reunidos.
1: Dios te salve María, llena eres de gracia, el Señor es contigo. Bendita tú eres entre todas las mujeres y bendito es el fruto de tu vientre Jesús.
5: Santa María, Madre de Dios, ruega por nosotros pecadores, ahora y en la hora de nuestra muerte. Amén.
0: Y se les aparecieron lenguas como de fuego, posándose sobre cada uno de ellos.
1: Dios te salve María, llena eres de gracia, el Señor es contigo. Bendita tú eres entre todas las mujeres y bendito es el fruto de tu vientre Jesús.
5: Santa María, Madre de Dios, ruega por nosotros pecadores, ahora y en la hora de nuestra muerte. Amén.
0: Todos fueron entonces llenos del Espíritu Santo y se pusieron a hablar de las maravillas de Dios.
1: Dios te salve María, llena eres de gracia, el Señor es contigo. Bendita tú eres entre todas las mujeres y bendito es el fruto de tu vientre, Jesús.
5: Santa María, Madre de Dios, ruega por nosotros pecadores, ahora y en la hora de nuestra muerte. Amén.
0: En aquel entonces había en Jerusalén judíos devotos provenientes de todas las naciones que hay bajo el cielo.
1: Dios te salve María, llena eres de gracia, el Señor es contigo. Bendita tú eres entre todas las mujeres y bendito es el fruto de tu vientre, Jesús.
5: Santa María, Madre de Dios, ruega por nosotros pecadores, ahora y en la hora de nuestra muerte. Amén.
0: Entonces Pedro, poniéndose de pie junto a los once, levantó su voz y les habló.
1: Dios te salve María, llena eres de gracia, el Señor es contigo. Bendita tú eres entre todas las mujeres y bendito es el fruto de tu vientre, Jesús.
5: Santa María, Madre de Dios, ruega por nosotros pecadores, ahora y en la hora de nuestra muerte. Amén.
0: Arrepentíos y bautizaos, y recibiréis el don del Espíritu Santo.
1: Dios te salve María, llena eres de gracia, el Señor es contigo. Bendita tú eres entre todas las mujeres, y bendito es el fruto de tu vientre, Jesús.
5: Santa María, Madre de Dios, ruega por nosotros pecadores, ahora y en la hora de nuestra muerte. Amén.
0: Y aquellos que aceptaron sus palabras fueron bautizados, y se sumaron en ese día cerca de 3,000 almas.
1: Dios te salve María, llena eres de gracia, el Señor es contigo. Bendita tú eres entre todas las mujeres, y bendito es el fruto de tu vientre, Jesús.
5: Santa María, Madre de Dios, ruega por nosotros pecadores, ahora y en la hora de nuestra muerte. Amén.
3: Gloria al Padre, al Hijo y al Espíritu Santo.
5: Como era en el principio, ahora y siempre, por los siglos de los siglos. Amén.
1: María, Madre de Gracia, Madre de Misericordia.
5: En la vida y en la muerte, ampáranos, Gran Señora.
0: Cuarto misterio glorioso, la Asunción de María.
3: Padre nuestro que estás en el cielo, santificado sea tu nombre, venga a nosotros tu reino, hágase tu voluntad en la tierra como en el cielo.
5: Danos hoy nuestro pan de cada día, perdona nuestras ofensas, como también nosotros perdonamos a los que nos ofenden. No nos dejes caer en la tentación, y líbranos del mal, amén.
0: Bendita eres, oh hija del Altísimo, sobre todo.

0: Madre de Dios, ruega por nosotros pecadores, ahora y en la hora de nuestra muerte. Amén.
1: En todos los pueblos que oyeron mencionar tu nombre, será glorificado por causa tuya el Dios de Israel.
2: Dios te salve María, llena eres de gracia, el Señor es contigo. Bendita tú eres entre todas las mujeres y bendito es el fruto de tu vientre Jesús.
0: Santa María, Madre de Dios, ruega por nosotros pecadores, ahora y en la hora de nuestra muerte. Amén.
1: Tú eres la gloria de Jerusalén, tú, alegría de Israel, tú, la honra de nuestro pueblo.
2: Dios te salve María, llena eres de gracia, el Señor es contigo. Bendita tú eres entre todas las mujeres y bendito es el fruto de tu vientre Jesús.
0: Santa María, Madre de Dios, ruega por nosotros pecadores, ahora y en la hora de nuestra muerte. Amén.
1: Hazme ver tu rostro, déjame oír tu voz, porque tu voz es dulce y tu rostro encantador.
2: Dios te salve María, llena eres de gracia, el Señor es contigo. Bendita tú eres entre todas las mujeres y bendito es el fruto de tu vientre Jesús.
0: Santa María, Madre de Dios, ruega por nosotros pecadores, ahora y en la hora de nuestra muerte. Amén.
1: Entonces abrió el templo de Dios en el cielo y surgieron relámpagos y truenos.
2: Dios te salve María, llena eres de gracia, el Señor es contigo. Bendita tú eres entre todas las mujeres y bendito es el fruto de tu vientre Jesús.
0: Santa María, Madre de Dios, ruega por nosotros pecadores, ahora y en la hora de nuestra muerte. Amén.
1: Y una gran señal apareció en el cielo, una mujer vestida con rayos de sol.
2: Dios te salve María, llena eres de gracia, el Señor es contigo. Bendita tú eres entre todas las mujeres y bendito es el fruto de tu vientre Jesús.
0: Santa María, Madre de Dios, ruega por nosotros pecadores, ahora y en la hora de nuestra muerte. Amén.
1: Y la luna bajo sus pies y sobre su cabeza una corona de 12 estrellas.
2: Dios te salve María, llena eres de gracia, el Señor es contigo. Bendita tú eres entre todas las mujeres y bendito es el fruto de tu vientre Jesús.
0: Santa María, Madre de Dios, ruega por nosotros pecadores, ahora y en la hora de nuestra muerte. Amén.
1: Toda hermosa entra la hija del rey, vestida de tela de oro.
2: Dios te salve María, llena eres de gracia, el Señor es contigo. Bendita tú eres entre todas las mujeres y bendito es el fruto de tu vientre Jesús.
0: Santa María, Madre de Dios, ruega por nosotros pecadores, ahora y en la hora de nuestra muerte. Amén.
1: Elevad a Dios un cántico nuevo, porque ha hecho cosas admirables.
2: Dios te salve María, llena eres de gracia, el Señor es contigo. Bendita tú eres entre todas las mujeres y bendito es el fruto de tu vientre Jesús.
0: Santa María, Madre de Dios, ruega por nosotros pecadores, ahora y en la hora de nuestra muerte. Amén.
2: Gloria al Padre, al Hijo y al Espíritu Santo.
0: Como era en el principio, ahora y siempre, por los siglos de los siglos. Amén.
2: Sagrado Corazón de Jesús,
0: en vos confío.
1: Quinto misterio glorioso, la coronación de María Santísima.
3: Padre nuestro que estás en el cielo, santificado sea tu nombre, venga a nosotros tu reino, hágase tu voluntad en la tierra como en el cielo.
0: Danos hoy nuestro pan de cada día, perdona nuestras ofensas, como también nosotros perdonamos a los que nos ofenden. No nos dejes caer en la tentación y líbranos del mal. Amén.
1: ¿Quién es aquella que viene hermosa como la aurora, bella como la luna, resplandeciente como el sol?
2: Dios te salve María, llena eres de gracia, el Señor es contigo. Bendita tú eres entre todas las mujeres y bendito es el fruto de tu vientre Jesús.
0: Santa María, Madre de Dios, ruega por nosotros pecadores, ahora y en la hora de nuestra muerte. Amén.
1: Como el arco iris que surge entre las nubes del cielo, como los retoños en las ramas de los árboles en primavera.
2: Dios te salve María, llena eres de gracia, el Señor es contigo. Bendita tú eres entre todas las mujeres y bendito es el fruto de tu vientre Jesús.
0: Santa María, Madre de Dios, ruega por nosotros pecadores, ahora y en la hora de nuestra muerte. Amén.
1: Soy la madre del amor hermoso, de la ciencia y la esperanza cierta.
2: Dios te salve María, llena eres de gracia, el Señor es contigo. Bendita tú eres entre todas las mujeres y bendito es el fruto de tu vientre Jesús.
0: Santa María, Madre de Dios, ruega por nosotros pecadores, ahora y en la hora de nuestra muerte. Amén.
1: En mí está la gracia para conocer el camino de la verdad. En mí está la esperanza de vida y de virtud.
2: Dios te salve María, llena eres de gracia, el Señor es contigo. Bendita tú eres entre todas las mujeres y bendito es el fruto de tu vientre Jesús.
0: Santa María, Madre de Dios, ruega por nosotros pecadores, ahora y en la hora de nuestra muerte. Amén.
1: Venid a mí todos los que buscáis amor y saciaos con mis dulces frutos.
2: Dios te salve María, llena eres de gracia, el Señor es contigo. Bendita tú eres entre todas las mujeres y bendito es el fruto de tu vientre Jesús.
0: Santa María, Madre de Dios, ruega por nosotros pecadores, ahora y en la hora de nuestra muerte. Amén.
1: Me recordaréis más dulce que la miel, manjar.

0: más rico que un panal.
1: Dios te salve María, llena eres de gracia, el Señor es contigo. Bendita tú eres entre todas las mujeres, y bendito es el fruto de tu vientre Jesús.
2: Santa María, Madre de Dios, ruega por nosotros pecadores, ahora y en la hora de nuestra muerte. Amén.
0: Así pues, oh hijos míos, escuchad mis enseñanzas y no rechacéis mis consejos.
1: Dios te salve María, llena eres de gracia, el Señor es contigo. Bendita tú eres entre todas las mujeres y bendito es el fruto de tu vientre Jesús.
2: Santa María, Madre de Dios, ruega por nosotros pecadores, ahora y en la hora de nuestra muerte. Amén.
0: Bienaventurados los que siguen mis caminos y velan a las puertas de mi casa día tras día.
1: Dios te salve María, llena eres de gracia, el Señor es contigo. Bendita tú eres entre todas las mujeres y bendito es el fruto de tu vientre Jesús.
2: Santa María, Madre de Dios, ruega por nosotros pecadores, ahora y en la hora de nuestra muerte. Amén.
0: Quien me hallare, hallará la vida y el favor de Dios.
1: Dios te salve María, llena eres de gracia, el Señor es contigo. Bendita tú eres entre todas las mujeres y bendito es el fruto de tu vientre Jesús.
2: Santa María, Madre de Dios, ruega por nosotros pecadores, ahora y en la hora de nuestra muerte. Amén.
0: Dios te salve, Reina de Misericordia, protégenos del enemigo y recíbenos en la hora de la muerte.
1: Dios te salve María, llena eres de gracia, el Señor es contigo. Bendita tú eres entre todas las mujeres y bendito es el fruto de tu vientre Jesús.
2: Santa María, Madre de Dios, ruega por nosotros pecadores, ahora y en la hora de nuestra muerte. Amén.
1: Gloria al Padre, al Hijo y al Espíritu Santo.
2: Como era en el principio, ahora y siempre, por los siglos de los siglos. Amén.
1: María, Madre de Gracia, Madre de Misericordia,
2: en la vida y en la muerte, ampáranos, Gran Señora.
1: Padre nuestro que estás en el cielo, santificado sea tu nombre, venga a nosotros tu reino, hágase tu voluntad en la tierra como en el cielo.
2: Danos hoy nuestro pan de cada día, perdona nuestras ofensas, como también nosotros perdonamos a los que nos ofenden, no nos dejes caer en la tentación y líbranos del mal. Amén.
1: Dios te salve María Santísima, templo y trono de la Santísima Trinidad, Virgen concebida sin la mancha del pecado original. Dios te salve, Reina y Madre de Misericordia, vida y dulzura y esperanza nuestra, Dios te salve. A ti llamamos los desterrados hijos de Eva, a ti suspiramos gimiendo y llorando en este valle de lágrimas. Ea pues, Señora abogada nuestra, vuelve a nosotros esos tus ojos misericordiosos y después de este destierro muéstranos a Jesús, fruto bendito de tu vientre. Oh clemente, oh piadosa, oh dulce Virgen María, ruega por nosotros, Santa Madre de Dios, para que seamos dignos de alcanzar las promesas de nuestro Señor Jesucristo. Amén.
3: Señor, ten piedad.
2: Señor, ten piedad.
3: Cristo, ten piedad.
2: Cristo, ten piedad.
3: Señor, ten piedad.
2: Señor, ten piedad.
3: Cristo, óyenos.
2: Cristo, óyenos.
3: Cristo, escúchanos.
2: Cristo, escúchanos.
3: Dios Padre Celestial, que eres Dios,
2: ten piedad de nosotros.
3: Dios Hijo Redentor del mundo, que eres Dios,
2: ten piedad de nosotros.
3: Espíritu Santo, que eres Dios,
2: ten piedad de nosotros.
3: Santísima Trinidad, que eres un solo Dios,
2: ten piedad de nosotros.
3: Santa María,
2: ruega por nosotros.
3: Santa Madre de Dios,
2: ruega por nosotros.
3: Santa Virgen de las Vírgenes,
2: ruega por nosotros.
3: Madre de Jesucristo,
2: ruega por nosotros.
3: Madre de la Divina Gracia,
2: ruega por nosotros.
3: Madre Purísima,
2: ruega por nosotros.
3: Madre Castísima,
2: ruega por nosotros.
3: Madre Intacta,
2: ruega por nosotros.
3: Madre Sin Mancha,
2: ruega por nosotros.
3: Madre Amable,
2: ruega por nosotros.
3: Madre del Buen Consejo,
2: ruega por nosotros.
3: Madre del Creador,
2: ruega por nosotros.
3: Madre del Salvador,
2: ruega por nosotros.
3: Madre de la Iglesia,
2: ruega por nosotros.
3: Virgen Prudentísima,
2: ruega por nosotros.
3: Virgen Venerable,
2: ruega por nosotros.
3: Virgen Digna de Alabanza,
2: ruega por nosotros.
3: Virgen Poderosa,
2: ruega por nosotros.
3: Virgen Misericordiosa,
2: ruega por nosotros.
3: Virgen Fiel,
2: ruega por nosotros.
3: Espejo de Justicia,
2: ruega por nosotros.
3: Trono de la Sabiduría,
2: ruega por nosotros.
3: Causa de nuestra alegría,
2: ruega por nosotros.
3: Vaso espiritual,
2: ruega por nosotros.
3: Vaso honorable,
2: ruega por nosotros.
3: Rosa mística,
2: ruega por nosotros.
3: Torre de David,
2: ruega por nosotros.
3: Torre de marfil,
2: ruega por nosotros.
3: Casa de oro,
2: ruega por nosotros.
3: Arca de la Alianza,
2: ruega por nosotros.
3: Puerta del cielo,
2: ruega por nosotros.
3: Estrella de la mañana,
2: ruega por nosotros.
3: Salud de los enfermos,
2: ruega por nosotros.
3: Refugio de los pecadores,
2: ruega por nosotros.
3: Consoladora de los afligidos,
2: ruega por nosotros.
3: Auxilio de los cristianos,
2: ruega por nosotros.
3: Reina de los ángeles,
2: ruega por nosotros.
3: Reina de los patriarcas,
2: ruega ruega por nosotros.
3: Reina de los profetas,
2: ruega por nosotros.
3: Reina de los apóstoles,
2: ruega por nosotros.
3: Reina de los mártires,
2: ruega por nosotros.
3: Reina de los confesores,
2: ruega por nosotros.
3: Reina de las vírgenes,
2: ruega por nosotros.
3: Reina de todos los santos,
2: ruega por nosotros.
3: Reina concebida sin pecado original,
2: ruega por nosotros.
3: Reina subida al cielo en cuerpo y alma,
2: ruega por nosotros.
3: Reina del Santísimo Rosario,
2: ruega por nosotros.
3: Reina de la Orden Capuchina,
2: ruega por nosotros.
3: Reina de la Paz,
2: ruega por nosotros.
3: Cordero de Dios que quitas el pecado del mundo,
2: perdónanos, Señor.
3: Cordero de Dios que quitas el pecado del mundo,
2: escúchanos, Señor.
3: Cordero de Dios que quitas el pecado del mundo,
2: ten piedad y misericordia de nosotros.
3: Bajo tu amparo nos acogemos, Santa Madre de Dios. No desprecies las súplicas que te dirigimos en nuestras necesidades. Antes bien, líbranos de todos los peligros, oh Virgen gloriosa y bendita. Ruega por nosotros, Santa Madre de Dios.
2: Para que seamos dignos de alcanzar las promesas de nuestro Señor Jesucristo.
1: Oración que compuso el Padre Pío para después de la comunión. Has venido a visitarme como padre y como amigo. Jesús, no me dejes solo. Quédate, Señor, conmigo. Por el mundo envuelto en sombras, soy errante peregrino. Dame tu luz y tu gracia. Quédate, Señor, conmigo. En este precioso instante, abrazado estoy contigo. Que esta unión nunca me falte. Quédate, Señor, conmigo. Acompáñame en la vida. Tu presencia necesito. Sin ti desfallezco y caigo. Quédate, Señor, conmigo. Declinando está la tarde. Voy corriendo como un río al hondo mar de la muerte. Quédate, Señor, conmigo. En la pena y en el gozo, sé mi aliento mientras vivo, hasta que muera en tus brazos. Quédate, Señor, conmigo.
4: Sandra, prometo serte fiel, en lo próspero y lo adverso.
5: Yo, Walter, en la salud y en la enfermedad.
6: Hasta que la muerte nos separe.

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El reloj más antiguo de América, ubicado en la torre de la Catedral de Comayagua, te proporciona la hora. Son las 5 de la madrugada, como las 5 llagas de Cristo.

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Cuando escuchas el sonido de una ambulancia, te molesta y te preocupa, hasta que en ella vas tú o va un familiar. Ahí alcanzamos a darle el valor a las cosas cuando nos toca a nosotros. Te fastidia y te molesta el llanto de un niño, hasta que ese es tuyo o de algún familiar muy amado. Ahí deja de fastidiarte y comienza a preocuparte o a valorarlo. Estos dos ejemplos son así como la vida, hermanos y hermanas. Hasta que nos toca, comenzamos a valorar las cosas. Hoy estás invitado, como yo, como Sandrita, como todos, a valorar aquello que nos rodea. Buenos días, hermanos y hermanas. Bienvenidos y bienvenidas a esta mañana nueva, bonita y fresca del 19 de agosto. Avanzamos en el tiempo. Sí. Avanzamos en el tiempo. Ya estamos en 19 de agosto de este 2026. Y este es tu programa Amanece. Y como se repite en horas de la noche, a las 8, anochece. En sintonía con Jesús y María. Esta es tu radio católica Camino a la Conversión. Y así comenzamos nuestro día con reflexiones, animándote, abrazándote, deseándote que Dios siga, continúe y avance, bendiciendo tu vida y la de tu familia. Hay un enemigo que tienes que vencer al momento de levantarte, se llama los pensamientos negativos. Hay otro enemigo que debes vencer y se llama la rutina. Eso no te ayuda ni te sirve. Anímate, hermano, anímate, hermana. Hoy es un gran día para luchar con todas tus fuerzas. Quiero abrazarte a la distancia y contarte que ayer estuvimos con Sandrita en Jamalteca. Los que ven mis redes sociales, los que ven ahí en mi Facebook, en mi TikTok, en mi estado, vas a ver ayer cómo a mi madre le celebramos sus 68 años con pastel, con comida, con carne asada. Bueno, cenamos un poquito tarde, eso sí, a eso de las 8, pero es producto de que había de todo, pastel, comida, cantamos, reímos, y a eso ya de las, ¿qué? 8:30 salimos y llegamos a Comayagua ya a eso de las 10 de la noche, pero aquí estamos, contentos, alegres y dispuestos hoy a ganarnos este día, ¿sí? Al igual que ustedes, a luchar. A luchar. Por eso te voy a regalar en esta mañana. Se me cambió el disco, Sandrito. Deja. Quiero regalarte Deja. 5:04 de la madrugada, 8:04 horas de la noche. Deja que la vida te sonría. Súbale volumen a esta alabanza que nos canta Sol y verás qué bella letra tiene este canto mensaje, que originalmente es del señor Napoleón. Deja, se llama. Deja que la vida te sonría, deja que el dolor se vuelva nada. Escúchala y luego me cuentas. Escúchala y luego me cuentas. Y me escribes, que ya viene el tiempo que ore por ti. Después de esta canción, todo el que me escriba ahorita, como siempre, oraré por ti y oraré por mí. ¿Sí? Ahí está ya. Deja, en Amanece y Anochece, en sintonía con Jesús y María.

Paz y bien, hermanos y hermanas, un saludo a nuestra radio Camino a la Conversión Radio. Me da mucho gusto, hermano Walter, a tu familia que están en el aire con esta amada radio. Un saludo para cada uno de ustedes. Invitamos a toda nuestra feligresía que puedan venir a escuchar en nuestra radio. Mi nombre es Fray Alfredo Estrada, soy fraile franciscano de la parroquia Santos Mártires de esta ciudad de Comayagua. Que el Señor me los bendiga, hermano Walter, a ti, a toda tu familia y a todos los que escuchamos Camino a la Conversión Radio. Paz y bien.

En el nombre del Padre, en el nombre del Hijo y del Espíritu Santo. Amén. Repite usted conmigo, hermano, el amén, ¿sí? En el nombre del Padre, del Hijo y del Espíritu Santo. En el nombre del Padre, del Hijo y del Espíritu Santo. Amén. Cuenta la historia. Mira qué bella esta historia, hermano, hermana. Esta es para ti, solo para ti, nada más que para ti. Doña María, ya con su edad avanzada, se levantaba todas las madrugadas a orar y lo hacía ahí fuera de la casa, en el jardín. Hombre, con qué alegría se levantaba Doña María, hombre. Qué alegría, aunque con dolores, enfermedades y con todo, pero se levantaba Doña Marillita. Ah, pero una mañana madrugada, Sandrita y hermano oyente, se le quitó un poco la alegría porque donde ella iba a orar, pucha, había como un bulto que olía feo. Y ella dijo, ah, este es pupú de perro. Bueno, lo limpió. Y ese día no oró. Al siguiente día, con alegría, con gozo, se levantó a pesar de los problemas. Y cuando iba a comenzar a orar, otra vez el bultito y el mal olor. Lo quitó por segunda vez y echó olor, pues. A la tercera madrugada se levantó Doña María como todos los años a orar, alegre y contenta. Y cuando iba a orar, otra vez. Y no volvió a orar. No, esa noche no durmió. Dijo, yo voy a ver a qué hora viene ese perro. Se dieron las 10, las 11, las 12 del... Y como a las 5 de la madrugada, peló los ojos y vio que no era ningún perro, Sandrita, ni hermano oyente. Era un hombre. Era un hombre que llegaba y ponía ahí la cosa. Y Doña María, ya se imagina, ¿verdad? Pero no salió. Y reconoció al hombre. Sí, era el besito. Entonces Doña María le pidió dirección al Señor. ¿Y saben qué hizo? ¿Qué hubieras hecho, Juanita, en Estados Unidos? ¿Qué hubieras hecho, Rosa, en Estados Unidos? ¿Qué hubieras hecho, Loani? ¿Qué hubieras hecho, Faustina? ¿Qué hubieras hecho, Erin? ¿Qué hubieras hecho, Toñita? ¿Qué hubieras hecho, Leslie? ¿Qué hubieran hecho, Angelita? Aquella señora lo que hizo fue juntar un montón de rosas bonitas de su jardín y las puso en la puerta del vecino. Aquella actitud al vecino le causó, no sé, total que vino y le dijo, Doña María, yo quiero pedirle perdón porque mire que su oración a mí me causa molestia, pues esto que usted levante, y por eso yo le iba a poner allá la cosa aquella. Y usted le dice, ¿por qué ha venido? Le dice, ha puesto rosas en mi puerta, en mi jardín. Y le dijo Doña María, es que después de la oración le dijo que hice al Señor, me di cuenta que cada quien da lo que tiene en el corazón. En su corazón, le dijo Doña María, usted tiene aquello que va a poner donde mí. Más sin embargo, le digo yo, tengo rosas. Ah, ¿verdad que te saqué una sonrisa, hermano? Andrita. Sí. Ahí hay un montón de cosas por donde reflexionar, ¿verdad? Hermano, la gente da lo que tiene. Es que no es con vos el problema. Barrosa, tu jefe no anda amargado. Tu vecino no es que anda amargado contigo. Es que eso es lo que tiene. Eso es lo que anda adentro, basura. Y por eso a veces tú crees que es contigo el problema. No. No eres tú el que tiene el problema. Aquí me escribe Rosa, ¿ves? Yo le hubiera reclamado. Sí, yo también, Juana también, Erin también. Sí.
todos le hubiéramos reclamado y peleado si es necesario y gritado si es necesario. Pero cuando tú entiendes estas historias, que no es que tiene que andarte peleando, ni tampoco andar aguantándolo todo, pero lo que tienes que entender es que la gente no actúa como actúa porque tú seas el problema, es que ellos tienen un problema. Ellos son los que tienen el problema. Por eso hay unos que solo dan eso, pupú. Y no te digo la palabrota porque verdad es feo en radio. Pero hay personas que en su cabecita, hay personas que en su corazón, que en sus manos, por todo lo que han vivido, lo único que tienen para ofrecer es eso. Y es que qué difícil es entenderlo, Basandra. Un familiar que solo camina amargado, una persona que solo estila veneno, una persona que la agarra contigo, es difícil. Pero en tu corazón, hermano, y en el mío, tienen que haber rosas. Sí, sí, sí. ¿No ves que si hay rosas en tu corazón, tu vida va a ser tranquila, va a ser en paz, no vas a ser vengativa, no vas a andar amargada, no vas a transmitir lo mismo? Pídele al Señor en esta mañana, porque sé que con alguien en este momento estás teniendo alguna dificultad que no entiendes, que no comprendes. Ayer de ustedes yo quedé de hablar con una persona a las 9 de la noche. Y esta historia tiene que ver gran parte con tu vida, hermana, hermano. La vida es como es. Siempre han habido pobres, ricos, ladrones, malos, políticos, dificultades matrimoniales, hijos rebeldes, hijos buenos, enfermedades, preocupaciones, proyectos. Siempre, nada es inventado ayer o antier. Cuando tú naciste y el mundo tenía miles de años de existir, tú vas a morir y van a tener miles por delante el mundo. Entonces, no nos la compliquemos tanto. Pidámosle al Señor que nos permita no entender las actitudes de los demás, sino las nuestras. Las nuestras. Peléate menos contigo mismo. Y yo te lo repito 1,000,000 de veces, es fácil decirlo. Es fácil decirlo, pero vivirlo, pero vivirlo, pero vivirlo en el corazón no es fácil, pero se puede, cambiando de rutina, dando rosa, sonriéndole a la vida, de pie ante los problemas, atreviéndote a creer en ti. Es que no te invito a que crees en los demás, no te estoy diciendo que creas, no, es en ti que te digo que hay que creer, es en ti que hay que creer. Aquel hombre no cambió por lo que estaba dejando en la puerta de Doña María, ni por la rosa que le pusieron en la puerta, sino por la actitud de Doña María, para sí cambió. Pero la gente no está obligada a cambiar. No, no, no está obligada a cambiar, pero tú sí. Vaya, tuviste un problema anoche o hace 9 días. Y porque lo tuviste ayer, lo vas a andar ahí pensando y pensando todo el día hoy. Vas a olvidarte de saludar, de sonreír. Vas a estar pensando solo en lo de ayer. Tú no eres una máquina del tiempo. Necesitas pensar en el hoy, en este momento, en este momento. Vaya, aquí me cuenta una hermana, ve que había un... Y hay gente que tiene un corazón tan duro que manda a otros. A mí me encanta recordar, Angelita, aquella otra metáfora que yo cuento de los caminos de Dios. Los caminos de Dios, hermano, no son fáciles. Ayer le decía a mi Sandrita, yo, el tema de los milagros, el tema de que las cosas se van a dar porque se van a dar, pero tú tienes que hacer tu esfuerzo. ¿Cuántos millones de gente no va a la iglesia? Yo para ser cristiano como Walter, no hombre, mejor no voy. A veces queremos ver santidad en los demás.
¿Te acuerdas la historia de los caminos, Juanita? Rosa en Estados Unidos. Es aquel hombre que era sabio y que le decía: Señor, muéstrame tus caminos. Y le decía a Dios: que no lo va a entender, Chele. Vos enseñámelo. Le dice que vos sos Dios, yo tengo que entenderlo. Va, pues después no te va a arrepentir, le dijo. ¿Seguro va? Sí, le digo, pues caminá. Y en el camino le apareció un hombre, le dijo: sígueme, yo te vengo a enseñar los caminos de Dios. No habían terminado de hablar cuando llegaron a una casa bonita y un hombre salió con una gran alegría. Vengan, coman, beban, me he arreglado con mi enemigo de años. Y miren qué hombre tan bueno, mirá lo que me regaló esta copa de oro. Siéntense, les sirvo comida. Y en eso vino el hombre extraño que le había ido a enseñar los caminos de Dios, agarró aquella copa de oro, la metió en la bolsa y le dijo: vámonos. ¿Cómo te vas a ir, hombre? Le dice: está robando. Vámonos, estos son los caminos de Dios. Sin entenderlo siguió caminando y ahora sí comenzó a confundirse. Allá más adelante estaba un rico en una casota y desde que llegó dijo: no, aquí no hay nada de comer, váyanse. Y le dijo el hombre extraño: no, si no vengo a pedirte ni venimos a darte esta copa de oro, mira, tené. Y le dijo este: pero ¿cómo le vas a dar? Se la robas a aquel y se la das a este millonario que no necesita. Cállate, estos son los caminos de Dios. Se hizo la noche, llegaron a una casa, les dieron de comer, de beber y todo fue felicidad. Y vino aquel hombre extraño, adivina qué hizo, le metió fuego a la casa. No, ¿cómo le vas a meter fuego si esta gente es buena? Estos son los caminos de Dios, camina. Allá más adelante llegaron a un puente, había un niño y le salió al camino y vino este hombre extraño y lo tiró al río y lo ahogó. Ay, si no aguantó ya este, no, le dije. Están los dos caminos de Dios, vos estás loco, vos Satanás, le dice. Estás loco, hermano. Caminos de Dios, así te feo, vos le dice. Así te feo, vos le dice. Allá le roban al pobre, le das a aquel rico que no necesita, le

0: Solo esa copa de oro le faltaba para condenarse con toda su riqueza. Y esta familia pobre le dice que queme su casa. Es porque cuando levanten las cenizas, ahí se van a hallar un gran tesoro y van a construir una mansión y van a ser felices. Y a este niño le dice, ahorita es mejor que muera un inocente, si no más adelante se iba a convertir en un criminal y un asesino, y lo necesito ángel en el cielo para que me alabe. Aquel hombre se postró de rodillas y le dijo, Dios, definitivamente que yo no entiendo ni la humanidad tus caminos. ¿Ves, hermano? ¿Ves, hermana? Por eso lo que hoy te esté pasando
1: se llama los caminos de Dios.
0: Si estás en la iglesia, si estás en tu matrimonio, si estás perseverando, se llaman
1: los caminos de Dios.
0: ¿No ves que en tus fuerzas es imposible hacer lo que estás haciendo, ah? En tus fuerzas es imposible que aguantes lo que ahora aguantas. Entonces tranquilo, tranquila, confía en Dios. ¿Sí? Confía en Dios. Amén. Padre, en esta mañana yo con vehemencia te pido por la vida de Angelita y su familia. Cuídale y guárdale. Te pido por la hermana Juanita. Te pido, Padre, por la vida de Juanita. Por todo lo que habita en su corazón, Señor, síguele ayudando inmensamente como hasta hoy lo has hecho. Padre, por Rosa en Estados Unidos, te pido por ella, por sus sueños y por su meta. ¿Sí? Por la hermana Tina y por la hermana Tina, allá en la colonia Jerusalén. Por mi hermana Rosa, allá en San Antonio de la Libertad, parroquia Cristo Redentor, por su salud y por su vida. Por Loani, sí, por mi hermana Loani en el Motatal, por ella y por su familia. Por Erin y su familia allá en el Aguaje. Por Toñita y Leslie en las Agüitas. Por ellos y por todo lo que me están escuchando en la radio, y que esta historia que conté anime y aliente su corazón. Que se haga, papá, tu voluntad, y que eres Dios, vives y reinas por los siglos de los siglos. Amén, amén y amén. 5:26 de la madrugada, 8:26 horas de la noche. Ahora sí, quiero que me escribas qué te pareció la historia. ¿Te gustó? ¿Qué parte de esa llevas para tu vida? ¿Te gustó la de Doña María, la de las rosas, la de las flores? ¿O esta de los caminos de Dios? ¿Con qué pedacito de estas historias te quedas para tu vida, Olivia, en el Bijahual y Jorgito? ¿Con qué cosas te quedas para tu vida en este hermoso programa? Es que tú no estás escuchando la radio porque yo te invité o porque te acordaste. Es porque Dios, a través de esta radio católica, te quiere enseñar el camino que hoy debes seguir. Amén, amén, amén, amén, amén y amén. Sandrita, cantamos. Cantamos, qué detalles, Señor, has tenido conmigo. Y me escribes qué parte de esto que te he contado a las 5:27 de la madrugada, 8:27 horas de la noche, te llevas a tu corazón. ¿Sí? Te llevas a tu corazón. Ahí va. Este bonito tema. ¿Qué detalle, Señor, has tenido conmigo? En Amanece en Sintonía con Jesús y María, a través de tu radio católica, Camino a la Conversión Online, desde la ciudad de Comayagua, Honduras, y para el mundo. Así te canta Sandrita. ¿Qué detalle, Señor, has tenido conmigo?

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1: Paz y bien, hermanos y hermanas.
3: Buenos días, queridos hermanos, amanece en sintonía con Jesús y María.
1: 5 de la madrugada, 33 minutos, hermano. Saludo a Katie en Guarajao, que me acaba de escribir, a Rosa, que me vuelve a escribir, a Juanita, que me vuelve a escribir, a Olivia en el Vijagual también. Gracias, hermanos. ¿Cómo están? ¿Cómo estamos en esta mañana? ¿Y cómo vamos a estar? Tiene que estamos y estar bien, con ánimo, con alegría. Y planee su día. ¿Cómo vamos a estar? ¿Cómo queremos estar? ¿Sí? Por aquí tengo yo, Sandrita, una serie de testimonios, hermano, para regalarle a usted, de personas que han recibido los beneficios de las vitaminas que nosotros vendemos. Sí, vamos a ponerlo, Sandrita. Y ayer me regalaron uno que lo voy a poner tal vez hoy en Camino a la Conversión Online, porque es alguien que tenía serios problemas con el hígado graso, con esto de los ovarios poliquísticos, y pues Dios se le sanó. Entonces, qué bonito, ¿verdad?, es encontrar solución a nuestros problemas. Sandrita, buscamos los testimonios en esta mañana, acá en Camino a la Conversión. Yadira, hola, ¿cómo está, Yadira? Y mira que con Yadira fue que probamos, iba, hija, me compraste una vitamina y a través de transporte llegaron allá, o a Delmi fue, en el NIS, pero bueno, una de las dos le vendí vitamina, igual a Carla en Concepción Sur. Entonces significa que si tú necesitas, pues podemos ver la manera como te la vendemos y recibes los beneficios de sentirte bien. Vamos a escuchar ahora estos testimonios de hermanos que se han beneficiado con distintas enfermedades y se sienten bien ahora. Así que aprovechemos de escuchar. Sé que lo has oído, pero no está de más, porque alguno de ellos puede servirte a ti para impulsarte a tomar la decisión. Ahorita tengo una vitamina, vale 2200 lempiras, Erin. Se escucha bastante, pero así de enorme va a ser también el beneficio. Esa vitamina se llama la doble X. Esta vitamina fue la primera que este científico de NutriLine logró hacer en el 1933. Y se ha ido mejorando de manera 1000x1000 natural. Viene un estuche. Estas vitaminas, unas te dan una cantidad increíble de minerales, otras de extractos de plantas y otras de nutrientes. Y esas tres pastillas que te tomas naturales en la mañana y otras tres en la tarde te van a dar todo lo que tu cuerpo necesita. 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Para mí representa un negocio, pero para ti, hermana, que me escucha, no sabes cuánto beneficio puedes recibir. 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
4: te saluda Anima.
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5 de la madrugada, 43 minutos. Ese es el tiempo, 5 de la madrugada más 43 minutos. Te voy a regalar una canción mía que se llama Reír y Llorar, que la escribí y tiene una letra tan bonita. Y son como 3 consejos. Ríe cuando tengas que llorar. Vamos a escucharla, esta canción tan bonita. Y lucha cuando no puedas seguir, ¿sí? Lucha cuando no puedas seguir. Te canto en esta alabanza, en esta madrugada, en amanece y en anochece en sintonía, porque este programa se retransmite de 8 a 9. Mira, hoy miércoles hay una programación bien bonita. Ya estás en mí, conmigo en vivo en este momento de 5 a 6 de la mañana. Luego de 6 vienen 2 historias bonitas del tío Juan. Luego a las 8 volvemos en vivo con Sandrita en Camino a la Conversión programa. Luego, pues de 9 a 10 está el programa hoy de personas con discapacidad. ¿Sí? Está muy bonito, Incluido se llama. Y luego viene de 10 a 12 el hermano Pedro con La Hora del Gozo. Escucha bien, toda la mañana programas en vivo hoy. Vamos, escuchamos Reír y Llorar en Amanece con Jesús y María.

0: queridos hermanos.
1: Ya son 5 de la madrugada, más 48 minutos, hermanos y hermanas. Leli, Toñita, gracias por escucharme. Un abrazo grande y fuerte a todos los que están pendientes de nosotros en esta hora bella de la madrugada. Hay un tema que a mí me gusta, que es la libertad, Sandrita. La libertad, hermana, no es un camino. No. La libertad es un proceso que se construye día a día. Sí. La libertad es no depender de nada ni de nadie más que plena, única y exclusivamente de Dios. Si tú eres esclavo del futuro, pues no tienes libertad. Si tú vives anhelando lo que no tienes y te quita la paz, eso no tiene libertad. Aunque no estés preso en una jaula de barrotes, pero si tu mente está atada al pasado y al futuro, eres esclavo. Pídele al Señor y mire esta canción y cántala conmigo, que es la libertad. En Amanece y Anochece, en sintonía con Jesús.

5 de la madrugada, ya 52 minutos, hermanos y hermanas, 8:52 horas de la noche. Estás en repetición escuchando esta radio. 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Que Dios nos bendiga, que Dios nos guarde, que Dios nos acompañe, que Dios nos ilumine y que nos derrame un día de extrema bendición hoy. Voy a cerrar con Quiero Ser Auténtico, una canción mía. E invitarte que ahorita a las 6 escuches a mi tío Juan. A las 8 ya te invité a Camino a la Conversión. De 9 a 10, el programa de personas con discapacidad. Y de 10 a 12, el hermano Pedro en la Hora del Gozo. A las 5, la Santa Misa. Este programa se retransmite de 8 a 9. Total, que tiene muchas razones hoy por qué escuchar la radio. Yo soy tu hermano Walter Alberto. Esto es Amanece en Sintonía con Jesús y María. Acuérdate que la oración tiene poder, la fe mueve montañas y Dios nunca te va a fallar. Nunca te va a fallar. Vámonos con música bonita. Esto es Quiero Ser Auténtico y con esto me despido y te abrazo grande, fuerte y poderosamente a la distancia. Iniciamos todos nuestro día.

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0: El reloj más antiguo de América, ubicado en la torre de la Catedral de Comayagua, te proporciona la hora. Son las 6 de la mañana, como los 6 días de la creación.
1: Mi tío Juan, un hombre fuera de serie. Aquí viene, traído por el recuerdo, un nuevo encuentro con mi tío Juan. Que mi tío Juan era un hombre extraño, bueno, qué duda cabe. A veces hacía y decía cosas que eran un verdadero enigma para nosotros. Como aquello de los martes, cuando se despedía de nosotros diciendo con una sonrisa misteriosa:
2: no me esperen, ¿eh? Me voy a trabajar a la cachimba.
1: ¿Qué era la cachimba? Bueno, al menos eso logramos saberlo. Era uno de los tantos barrios de lata que rodean la ciudad por los cuatro costados.
3: ¿Pero qué diablos va a hacer allí? ¿A trabajar a la cachimba? Lindo lugar se buscó este para trabajar.
1: ¿Para qué iba allí? Eso tío Juan no lo decía, y solo por casualidad lo supimos. Pero eso es algo que les contaré otro día. Lo que importa ahora es lo que pasó aquella Navidad. Como todos los años, armábamos un precioso pesebre en un rincón de la sala. Toda la familia colaboraba. Hasta tío Juan nos dio una mano. Aunque eso sí, se pasó todo el tiempo rezongando.
2: No me gusta cómo está quedando. Le falta vida, naturalidad. Y los muñecos tienen una cara de... ¡buah! ¡Qué asusta! Mira ese pastor. Si parece que estuviera mirando la luna.
3: Deja tranquilo al pastor. ¿Quieres? Si no te gusta, aire. Que con Félix y los chicos nos bastamos y sobramos. Así que o a irse o a callar. Pásame esa estrellita, Federico. Sí, mamá.
2: ¿No ves? Estrellita de papel plateado. Vaya una estrella.
3: ¿Y qué quieres? ¿Que le ponga una estrella de verdad?
2: En la cachimba son de verdad.
4: ¿En la cachimba tienen pesebres, tío Juan?
2: Muchos. ¿Y qué pesebres? No como estos de mentira. Y hay un arroyito. De verdad, ¿eh? No como ese que nosotros tratamos de simular con un espejo. No, no.
4: Yo quiero ir a verlo, mamá.
3: Tú te callas y a trabajar. Alcánzame aquel camello.
4: Pero yo quiero ir, tío Juan.
5: Y yo también, mamá.
3: ¿Ves lo que has logrado, Juan? ¿Qué historia es esa que inventaste? ¿Me vas a hacer creer que realmente hay un pesebre en ese barrio?
2: No uno, muchos, Polita.
5: Yo quiero ir a verlos, mamá.
3: Tú tienes que venir a la misa de medianoche. ¿O ya no te acuerdas que cantas en el coro?
5: Sí, no me acordaba. ¡Qué rabia!
2: Pero Federico no canta y puede venir conmigo si quiere. Digo, sí, lo deja, ¿no?
4: Sí, mamá, sí. Déjame ir con tío Juan a ver los pesebres de la cachimba.
3: Pero, Juan... de noche, por esos barrios. Tengo miedo.
2: ¿Y miedo de qué? Toda esa gente es amiga mía. Oh,
3: lindos amigos tienes. La gente dice que...
2: olvídate de la gente y guíate por lo que dice tu hermano. Vamos a ver, ¿lo dejan o no lo dejan venir conmigo a Federico?
3: Bueno, si me aseguras que no hay peligro, si son tan lindos esos pesebres como dices. ¿Qué te parece, Félix?
1: Después de mucho deliberar, consintieron. Y esa noche, mamá, luego de preparar una rica cena para cuando volviéramos de misa, y nueces y confituras y un montón de delicias, comenzó a dar las últimas instrucciones para que nos acicaláramos adecuadamente.
3: Para ir a festejar el nacimiento de Dios, uno no puede ir con cualquier trapo,
1: decía mamá.
3: Me imagino, Félix, que te vas a poner el traje nuevo, ¿no? Ah, y la corbata azul que te regalé. ¿Y tú, Elisa? No, criatura, no. ¿Cómo vas a ir con esos zapatos? Sácatelos y ponte los de la moñita, ¿eh? Que son más lindos. ¿Y tú, Juan?
2: ¿Y yo qué?
3: ¿Qué esperas para vestirte?
2: Estoy desnudo, ¿acaso?
3: ¿Pero así vas a ir?
2: ¿Y cómo quieres que vaya? Tengo un pantalón, una camisa limpia. Oye, anda con Félix y con Elisa, ¿quieres? Déjanos a Federico y yo arreglarnos solos. Vamos, vamos, que se hace tarde.
3: Sí, voy. Pero tenga cuidado.
2: Sí, ve tranquila, ve.
3: Vamos, Félix. Vamos, Elisa.
2: ¡Ufa!
4: Se fueron, tío. ¿Y yo qué me pongo?
2: Tú te vienes conmigo con lo que tienes puesto. ¿Dónde vamos? No necesitas ni trajecito nuevo ni zapatos lustrados. Ahora vas a ver lo que es un pesebre de verdad, ¿eh?
4: Sí, tío Juan, vamos.
2: Sí, vamos, Federico, vamos.
1: Aquel viaje a la cachimba desde un principio resultó una sorpresa para mí. El bus que nos llevaba no terminaba de llegar nunca.
2: Ya llegamos. Ven, bajemos.
1: Descendimos. Y al hacerlo quedamos envueltos en la oscuridad de la noche.
4: ¿Y el ómnibus por qué no sigue, tío?
2: ¿Y por qué no puede, muchacho? Se acabó la calle.
4: Se acabó. Pero... ¿Y entonces?
2: Ah, ¿y tú qué te creías? Que el pesebre de Belén estaba sobre el asfalto.
4: Pero qué oscuro está, tío Juan.
2: Y tampoco en aquellos días había luz eléctrica, Federico. Pero estrellas sí, ¿eh? Y mira qué hermosas son. Y estas son de verdad. No como esas de papel plateado que nosotros pusimos en el pesebre de casa.
1: Y así, medio a tientas, medio a los tropezones, nos fuimos internando por una senda que se perdía en la noche. De pronto comenzamos a ascender y descender verdaderas montañas en las que nuestros pies se hundían hasta los tobillos.
4: Pero esto es basura, tío.
2: Es cierto. En lugar de las montañitas de papel piedra que pusimos en casa, aquí son de basura. Montañas de basura. ¿Quién te dice que en ese suburbio de Belén donde estaba el establo no había un basural? En algún lugar tenían que tirarla, ¿no?
4: ¿Y eso qué es?
2: Es el arroyo. ¡Salta, Federico, salta!
4: Pero, ¿y ese es el arroyo? Tiene feo olor.
2: Y son aguas negras, Federico. Otro arroyo no tienen.
4: ¡Mira, tío Juan!
1: La luna había logrado zafarse de un montoncito de nubes empecinadas y ahora iluminaba a sus anchas un panorama insólito. Un verdadero mar de casillas de cartón y lata. De la mano de tío Juan... eché a andar en dirección a ellas.
2: Ahí tienes, Federico, los pesebres que vinimos a ver.
4: Pero son muy feos, tío Juan.
2: Ah, ¿y qué te creías tú que era un pesebre? ¿Un palacio? Un pesebre es un cuchitril como estos. Sucio, lleno de bosta. En un lugar así nació Jesús. En un lugar así quiso nacer.
4: Tío, pero ahí adentro vive gente.
2: Bueno... viven es un decir. Allí duermen, allí tienen a sus hijos.
4: Pero deben ser muy pobres entonces.
2: ¿Y cómo crees que eran José y María? Él, un obrero carpintero.
1: Así fue como conocí los pesebres del barrio La Cachimba. Aunque faltaban pocos minutos para Navidad, no se notaba bullicio ni alegría. Yo miraba y miraba sorprendido todo aquel mundo insólito. Sin embargo, no había visto nada todavía.
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0: mi tío Juan, un hombre fuera de serie. Aquí viene, traído por el recuerdo, un nuevo encuentro con mi tío Juan. La cosa comenzó una tarde de invierno, mientras tío Juan se reponía en cama de una fuerte gripe.
1: Federico, ¿me haces un favor?
2: Sí, tío Juan.
1: Abre mi ropero y a la derecha, en el estante de arriba, encontrarás unos libros. Tráeme el de tapas azules, ¿quieres?
2: Sí, tío Juan.
0: No me fue difícil ubicarlo. Se destacaba entre todos los otros, no solo por su color, sino por el nombre del autor, impreso en delicados caracteres dorados sobre el lomo. Lord Byron. Me puse en puntas de pie para alcanzarlo. Estiré el brazo, lo tomé, y al levantarlo a través del hueco que dejó en la hilera de libros, fue cuando la vi.
2: Tío Juan, ¿qué es esa caja negra que está detrás de los libros?
1: Una caja, es una caja.
2: Sí, pero ¿qué tiene adentro?
1: Cosas.
2: Sí, pero ¿qué cosas?
1: Cosas que solo tienen importancia para mí. Tráeme el libro, ¿quieres?
2: ¿Me dejas abrirla?
1: No, Federico.
2: ¿Y por qué no?
1: Porque contiene un secreto.
2: ¿Un secreto?
0: ¿Para qué habrá pronunciado tío Juan aquella palabra? ¿Un secreto? ¿Qué podría ser?
2: ¿Sabes, mamá, que tío Juan tiene un secreto?
3: ¿Un secreto?
2: Sí, lo tiene guardado dentro de una caja, en el ropero.
3: Ah, la caja.
2: ¿Tú sabías que tenía esa caja?
3: Sí, Federico.
2: ¿Y qué contiene?
3: No lo sé.
2: ¿Y nunca le preguntaste, mamá?
3: Sí, ¿por qué negarte? Más de una vez le pregunté.
2: ¿Y qué te dijo?
3: Que eran cosas suyas.
2: Y digo yo, mamá, ¿no será un tesoro?
3: Ay, Federico, ¿cómo se te ocurre? ¡Qué imaginación tienes!
2: Sí, ¿y por qué no? Podría ser. A lo mejor en alguno de sus viajes, algo que encontró.
3: No, no, Federico. Juan tiene esa caja desde que éramos muchachos, mucho antes de que hiciera su primer viaje.
2: Pero a lo mejor el tesoro lo encontró aquí.
3: No sé, no sé, Federico. De lo que sí estoy segura es que allí tiene guardado algo muy valioso para él.
0: Y pasaron los días. No volví a hablar del asunto ni con tío Juan ni con mamá. Pero la idea de la existencia de aquella caja misteriosa no me dejaba. Cada vez que entraba a la habitación de tío Juan y veía el ropero detrás de cuyas puertas se guardaba, crecía más y más en mí el deseo de conocer aquel secreto.
2: La llave para abrir la caja debe ser esa chiquita que está en el cajoncito del velador. Si la tomara y la abriera...
4: ¡Federico!
2: ¿Mamá?
4: ¡Baja, Federico! ¡Que hay que estudiar, muchacho! ¿Qué haces en la habitación de tío Juan? ¡Vamos, Federico! ¡No pierdas tiempo!
2: ¡Voy, mamá! ¡Voy! ¡Y abajo!
0: Buen susto me llevé. Sentía miedo, vergüenza. Pero mamá no sospechaba nada. Ella no sabía cuáles eran mis intenciones. Porque yo, aún sabiendo que iba a cometer una acción muy fea, estaba dispuesto a develar aquel misterio.
3: ¿Sabes quién viene dentro de un rato a visitarme, Juan?
1: ¿Quién?
3: Mercedes.
1: Ah, viene.
3: Sí, viene, viene. Así que no te hagas el desinteresado, el displicente, el a mí que me importa, porque demasiado sé que Mercedes te gusta.
1: ¿A mí? Oh, esta mujer, qué imaginación.
3: Sí, disimula, sí. ¿A mí con esas? Vamos, si se te nota.
1: ¿Y qué es lo que se me nota?
3: Que te gusta Mercedes. A ver, di que no. Te quedas calladito, ¿eh? Juan, Juan, ¿qué esperas? ¿Por qué no le dices algo?
1: ¿Y qué quieres que le diga?
3: Que te declares, hombre. Vamos, si no es tan difícil. Ay, yo sería tan feliz si te casaras.
0: Mamá había vuelto al ataque. Cada vez que venía Mercedes pasaba lo mismo. Ella estaba convencida que entre tío Juan y Mercedes había algo más que simpatía. Y no estaba dispuesta a desperdiciar la oportunidad de casar al empedernido solterón de su hermano.
3: Juan, no se puede pasar uno toda la vida sin querer a nadie.
1: ¿Cómo a nadie? ¿Y ustedes qué son? Yo los quiero.
3: Ah, pero una hermana, sobrinos, no es lo mismo, Juan. Un hombre necesita una compañera. ¿Cómo es posible que no te hayas enamorado nunca?
1: Bueno, esas son cosas mías. ¿Eh? No hablemos más del asunto, ¿quieres?
0: Yo, que escuchaba en silencio desde un rincón del cuarto, me di cuenta que había llegado la oportunidad que esperaba.
2: Ahora, cuando venga Mercedes y se pongan a charlar, subo a la habitación de tío, abro la caja y descubro el secreto.
3: ¡Adelante, Mercedes! ¡Adelante! Aquí está Juan. Te estaba esperando.
1: ¿Yo? Buenas tardes, Mercedes.
0: Había llegado el momento tan esperado. Salí de la habitación. Subí sigilosamente la escalera. Cuando estuve dentro del pequeño dormitorio de tío Juan, fui directamente hasta el velador. Tomé la llave del cajoncito de arriba y fui derechito hacia el ropero. El corazón me rebotaba dentro del pecho. Abrí el ropero, extendí la mano para correr los libros y tomar la caja. Cuando de pronto...
2: ¡Ese crujido! Parece que alguien sube por la escalera.
0: Se me heló la sangre. Agusé el oído y me quedé paralizado de espanto. Hasta mí llegaba la conversación muy animada de mamá, Mercedes y tío Juan. Suspiré aliviado. Había sido uno de esos ruidos naturales que uno solo percibe cuando tiene la conciencia intranquila. Luego del susto, seguí adelante con mi propósito. Saqué con cuidado los libros que ocultaban la caja y...
2: ¡Ahí está!
0: Saqué la caja del ropero y la puse sobre la cama. Introduje nerviosamente la llave en la pequeña cerradura. La hice girar y...
2: ¡Ya se abre! ¡Se abre!
0: Me quedé un rato mirando la caja sin atreverme a levantar su tapa. El secreto del tío Juan por fin iba a ser develado. Y lo fue. Claro que no era lo que mi imaginación de niño suponía. Me llevé un chasco. Tuvieron que pasar muchos años y muchas cosas para que pudiera entender el secreto de mi tío Juan.
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1: Dar gracias a Dios. Un joven, después de un día de mucho trabajo, decidió ir a dormir. Y en lo que entraba en la profundidad de su descanso, tuvo el siguiente sueño. Soñó que estaba en el cielo y que San Pedro le recibía con los brazos abiertos y le decía: "Bienvenido, joven, al Palacio Celestial. Antes de enseñarte tu morada santa, quiero enseñarte todo lo que es el cielo. ¿Me acompañas?" El joven contento le dice: "Sí, sí, claro que sí, San Pedro, con mucho gusto." Caminaron por calles hermosas y comenzaron a ver una enorme fábrica donde había muchos ángeles trabajando arduamente. Al joven se le hizo raro y le preguntó: "San Pedro, disculpa mi atrevimiento, ¿qué hacen todos estos ángeles aquí trabajando tan afanadamente? ¿Qué fábrica es esta?" San Pedro le dijo: "Joven, aquí es la fábrica donde todas las oraciones que vienen de la tierra, de todos los seres humanos, aquí se reciben." El joven pensó: "Realmente sí tienen trabajo. Pero sigamos, sigamos", dijo San Pedro. Y más adelante se encontraron otra fábrica, también con igual o más número de ángeles trabajando. Y el joven le volvió a preguntar: "San Pedro, ¿y esta fábrica de qué es?" San Pedro le respondió: "Esta es la fábrica de acuse y de envío. Aquí es donde Dios responde todas las oraciones de la humanidad y las envía." El joven se quedó más admirado todavía. Y Pedro le dijo: "Sigamos caminando, joven." Y a medida caminaban sobre aquellas calles hermosas, el joven se iba admirando más, porque miraba que la gente en el cielo trabajaba duro. Pero al final de aquella calle estaba una pequeña fábrica donde estaban dos ángeles que no se notaban tan ocupados, estaban sentados. Al joven se le hizo raro, le dije: "San Pedro, ¿y esta fábrica por qué no tiene trabajadores? ¿Es que está cerrada?" Y San Pedro le dijo: hijo mío, esta debería ser la fábrica que tenga más trabajadores y la más grande de todo el cielo." "¿Pero por qué y qué fábrica es esta, San Pedro?" dijo el joven. "Esta es la fábrica donde todos los seres humanos, después que envían las oraciones, después que Dios se las responde, ellos deberían volver aquí con una acción de gracias." El joven se llenó de tristeza y se le aguadotearon los ojos y dijo: "Sabe, San Pedro, yo tampoco le di a Dios gracias por mi vida." Aquel joven volvió del sueño y cuenta la historia que desde ese entonces él no ha cesado de darle gracias a Dios por lo que le da minuto a minuto. ¿Y usted? ¿Ya le dio gracias a Dios el día de hoy? Si no, ¿qué espera?

Hola hermanos y hermanas, les saluda Walter Alberto. Hoy voy a contarles sobre mi vida profesional, espiritual y gremial. Tuve la oportunidad de poder nacer en la parte costera de mi país, Honduras, en Puerto Cortés, un 2 de septiembre de 1982. Los años pasaron y me trajeron muy pequeño a Comayagua. Cuando tenía 3 años, cuenta mi abuela y mi madre, que me apoyaron con un lápiz mi ojito derecho. Y a mis 5 años, pues cuentan mis familiares que yo había perdido ya ese ojo. Pues crecí, fui a la escuela. Desde muy pequeño me enseñaron los valores. Trabajé en los mercados de Comayagua, al lado de mi madre, que era madre soltera. Trabajamos duro. Mi primaria la hice en la escuela José Trinidad Cabañas. Luego mi colegio en el Instituto Privado Comayagua. Luego fui a la Escuela Normal Centroamérica, donde egresé de bachiller técnico en Administración de Empresas Agrícolas. También me formé como maestro en folclore. Me gustó mucho la danza folclórica de este hermoso país, Honduras. También, al lado de este proceso profesional y laboral, también conocí lo más bello en mi vida, a Dios. A mis 14 años, en parroquia Santos Mártires, que actualmente es todavía mi parroquia, llegué al sacramento de la confirma y desde ahí nunca me he salido de la iglesia. También pues aprendí en ella a ejecutar guitarra, me integré a los distintos grupos eclesiales juveniles, aprendí por gracia divina de todo, no solo a cantar, sino también en el equipo de liturgia, a formar grupos, a coordinar, a asesorar a nivel diocesano, a nivel nacional, y mi vida prosiguió. También laboré para instituciones importantes como Delicias y Fincas El Carmen, también para la Alcaldía Municipal de Comayagua con mi amigo Carlos Miranda Canales, porque más que un alcalde para mí es un amigo personal. También laboré para Coca-Cola. Y en ese proceso de iglesia, en ese proceso juvenil, en ese proceso laboral, fue cuando llega el año 2006 a mis 24 años y comienza mi proceso de quedar ciego. Porque desde el 2004 comienzo con serias dificultades visuales en mi ojo único, me hacen 10 cirugías y en el 2006 quedo completamente ciego. Un 2 también de septiembre. Me rehabilité en Escuela para Ciegos en Comayagua y como venía de una situación económica muy difícil, pues temprano incursioné en los medios de comunicación. Es así como nace mi primer programa llamado Tu Voz es mi Voz, un 19 de noviembre del año 2006. El mismo año que quedo ciego, el mismo año, con ayuda de una muy buena amiga ciega, la licenciada Aleida Álvarez, pues me ayuda y me impulsa y juntos comenzamos a crear Tu Voz es mi Voz. Era una radio revista dominical de 2 horas, de 10 a 12 del mediodía. Me acuerdo que fue mi esposa Sandra la que le dio ese nombre. En ese momento Sandra era mi novia, ciega también, una espléndida mujer que hoy por hoy estamos a punto de cumplir 17 años de casados. Y mi vida pues prosiguió y es así como un año más tarde, un domingo 27 de mayo del año 2007, nace Camino a la Conversión, programa en Radio Católica. Eran los domingos de 7 a 8 de la mañana, era un programa juvenil. En ese tiempo yo también era asesor y creador de grupos juveniles, tenía 3 a mi poder, uno en la comunidad de Piedras Azules, otro en la comunidad de Valle de Ángeles y otro en mi parroquia Santos Mártires. Con esos 3 grupos, pues hicimos Camino a la Conversión y eso se fue transformando, una metamorfosis bonita, hasta que se transformó en Ministerio de Alabanza. Luego ese Ministerio de Alabanza creció tanto que comenzamos a grabar música. Hoy por hoy tenemos más de 150 alabanzas grabadas, más de 60 videos en redes sociales. También incursionamos en la televisión, pues trabajé 17 años en Canal 34 con una televisión llamada Entre Nosotros.
también vino el tiempo de las redes sociales y comenzamos a trabajar en Facebook, en YouTube, en TikTok y esta nueva faceta, Camino a la Conversión Radio. 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de nuestro Facebook Walter Alberto Camino a la Conversión, también a través de nuestro canal en YouTube Entre Caminos TV, al igual difundimos a diario a través de nuestro TikTok y con esta bella idea de Camino a la Conversión Radio Online. Hoy por hoy Dios ha sido tan bueno con nosotros que nos concede la gracia de poder evangelizar, de poder tener una vida muy satisfactoria como matrimonio, como ciegos, como amigos, como empresarios, como líderes de iglesia. Formamos parte del movimiento familiar cristiano de nuestra parroquia Santos Mártires. Al igual también hemos sido líderes patronales. Su servidor también ha tenido la oportunidad de ser presidente de la Asociación Nacional de Ciegos y también fundador de la filial en Comayagua. Actualmente ostento también la presidencia del Comité Interinstitucional de Personas con Discapacidad que aglutina 11 asociaciones en mi departamento. O sea que Walter Alberto es una persona multifacética. En la iglesia, un líder eclesial. En la sociedad, una persona emblemática. En los medios de comunicación, 18 años de carrera y me satisface mucho. Y con esta faceta importante de Camino a la Conversión Radio. Así es que, hermanos y hermanas, quería pues compartirle estas vivencias hermosas de mi vida para que se den cuenta que lo que están ustedes sintonizando ha sido todo un esfuerzo de varios años, de varios amigos, de varios colaboradores y de varias personas que han tomado bien creer en mí y darme la mano en estos procesos hermosos de evangelización. Así es que también que sirva de motivación para ustedes si yo he logrado escalar tantos peldaños con muchas dificultades. ¿Por qué ustedes que hoy escuchan esta hermosa frecuencia no lo pueden hacer? Claro que sí. Cuando uno quiere, uno puede. Mi lema personal es, he perdido la vista, mas no la visión. Desde Comayagua, Honduras, un poco de su hermano en Cristo, Walter Alberto. Paz y bien.

0: Hablando de cultura y hablando de historia, hoy quiero compartirte algo bonito de nuestra hermosa Comayagua, su reloj más antiguo, ubicado en la torre principal de la Inmaculada Concepción de María o Catedral de la ciudad de Comayagua. Este reloj fue construido en el año de 1100 por los moros o por los árabes. Primero estuvo en Granada, en España. Con los años fue donado por el rey Felipe a la ciudad de Comayagua, en vista que estaba en amplio proceso de colonización, donde antiguamente fue la catedral, pues fue la iglesia de la Merced, que actualmente funge como tal. En esta iglesia de la Merced, en el año de 1636, fue traído esta belleza de la arquitectura moderna, el reloj más antiguo de América. Aquí estuvo y luego, cuando se construyó la nueva y actual catedral, la Inmaculada Concepción de María, en el año de 1711 fue trasladado de la iglesia de la Merced a la iglesia catedral. Desde 1711 hasta nuestro día, ahí está ubicado esta reliquia histórica y lo más bonito es que todavía está en funcionamiento real. Sí, sus engranajes, sus campanas, sus manecillas, todo en óptimas condiciones. No solo es el reloj más antiguo de América, es el reloj más antiguo del mundo, funcionando en su engranaje. Te da los cuartos de hora, te da la hora y cada momento bonito que los comayagüenses disfrutamos, el cambio de hora, lo hacemos con nuestro reloj. Si tú vienes a la Plaza Central, desde ahí puedes tomarle una hermosa fotografía o tú tomarte una selfie y quedar para el recuerdo con este reloj antiguo del mundo y en nuestra América. En la ciudad de Comayagua, cada 31 de diciembre nos congregamos los comayagüenses en la Plaza Central León Alvarado junto a este reloj para despedir y recibir al año viejo y recibir al nuevo. Es un evento enorme, cultural, de arte y de música. Se vive cada fin e inicio de año y lo marca el reloj más antiguo de América. Cuando sea el año 2100, estará cumpliendo 1000 años esta reliquia de la historia mundial y que ahora tú la sabes que actualmente descansa en la ciudad de Comayagua. El reloj más antiguo de América está en la ex capital de Honduras, Comayagua. Ahora tú también lo sabes. ¡Que viva Comayagua! 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
1: Porque él nos dice, como le dijo a Santa Teresa en esa hermosa oración: nada te turbe, nada te espante. Dios no está quieto, Él está combatiendo junto con nosotros esta enfermedad. Él está por nuestra causa. Él no nos ha mandado este castigo. Él lo ha permitido en su sabiduría, pero está combatiendo con nosotros. Él es nuestro aliado. Por eso, nada te turbe, nada te espante.

No dejes que nada turbe tu corazón. Yo estoy contigo, dice Jesús. Yo estoy contigo siempre. Nada te turbe, no te espante nada. Vendrá el COVID-19 y a lo mejor el 20, el 21. Porque nuestra condición humana es así de frágil. Y tenemos así alterado también la naturaleza. Pero nada te espante. Si tienes a Dios en el corazón, solo Él basta.

Un saludo especial para todos los hermanos y hermanas que nos escuchan a través de Camino a la Conversión Radio Online. Te saludo a tu hermano en Cristo, Héctor Eliseo Torres Rivera, miembro y director del Ministerio Católico Yeshua de la Parroquia San Antonio de Padua de nuestra diócesis de Comayagua. Un saludo especial a todos los hermanos y hermanas

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2: Santa Rosa de Lima, nacida como Isabel Flores de Oliva el 20 de abril de 1586 en Lima, Perú, fue la primera santa de América. Es reconocida como la patrona del Perú, el Nuevo Mundo y las Filipinas. Desde temprana edad mostró una profunda devoción religiosa, realizando votos de castidad y pobreza a pesar de la oposición inicial de su familia. Fue confirmada por Santo Toribio de Mogrovejo, quien le dio el nombre de Rosa debido a su gran belleza. Se unió a la Tercera Orden de Santo Domingo como laica terciaria, lo que le permitió consagrar su vida a Dios, viviendo en su propio hogar en lugar de un convento. Construyó una pequeña ermita en el jardín de su casa para orar y realizar penitencias. Destacó por su caridad hacia los indígenas, negros y enfermos, para quienes instaló una enfermería en su propia casa. Murió de tuberculosis a los 31 años, el 24 de agosto de 1617, tal como ella misma lo había profetizado. Fue beatificada en 1668 por el Papa Clemente IX y canonizada por el Papa Clemente X el 12 de abril de 1671. Su festividad principal se celebra cada 30 de agosto.
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4: San Juan María Vianney nació en Dardilly, cerca de Lyon, Francia, en una familia de agricultores profundamente religiosos. Su infancia estuvo marcada por la piedad, aprendiendo oraciones de su madre y mostrando una temprana devoción a la Virgen María. A pesar de su escasa formación intelectual y dificultades con el latín, sintió el llamado al sacerdocio, superando obstáculos para ser ordenado en 1815. Fue enviado a Ars, un pueblo pobre y con la fe debilitada, donde se dedicó a la restauración espiritual de la comunidad. Transformó el pueblo mediante la oración, la catequesis y la atención a los más necesitados, fundando un orfanato llamado La Providencia. Su carisma principal fue la dirección espiritual en el confesionario, donde pasó la mayor parte de sus horas, atrayendo a miles de peregrinos de toda Francia. Sufrió ataques demoníacos constantes, ruidos y muebles moviéndose, a los que enfrentó con humor y oración, ofreciendo sus sufrimientos por la conversión de los pecadores. Murió en 1859, dejando una profunda huella de santidad y humildad. Fue beatificado en 1905 y canonizado en 1925 por el Papa Pío XI, quien lo proclamó patrón de todos los párrocos del mundo en 1929. Es un modelo de sacerdote entregado, cuya vida simple y radicalmente fiel a Cristo sigue inspirando a clérigos y laicos, siendo Ars un santuario mundialmente conocido.
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Oración para los esposos. Señor, haz de nuestro hogar un sitio de tu amor. Que no haya injuria porque tú nos das comprensión. Que no haya amargura porque tú nos bendices. Que no haya egoísmo porque tú nos alientas. Que no haya rencor porque tú nos das el perdón. Que no haya abandono porque tú estás con nosotros. Que sepamos marchar hacia ti en nuestro diario vivir. Que cada mañana amanezca un día más de entrega y sacrificio. Que cada noche nos encuentres con más amor de esposo.

tu camino. Que nos esforcemos en el consuelo mutuo. Que hagamos del amor un motivo para amarte más. Que demos lo mejor de nosotros para ser felices en el hogar. Que cuando amanezca el gran día de ir a tu encuentro, nos concedas el hallarnos unidos.

0: 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Santa Teresa de Ávila nació en Ávila, España, el 28 de marzo de 1515, como Teresa Sánchez de Cepeda y Ahumada. De niña, era vivaz y aficionada a los libros de caballerías, pero también devota, huyendo a los 7 años con su hermano Rodrigo para buscar el martirio contra los moros. Tras la muerte de su madre, ingresó al convento de las Carmelitas de la Encarnación en Ávila a los 18 años, adoptando el nombre de Teresa de Jesús. A partir de los 45 años, sintió un llamado a renovar la orden, buscando una vida de oración más profunda y despojada, inspirada en el primer amor a Cristo. Con el apoyo de figuras como San Juan de la Cruz, fundó 17 conventos de carmelitas descalzas, estableciendo conventos por toda España con reglas de pobreza, silencio y oración. Enfrentó incomprensión, censura eclesiástica y calumnias, pero perseveró en su proyecto reformador. Sus escritos son considerados guías maestras para la oración y la vida espiritual. Sus obras principales, El libro de la vida, Camino de perfección, Las moradas o Castillo interior y Libro de las fundaciones. Fue canonizada en 1622 y en 1970 fue proclamada doctora de la Iglesia por Pablo VI, siendo la primera mujer en recibir este título por sus escritos y enseñanzas. Murió en Alba de Tormes el 4 o 15 de octubre de 1582, fecha que coincide con la llegada del calendario gregoriano. Es un pilar de la espiritualidad católica y la cima de la mística cristiana en España, junto con San Juan de la Cruz. Santa Teresa de Ávila es un signo permanente que la oración nos lleva a la salvación. 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
1: Son las 8 de la mañana. Como las 8 bienaventuranzas

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3: Oración para los esposos. Señor, haz de nuestro hogar un sitio de tu amor. Que no haya injuria porque tú nos das comprensión. Que no haya amargura porque tú nos bendices. Que no haya egoísmo porque tú nos alientas. Que no haya rencor porque tú nos das el perdón. Que no haya abandono porque tú estás con nosotros. Que sepamos marchar hacia ti en nuestro diario vivir. Que cada mañana amanezca un día más de entrega y sacrificio. Que cada noche nos encuentres con más amor de esposos.

que nos esforcemos en el consuelo mutuo, que hagamos del amor un motivo para amarte más, que demos lo mejor de nosotros para ser felices en el hogar, que cuando amanezca el gran día de ir a tu encuentro, nos concedas el hallarnos

0: todo lo que respire, que te alabe, Señor. Alegre siempre la buena y nueva mañana que nos habla de Papito Dios. Hermanos y hermanas, qué bonito es lo bonito y qué bonito llegar a este 19 de agosto del año 2026 y poder transmitir desde los estudios de Radio Católica de Comayagua, de Radio Católica Camino a la Conversión Online, desde nuestro Facebook, Walter Alberto Camino a la Conversión. Y hoy, bendito Dios, pues ayer la luz, como el viernes anterior, también nos jugó una mala pasada. Pero hoy sí, estamos bien con todos nuestros transmisores, con la luz y con todo. Al lado de Sandrita, como cada mañana. Mi niña, bienvenida a Camino
1: a la Conversión. Buenos días a todos. Feliz miércoles. Hoy, pues, un día que Dios nos regala. Y estamos aquí desde la cabina de Radio Católica para llevarles camino a la conversión.
0: Ayer me dijo Sandrita, una hermana, me encanta, me dice, cuando inauguran o dan inicio al programa, porque qué bonito trata usted a Sandrita.
1: Muy bien, Alberto.
0: Pero ella me dice, solo le dice, buenos días, Alberto, dice. ¿Y qué quiere que le diga? Le digo, no, me dice que le dé un besito, que lo abrace, que también me dice que...
1: ¡Qué lindo!
0: Así que, Sandrita, respóndale algo a la hermana que nos envió el WhatsApp ayer.
1: Lo vamos a abrazar entonces.
0: Vaya, pues aquí estoy.
1: Vaya, vaya.
0: Sigo esperando, Sandrita. Bueno, comenzamos el programa, iglesia oyente. Vamos caminando, Sandrita. Oye, miércoles.
1: Vamos 19. Caminando.
0: Sí, al 23. Caminando voy a Jerusalén. Caminando voy. El 23 cumplimos 18 años de casados, Sandrita. Sandrita, ¿usted le gustan los refranes?
1: Claro.
0: ¿Sí?
1: Sí, señor.
0: Venga, vamos a la oración, mi querido Néstor. Y desde allí te voy a contar la oración y te voy a contar un refrán que acabo de conocer su origen. Y juntos lo vamos a entender y a reflexionar. Oramos. En esta mañana nueva de 19 de agosto, en Camino
1: a la Conversión.
0: En el nombre del Padre, del Hijo y del Espíritu Santo. Amén. Amén. Dios, en este nuevo día, gracias, gracias, gracias, mil veces gracias por todo. Lo que nos has dado, lo que nos das y lo que nos darás. En tus santas y benditas manos ponemos todo, anhelos, metas, sueños, ilusiones, también dificultades, limitantes. Ven, Jesús, y abraza nuestro corazón, abre nuestro entendimiento y llénalo de sabiduría, para que cada día nuestras mañanas, tardes y noches sean más bonitas, porque a ti te place, Jesús, que nosotros estemos bien. Somos nosotros que a veces nos complicamos con todo lo que pensamos. Ven y quédate en este programa. Bendice la vida de nuestro obispo, de nuestro sacerdote, delegado, catequista, misioneros, nosotros aquí en la radio y todos los bienhechores. Y de manera especial al que más necesita de esta oración. Ven, a ti te lo aclamamos, que vives y reinas por los siglos de los siglos.
1: Amén y amén.
0: Y nos quedamos reunidos en el nombre del Padre, del Hijo, del Espíritu Santo. Amén. Aquel refrán antiguo, Sandrita, que dice, cría cuervos
1: y te sacarán los ojos.
0: Sí lo habías oído, ¿verdad?
1: Sí, señor.
0: ¿Qué querrá decir este refrán? Cría cuervos y te sacarán los ojos.
1: Pues...
0: ¿qué será?
1: Que, cuando, no sé, que a lo mejor vos le das lo bueno a la gente y la gente... se aprovecha de ti.
0: Amén. Hoy te cuento la historia, Sandrita. Digo, y hermanos oyentes. Sí, por ahí va. Así ni más ni menos es. Allá, en la época de los reyes en España, existió uno llamado Juan II de Castilla. Juan II de Castilla paseaba por su reino y vio en la entrada de una de las calles del pueblo a un mendigo ya anciano y peleando todavía con un cuervo. Cuando a medida se acercaba, se dio cuenta que aquel anciano no tenía sus ojos y le dijo: buen hombre, ¿cómo te llamas? Soy tu rey. Aquel se sobresaltó de alegría y le dijo: mi señor Juan II de Castilla, yo soy Álvaro de Luna. ¿Y qué te pasó? Le dijo. aquí le dice, peleando todavía con este cuervo. Hace muchos años le dice, yo lo vi descender de los cielos, lo cuidé, lo crié, le di de comer. Y cuando creció le dice un buen día, queriéndome arrebatar un mendrugo de pan, este condenado cuervo me clavó su pico en los ojos y me dejó ciego. O sea, le digo al rey que este cuervo que vos criaste y cuidaste
1: te sacó los ojos.
0: Te sacó los ojos. Sí, mi rey, le dijo. Entonces le dijo Juan, pensaba dejarte esta moneda de oro y muchas cosas más, pero veo, le dijo, que se repetiría la historia. Y se fue el rey, y de ahí nace la frase, cría cuervos
1: y te sacarán los ojos.
0: Ay, hermanos, esta historia es de alto impacto para muchos abuelos, mamás, patrones, todos aquellos que tenemos personas a nuestro alrededor y que alguna medida le brindamos la mano, le brindamos nuestro amor, nuestro cariño, pero que aquellos se convierten en cuervos. Y con esto no te estoy mandando a que te vuelvas egoísta o mezquino o que ya no ayudes, sino, hermano, que aprendamos de los refranes. Hay personas, Sandrita, que solo están con nosotros cuando nos
1: necesitan.
0: Hay personas que solo están contigo cuando te ocupan. Hay personas que solo están contigo cuando tú puedes darles algo. Y cuando no puedes, mira lo que pasa en la historia. Te pueden sacar hasta los ojos. Entonces, ¿qué mejor manera que entenderlo y reflexionarlo en esta mañana? Analiza cómo está tu entorno. Analiza cómo está tu derredor. Y qué cosas hoy puedes analizar y sobre todo decidir para mejorar en bien de tu vida. A veces nosotros no estamos mal, hermanos y hermanas, porque los otros han tomado malas decisiones. No. A veces nosotros estamos mal porque nosotros no queremos tomar decisiones. Porque cada quien da de lo que anda en el corazón. Hoy en la madrugada relataba una historia un poco así, y lo voy a volver a contar acá en camino a la conversión para que me dejes tu comentario. Doña María salía todas las madrugadas a alabar a Dios ahí a su jardín. Y una de las tantas mañanas, felices y alegres, se encontró que cerca de donde ella se hincaba le habían puesto algo así como lo que bota el perrito. Pupú. Ya ese día no oró. Al siguiente día se levantó Doña María y volvió a hallar lo mismo, otra plasta. Al tercer día lo mismo. Ya no oraba. De repente dijo, no, hoy voy a vigiar cuál es el perrito que hace esto. Y pasaron las 11, las 12, la 1, las 2, las 3, las 4. Y antes de las 5 vio que no era un chucho, era un hombre. Sí, de dos pies. Por no decir de dos patas. Que llegaba y ponía aquel cosa ahí cerca del jardín. Y doña María lo observó y dijo, bello, qué mal le he causado al vecino. Pero ya sé lo que voy a hacer, dijo, y cortó un montón de rosas bonitas y las puso allá en la puerta del vecino. Aquel asombrado volvió donde ir y le dijo, pero doña María, yo quiero pedirle perdón, le dice, porque yo he venido, pues, durante muchos días, le dice, a ponerle eso ahí, porque me cae mal su oración, me cae mal su felicidad, me cae mal su alegría, me cae mal todo eso que usted tiene. ¿Y por qué, le dice, usted me puso flores y yo le he puesto, verdad? Y le dijo doña María, mire, le dice, yo soy una persona cristiana y yo entiendo, le dice, que cada quien da de lo que tiene en el corazón. A mí me nace, le dice, dar flores, pero a usted, le dice, le nace dar eso, eso. Ve, ve. Doña María no peleó, no discutió, no fue a alegar, no fue a pelear, simplemente buscó una estrategia para solventar el problema. Y aquí viene lo profundo de esta historia, hermanos y hermanas. A veces nosotros creemos que es que aquella persona tiene algo en contra de nosotros o que nosotros hemos hecho algo. Y no es así, ni le hemos hecho nada ni es la culpa nuestra. Lo que pasa es que le molesta el brío. Lo que nosotros hacemos a muchos molesta. No crea, a lo largo de los años, yo a través de la radio con Sandrita, debo tener seguro más de uno u otro que no me quiere. Porque mi brío a más de alguien le puede molestar. En vez de admirar, puede ser lo contrario. Entonces, cuando alguien viene a mi vida, no es porque yo esté actuando mal, ni es porque yo haya hecho algo. ¿Sabe por qué es? Porque la naturaleza de esa persona es así. Él, ella, son los que tienen problemas y simplemente andan buscando a alguien con quien desahogarse. Es como la otra historia que te he relatado. ¿Te acuerdas la del taxista, Sandrita? El taxista. Se levantó el taxista, oró y se fue a trabajar y de repente, boom, le pegó otro. Y vino y sin tener la culpa le pagó. Y le dijo el acompañante, hombre, le dice usted, si es tonto, la culpa es del otro, lo insulta y encima usted le paga. Y le dijo el taxista, hermano, es que mire, hay personas, de historia fuerte, hay personas, le dice, que son como el carro de la basura. Caminan desde que se levantan, le dice, botando la basura por todos lados. En vez de recogerla, la botan. Y yo, le dice, no soy basurero de nadie. Yo no voy a recibir la basura que él venía a echarme. Entonces, iglesia, con estas metáforas se juntan una sola. De lo que tengo en el corazón, yo voy a dar. De lo que el otro tenga en el corazón, me va a dar. Cuando aquel venga y me grite, ni modo, eso es lo que tiene. Cuando aquella persona venga y te lastime, eso es lo que tiene en el corazón. Y no es contigo el problema, es con ella misma, pero tiene que botarlo con alguien. Entonces, por ende, tú tomas la historia del taxista. Tú no eres un basurero, tú no eres un dron de la basura. No le recibas a otro el enojo, la ira, con lo que venga. Porque mira, en un ratito de ira pueden haber hasta muertes. Yo voy tranquilo, católico, oré, voy escuchando Radio Católica, pero de repente viene otro que ha tenido problemas anoche de alcoholismo, en la mañana se ha levantado con un millón de problemas, con un carácter fuerte, y viene y ¿cómo va a andar él? Con el oñudo adentro. Entonces, mi reacción como católico, ¿cuál debe ser? No puedo ponerme al tú con el tú en la calle, sí, que aquí, que allá, que... y hacer aquel show. Donde hay un loco, que no hayan dos, que no hayan dos. Aprendamos, hermanos, la lección. Aprendamos a vivir y juntos caminemos, caminemos rumbo a este destino que es camino a la conversión. Si te gustó, me lo escribes y me lo comentas. Quiero regalarte, tengo un audio muy bonito ahí, hermano Néstor, que ayer estuve charlando, Sandrita, con mi querida hermana Lourdes Meléndez. Amiga, católica, compositora, catedrática universitaria. Y qué bonito tema le hizo, porque ya se avecina en el mes de septiembre los 808 años de la presencia mercedaria y de manera especial de la aparición de San Simón Stott a Nuestra Señora de la Merced. Pues mire qué himno más bonito, y hoy con gusto se los voy a regalar, ¿sí? Lo canta, lo escribe la hermana Lourdes Meléndez, lo acompaña a nuestro querido amigo Jovel Castillo, orgullo comayagüense y también miembro de la Merced. Se unen estos dos talentos, más otro hermano por ahí también que ejecuta y canta, de apellido Padilla. Hermana Lourdes, muchas gracias por regalar a este programa esta canción y alabanza, el himno a Nuestra Señora de la Merced. En primicia, en camino
1: a la conversión.

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1: Evangelio de hoy, miércoles 19 de agosto del 2026.
2: Proclamación del Santo Evangelio según San Mateo.
3: En aquel tiempo, Jesús dijo a sus discípulos esta parábola: El reino de los cielos es semejante a un propietario que, al amanecer, salió a contratar trabajadores para su viña. Después de quedar con ellos en pagarles un denario por día, los mandó a su viña. Salió otra vez a media mañana, vio a unos que estaban ociosos en la plaza y les dijo: «Vayan también ustedes a mi viña y les pagaré lo que sea justo». Salió de nuevo a mediodía y a media tarde e hizo lo mismo. Por último, salió también al caer la tarde y encontró todavía a otros que estaban en la plaza y les dijo: «¿Por qué han estado aquí todo el día sin trabajar?». Ellos le respondieron: «Porque nadie nos ha contratado». Él les dijo: «Vayan también ustedes a mi viña». Al atardecer, el dueño de la viña le dijo a su administrador: «Llama a los trabajadores y págales su jornal, comenzando por los últimos hasta que llegues a los primeros».

0: les pagas lo mismo que a nosotros, que soportamos el peso del día y del calor. Pero él respondió a uno de ellos, «Amigo, yo no te hago ninguna injusticia. ¿Acaso no quedamos en que te pagaría un denario? Toma, pues, lo tuyo y vete. Yo quiero darle al que llegó al último lo mismo que a ti. ¿Qué no puedo hacer con lo mío lo que yo quiero? ¿O vas a tenerme rencor porque yo soy bueno? De igual manera, los últimos serán los primeros, y los primeros, los últimos».
1: Palabra del Señor. Gloria a ti, Señor Jesús.
2: Y por la palabra del Santo Evangelio.
3: Sean perdonados nuestros pecados en alabanza a ti, oh Cristo. Son las 8:26 de la mañana. Y tengo por acá mensajito, dice, bueno, es que mensaje de voz. Pero saludo para, permitirme, para María hasta la Unión. Dice, Dios les bendiga.
2: Amén. Fanny me ha llamado desde Veracruz, junto a su madre, nos están escuchando. Saludos, mi querida Fanny, allá en la parroquia Cristo Redentor.
3: Saludo también para Marlene, hasta Los Pintores.
2: Hola Marlene, Dios te bendiga, un gusto saludarte también a Digna y a toda nuestra gente bonita allá en Lejamaní.
3: Dice, buenos días, bendiciones, muy bonitas reflexiones. Kenia del Taladro.
2: Gracias,
3: feliz
2: Kenia.
3: Feliz día.
2: Dios te bendiga.
3: Y otro mensajito dice, buenos días, siempre les escucho en Ángela. Dice que es Ángela y que nos escucha siempre.
2: Amén. Hermanos, me han pedido que toque y que aborde un tema sobre cosas que pasan en nuestras ermitas, en nuestras comunidades. Y pues desde acá yo, como Walter Alberto y Sandrita, y como programa, solo podemos quizás decir lo que nosotros creemos o hemos visto a lo largo de la iglesia. Y hoy voy a dar algunos consejos de cosas que hacemos y que no debemos hacer. Si usted y yo cometemos un error de estos como laicos, corremos el riesgo de ser suspendidos de nuestro trabajo misionero. Y si usted conoce o tiene alguna pregunta, hágala en este momento de alguno de estos consejos que voy a dar, que repito, son dados desde la experiencia de más de 30 años vividos. Hoy escuchaba, por ejemplo, a Néstor compartir yo un tip sobre lo que dice su santidad en cuanto al tema litúrgico, y por ahí voy a comenzar. La liturgia, tanto en la celebración de la palabra como en la Eucaristía, debe respetarse. Y aquí comienzan los consejos. Los coros, los que cantamos ayudando al delegado o ayudando al sacerdote, escuche bien, los cantos deben ser cantos populares, cantos que la gente conozca, porque no es para que el guitarrista o el tecladista se exhiba. No, el coro está para servir en la liturgia, pero no es concierto tampoco. No es para que el sonido suene de tal manera que haya diferencia entre la voz del delegado o el sacerdote y el coro. No. Aquel montón de instrumentos en una Eucaristía, tampoco. Un teclado bien ejecutado, una guitarra bien ejecutada, un pandero, un bongó, dos, tres cosas bonitas, son suficientes. Y cantos 1,000 por 1,000 o 2,000,000 por 1,000,000 católicos. Usted no puede cantar en una Eucaristía que sea Mi Universo o La Niña de Tus Ojos. No, no es litúrgico, no debe hacerse. La vestimenta, el que va a pararse a leer primera, segunda lectura, salmo, o va a monitorear.

0: debe ir bonito, de blanco y de negro. Nada de otra cosa. Nada de cosa, sobre todo las muchachas, ropa pegada, muy ajustada al cuerpo. No, es que no es un exhibir la escultura lo que va a hacer. No, el servicio del altar debe ser lo más respetuoso posible. La guitarra, el teclado, muy bien afinado. Muy bien afinado. Y repito, no es grito, no es concierto, son cantos conocidos, porque no es para exhibirse, es para disfrutar la celebración o la Eucaristía. Es más, todos los que estamos sirviendo en el altar, y digo todos porque yo lo hago, debemos estar preparados sacramentalmente para consumir cuerpo y sangre de Cristo. Los lectores, los del coro, todos deben estar preparados para consumir cuerpo de Cristo, porque se ve, y la gente que va a la celebración o a la Eucaristía está como pendiente de lo que hace uno. Debemos dar el ejemplo. El coro, los que leemos, debemos comulgar. Está en vida sacramental. No lo olvide.
1: Así es.
0: Lo otro, en consejo. Hermanos, la limosna, los fondos, lo económico, pues, que se haga en la comunidad, no solo debe ser manejado por el tesorero, por el delegado. Debe haber un equipo de junta directiva. Debe haber un libro de apuntes. Debe de haber, lo más preferible es una cuenta de banco que lleve la firma de tesorero y delegado. No solo una persona tiene que manejar los fondos, no. Y ojo con esto. El dinero de la iglesia no debe ser tomado en calidad de préstamo para nada ni para nadie, porque no es banco. Y mucho menos el tesorero. Ay, es que tengo una emergencia y voy a agarrar 500 lempiras y como yo lo tengo, después lo pago. No. Usted mejor que nadie se conoce, y si lo hace, está cometiendo un grave error. Tampoco es para prestarlo. Es que como ocupa Doña María, la que lee, es que ella es pagadora. No, es que no es un banco la iglesia. No, no confundamos el cebo con la manteca. Las cosas de la iglesia son de la iglesia. Son de la iglesia. Son de la iglesia. No es que usted viera sacar la banca, no es que usted viera sacar. No, lo que es de la iglesia es de la
1: iglesia.
0: Y lo otro, mire qué valioso lo que voy a decir. Si usted va a ir a la iglesia a decorar porque hay un evento mañana o pasado, hermano, váyase decente. No puedes entrar a una ermita, a un templo, solo porque vas a decorar en calzoneta, en chancleta. El mismo respeto que le tienes cuando hay mucha gente es el mismo respeto que debes tenerle cuando van pocos. No. Hace muchos años yo vi, Sandrito, un sacerdote franciscano muy molesto porque en la mesa, escuché bien, en la mesa donde él celebraba, estaban parados subiendo una cortina. Mirá, fraile, vea cómo se molestó. Hay que respetar, hermanos. Hay que respetar. Otra cosa que yo he escuchado es que a veces cuando se prueba sonido en las ermitas donde hay, vienen los muchachos y sin el ánimo de ninguna otra cosa, pues su juventud, les da por poner una canción, una ranchera.
1: De la juventud.
0: No podemos, hermano. El sonido, lo que está en la iglesia, es de la iglesia. Y debe respetarse. Si tienen alguna pregunta, hermanos, sobre estos temas, por favor, háganla. Esto yo lo viví en Valle de Ángeles hace muchos años también. Cuando uno va a bautizar, cuando uno va a confirmar, tiene que buscarse padrinos católicos. No puede ser que por conveniencia se busque a alguien que es evangélico o evangélica. No, respetémonos. Uno ama, uno respeta a mis hermanos no católicos, pero no podemos en un sacramento tan sagrado mezclar a alguien que no profesa nuestra fe o alguien que no camine en nuestra fe. Católico no solo es el que lo bautizaron hace 70 años. No, católico es el que va, camina y tiene una vida sacramental. Y los padrinos y las madrinas deben ser gente de fe. ¿Sí? Deben ser gente de fe. Deben ser gente que tenga testimonio. Testimonio. Por eso las charlas desde Monseñor Roberto, ahora Monseñor Ángel, todos hacen hincapié en la importancia de la formación, ir a la Eucaristía, prepararse, que el padrino presente documentación por estas mismas cosas. ¿Cómo va a ser que va a servir alguien de padrino y nunca ha sido bautizado él como padrino? No se puede, no se puede. Otra cosa que me comentaba una hermana una madrugada de esta, me decía: hermano Walter, por mí, me dice, vino y oró una persona no católica y me dijo un montón de cosas, que María, que el Rosario, que la Eucaristía. Le digo: mamá, ¿y por qué permitiste que alguien no católico ore por ti? Y hasta le hizo imposición de manos. Uno respeta y respeta mucho, pero cada uno en lo suyo, cada uno en lo suyo, ¿sí? El católico en lo católico y el hermano no católico en su mundo. O sea, a mí como Walter me pueden decir: hermano Walter, mire, va a haber una actividad y usted pues tiene que, le invitamos. Yo puedo ir y sentarme, pero que te tome el micrófono y dé un tema y no lo haría jamás. Por respeto a mi vida, por respeto a mi fe, y seguro que me descomulga, monseñor. El católico es católico. Y el no católico no es eso, no católico. Entonces debemos respetarnos, respetarnos. No es que un día tampoco usted va a ir al culto y el otro día va a ir a la misa y el otro día va a ir a los mormones. No, ¿qué es esa ensalada de res con mondongo y sope jaiba? No. No seamos relajeros, por favor. Es que el Dios es el mismo. Cuidado con esa frase. Cuidado con esa frase. Hay mucha tierra que jalar para llegar a esa conclusión. Nuestra iglesia es de orden, y esto lo digo con mucho amor, porque hay una cantidad de hermanos que no son católicos que escuchan la radio y el programa. Pero respetémonos, y sobre todo nosotros démonos nuestro lugar y démosle lugar también a nuestros hermanos, los católicos con los católicos. Mira, por ejemplo, con los noviazgos, Sandrita, tanto que le costó a mamá, a papá formar la cipote, y de repente ¡boom! Allá se unió con alguien que ni asiste a la iglesia, que nunca ha asistido. Y de allá con otra persona que no es católica, y luego la duda: ¿y por dónde nos casamos? ¿O por aquí o por allá? Por eso el otro día vi el caso yo de una muchacha no católica que se ha casado 3 veces y no hay problema, porque no manejan un registro. Pero ese es otro tema para otro día. Lo que le quiero contar es que aquí hay orden y usted y yo debemos respetarlo. Es como un hermano delegado no puede llegar alcoholizado, o una hermana delegada que venga de gritar en su casa. ¿Sí? No podemos. El delegado, el ministro, miren, hermanos, la investidura que tiene un ministro de la Eucaristía. Cuando él lleva la comunión a los enfermos, cuando él expone el Santísimo, uy, hombre, es un galardón bien cercano al sacerdotal. Entonces, esa persona que es ministra debe ser una persona de alto respeto, de alta dignidad, de alta conversión en la comunidad. No puede ser cualquiera. Entonces, hermanos y hermanas, con estos consejos te dejo claro muchas cosas en la iglesia. El teléfono celular, por favor, respeta. O respetemos, pues. No puedes estar en plena misa enviando mensajes. Mejor salite y no volvás. Pero no puedes estar jugando. Vayan a una misa del Padre Herminio y van a ver ustedes. Vayan a una misa del Padre Herminio y ustedes van a ver cómo el Padre Herminio se molesta por estas cosas. Y con justa razón. El otro día, y lo voy a aprovechar para decirlo ahorita, y lo voy a decir con nombre y apellido, mi querido y amado Fray Evelio Mercedario, allá se paró en una comunidad y dio una Eucaristía. Y cuando estaba leyendo el nombre de los bautizados, ¿saben qué dijo? Bueno, dijo, como que estoy en Alemania, dijo. No entiendo estos nombres. Y lo dijo públicamente, Néstor. El nombre que ustedes le ponen a sus hijos parece trabalengua. Hermanos, son cosas chiquitas, pero que deben ser tomadas en cuenta. Hoy encontramos cerquita en comunidades, aquí en las ciudades. Bueno, el otro día daban el registro que solo en Honduras hay como 38 cipotes que se llaman Lionel Messi. Hay como 28 cipotas que se llaman Karol G. O sea, llegando al ridículo, hermano. Que lo haga alguien que no va a la iglesia, pues pucha, se entiende. Pero un católico, católico como usted y como yo, tenemos que darle a nuestros hijos, a nuestros nietos, nombres que tengan sentido. Imagínese que no le dice, ay, no, es que ponerle María, todo mundo se llama María. Ay, no, Juan, todo mundo se llama Juan. ¿Y de dónde vienen estos nombres? ¿Quién es María? La madre de Jesús. Pero te da alegría ponerle Kimberly, te da alegría ponerle, y puedo mencionarte nombres. Démosle a nuestros hijos en estos tiempos tan duros nombres que tenga sentido. El otro día le preguntaba a una hija a la mamá, mamá, ¿y por qué me pusiste así? Yo no sé, le dijo. Yo lo vi en una novela, le dijo. ¿Cómo es posible que le pongas a tu hijo el nombre de una novela? No podemos, hermano. Si queremos que esta sociedad mejore, comencemos por nosotros mismos. Bueno, ahí te dejo estos consejos para que llegue a nuestro corazón. Y deja de estar viendo a mi hermana y a mi hermano. Comienza a verte tú. ¿Qué errores cometemos de manera personal cuando vamos a la misa o a la celebración? ¿Cuál de estas cosas que dije tú puedes estar haciendo equivocada y que puedes hoy mejorarla? ¿Sí? El otro día yo hablaba con un buen amigo católico y le decía, hermano, ¿te gusta esta alabanza? Y me decía, Walter, es bonita, pero yo no la ando en mi teléfono ni la ando de timbre porque yo no puedo escuchar música, me dice, que no sea católica. Tampoco te vuelvas fanático, ¿verdad? No. No te vuelvas tampoco obcecado. Tampoco caigas en el ridículo. Pero sí, en la medida en que puedas tener una vida sacramental, una vida normal, hazla. Porque Dios no quiere gente buena, quiere gente santa. Que cada día lleguemos más cerquita de nuestra conversión. Si tienes preguntas, me las haces. Que si las sé, te prometo respondértela. Y si no, la investigamos. Sí, la investigamos. Tengo un audio que quiero regalar de un testimonio de una hermana de una vitamina, porque tenía ella serios problemas con el hígado graso, con ovarios poliquísticos, y me regaló este testimonio. Escuchémoslo, hermano Néstor, por favor. Y luego vuelvo con ese fondo para leer mensajitos y si tienen alguna pregunta. Pero sí quiero dejarte este audio como testimonio de las cosas que con Sandrita vendemos. Lo escuchamos aquí, en camino
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3: Buenos días, hermano Walter, ¿cómo está? 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
3: hermosas,
0: ¿verdad?
3: Bueno, Alberto, no, ha llegado el momento de partir. Son las 8:49.
0: Sí.
3: Y voy a saludar a Silvia hasta el Tamarindo. Siempre nos escucha, dice. Excelente tema, dice Gina de Brisas de Altamira.
0: Gracias, Gina.
3: Y bueno, tengo por acá miles de mensajes.
0: Yo lo voy a leer, y si hay consejos que dar en el tema que dije anterior del servicio de la iglesia o de los errores que se cometen, me pregunta, y si yo sé, yo te respondo, hermano, con mucho gusto, ¿sí?
3: Dice una pregunta, si a uno lo invitan de vez en cuando, ¿qué pasa?
0: Vaya una vez, pero ya agarró costumbre, no, ni muy, ni tan, ¿verdad? Sí, hay que decidirnos, somos chicha o somos limonada, ¿verdad? Hay que decidirnos.
1: Qué lindas y hermosas palabras, hermano Walter. Dice, grandes consejos. Hay veces sin querer, queriendo, dice, pero hay que respetar nuestra iglesia.
0: Amén. Hay una pregunta que me hacen y con esto cierro para regalarte mi número telefónico para los que no lo tienen. Porque si necesita vitamina o los contactos de los doctores o ocupa algo de mí como este teléfono celular, ¿dónde debo santiguarme? ¿Ha visto usted que cuando nuestros mayores pasan por catedral se santiguan? Yo te lo voy a contar ahora para que lo aprendas. Toda iglesia donde haya reserva del Santísimo, tú cuando pases enfrente debes santiguarte por respeto, porque allá en el altar, sí, allá en el altar, en el sagrario está Jesús. Si pasas por una ermita donde no está Jesús sacramentado, ahí no. Solo debes santiguarte o hacer una reverencia cuando pasas por un templo donde está la presencia de Jesús sacramentado. ¿Te quedó claro? Si vas por una ermita donde no hay reserva del Santísimo, no. Pero si la hay, debes santiguarte por respeto, que allá en el altar te está esperando Jesús. Amén. Bien.
1: Nos vamos.
0: 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Sandrita, avanzamos y continuamos durante el día. Hermanos, hasta mañana desde Templo y Parroquia de Santos Mártires, Hora Santa en vivo. Mañana nuestro programa es en vivo desde Parroquia y Templo Santos Mártires. 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
4: Comayagua será sede del homenaje por el segundo aniversario luctuoso de Moisés Canelo. La ciudad de Comayagua se viste de gala al convertirse en el escenario del homenaje con motivo del segundo aniversario luctuoso del reconocido cantautor hondureño Moisés Canelo, conocido como la Voz de Oro de Honduras. Una constelación de artistas nacionales e internacionales se darán cita en la Plaza de la Juventud de Comayagua para rendir tributo y mantener vivo el legado musical de Moisés Canelo, quien a través de sus melodías traspasó fronteras patrias, colocando en alto el nombre de Honduras, dejando una huella imborrable en la música nacional. El evento es una invitación especial de Chemima de Canelas, esposa del recordado artista, junto con la Alcaldía Municipal de Comayagua, que dirige el alcalde Carlos Miranda. La cita es este domingo 13 de septiembre del presente año, a partir de las 6 de la tarde en la Plaza de la Juventud de Comayagua. La entrada es totalmente gratis para el público que deseen acompañar este especial homenaje y recordar la vida y el legado de Moisés Canelo, que seguirá siendo parte y orgullo del patrimonio cultural de Honduras.

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0: testosterina. Hasta la semana epidemiológica 31 de 2026, informó la jefa del programa ampliado de inmunizaciones, Odalis García. Del total de dengue, 1,872 casos presentan signos de alarma y 114 son graves, con mayor incidencia en el Distrito Central, Olancho, Choluteca, San Pedro Sula y Lloro. En cuanto al sarampión, se mantienen 13 casos confirmados y 476 sospechosos, mientras las autoridades continúan con vigilancia de contactos y jornada de vacunación. La tosferina acumula 228 casos y 17 muertes, afectando principalmente a menores que aún no habían recibido su primera dosis de vacunación. La Alcaldía Municipal del Distrito Central presentó oficialmente a AMSDC más IA, una nueva unidad de inteligencia artificial y datos orientada a transformar la atención ciudadana, agilizar servicios y mejorar la toma de decisiones. La unidad integrará inteligencia artificial, análisis de datos y automatización en la gestión municipal, con el objetivo de amplificar procesos y modernizar el funcionamiento de la alcaldía.
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0: Un sismo de magnitud preliminar entre 5.6 y 5.9 se registró la madrugada de este miércoles 19 de agosto en la provincia de Shanghái, al noreste de China. El movimiento tuvo una profundidad aproximada de 10 kilómetros y fue percibido en varios puntos de la región. Las autoridades mantienen vigilancia ante posibles réplicas. La llegada acelerada del Niño intensificará la sequía, la escasez de agua en México, con impactos en los ecosistemas, la producción de alimentos y la economía. Ante este panorama, autoridades plantean fortalecer medidas de adaptación como la captación de agua lluvia, el riego por goteo, el tratamiento de aguas residuales y el monitoreo de ecosistemas vulnerables. 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
2: Buenos días, alegría, ¿cómo están? Gracias, gracias por escucharnos. Hoy, Víctor, venimos cargados. Este programa llega gracias a usted a la RDS 88.9 FM.
3: Hola, Cris, porque aquí hablamos claro.
2: Aunque no veamos igual.
3: Buenos días, Honduras. Como siempre, bienvenidos a Incluidos, donde dos perspectivas, una conversación, hablamos de inclusión, discapacidad, la vida cotidiana desde experiencias diferentes y reales. Y como lo decía mi querida Cris, estamos a través de la 88.9 FM RDS Radio, la radio que comparte lo bueno, el TikTok Live. Les invitamos a los que ya se van a estar conectando y también a nuestros amigos a través de la aplicación en TuneIn para todo el mundo y siempre retransmitiendo En Camino a la Conversión Radio para nuestros amigos en Comayagua y alrededores. Así que estamos en Incluidos.

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0: Estamos aquí incluidos hoy miércoles 19 de agosto a través de la 88.9 FM RDS Radio, la radio que comparte lo bueno. Y también, Chris, recuérdele a nuestra querida audiencia y a todos los que nos están viendo también a través del TikTok Live, el número de WhatsApp, que lo guarden.
1: Así es, guárdela ahí como contacto, 87 34 61 84.
0: Porque, ¿qué vamos a tener hoy?
1: Uy, Dios mío, hoy venimos cargados. Hoy traemos un super tema, ¿verdad? En el mes de la familia. Y además les cuento que hoy traemos un premio para esas damas que les gusta andar en pijamadas.
0: Hoy el premio es full para mujeres.
1: Así es.
0: Así que ya les vamos a contar, pero vuélvales a repetir. Después dicen que uno no les repite el número.
1: 87 34 61 84.
0: Listo, así me gusta. Hoy les vamos a contar la historia de Carla Mendoza, una mujer con baja visión que decidió no esconder su sueño, sino construirlo. Y junto con Carla, su familia tampoco la escondió. Al contrario, se unieron junto con ella y crearon KM5, un emprendimiento de ropa interior para damas y caballeros. Porque cuando una familia apoya en lugar de proteger de más, pasan cosas como estas: negocios reales, visiones propias y resultados increíbles. Como usted bien lo decía, Chris, en Honduras estamos celebrando en este mes de mayo el mes de la familia. Y quisimos invitar el día de hoy tanto a Carla como a su madre, doña Blanca, para que conversen. Así que les vamos a dar la bienvenida, doña Blanca. Bienvenida incluidos. ¿Cómo está usted?
2: Gracias. Bien, gracias a Dios. Gracias por la invitación.
0: Gracias a usted por aceptarla. Y Carlita también, ¿cómo está, Carlita? Buenos días.
3: Hola, buenos días, gracias por invitarlo. Estamos muy bien, gracias a Dios.
0: Qué bueno. Eso.
1: Nos encanta. Con toda la actitud.
3: Así es.
0: Fíjense que, Chris, usted lo sabe bien, a veces en la familia, y aquí lo hemos hablado en otras ocasiones en el programa, que a veces sin querer, porque a veces yo no pienso que sea algo ya premeditado, las familias sobreprotegen demasiado a una persona con discapacidad. Y el miedo ante muchas circunstancias es normal, totalmente. Pero yo pienso que mientras se vaya teniendo un equilibrio en la vida, es necesario para que el desarrollo justamente de esa persona con discapacidad se vaya logrando de la mejor manera. Y justamente Carla, su madre que hoy nos acompaña, y su familia es el ejemplo de eso.
1: Así es. También mencionar que a veces los papás, ¿verdad? Como dice Víctor, a veces son protectores, pero cuando ya cruzan esa línea de la sobreprotección, no se da cuenta que el daño lo hacen a, en este caso, ¿verdad? Una persona con discapacidad. A veces incluso lo hacemos con nuestros abuelitos, con los adolescentes, Víctor. Y caemos en esto, ¿verdad? Que creemos que los papás van a ser eternos. ¿Qué pasa cuando un papá cae enfermo? ¿Qué pasa cuando un papá tiene que salir de casa? Pues cuando ya Dios dispone de la vida de él, ¿verdad? No pensamos en el futuro, en cómo esa persona tiene que mejorar su calidad de vida, cómo va a subsistir, ¿verdad? Cómo va a emprender incluso. Entonces, hoy el tema de hoy justo es eso, ¿verdad? Cómo aquí doña Blanquita, cómo su familia también ha afrontado la discapacidad, ¿verdad? Porque sí me gustaría, doña Blanquita, que nos comentara. Solo Carla tiene discapacidad, ¿cierto?
2: Sí, solo Carla tiene discapacidad de baja visión, ¿verdad? Bueno, cuando nosotros nos dimos cuenta, Carla tenía 2 años. Nosotros no sabíamos, ¿verdad?, con mi esposo, que ella tenía una discapacidad visual. Y cuando la llevamos al médico, pues el médico nos dijo que solo a ella podía tenerla, porque todos los que tuviera iba a ser con baja con visión. Uh-huh. Y pues gracias a Dios, pues con mi esposo, pues tomamos la decisión de tener otro bebé, ¿verdad?, que fue mi hijo varón. Y gracias a Dios en él no, ¿verdad? Uh-huh. Y de ahí pues salí embarazada. Carla tenía 10 años cuando nació mi hija Dulce María, que incluso nos habían dicho que si teníamos otra niña nos iba a salir con el mismo problema de ella, pero pues Dios sabe, ¿verdad?, que lo que él hace.
1: Doña Blanquita, ¿y cómo se dan cuenta ustedes? ¿Ustedes visitaron un médico? En algunos casos, algunos familiares, es que yo veo que esta niña en algunos casos, ¿verdad? Cuando hay estrabismo, le bailan los ojitos. O como que tiene una nube, decimos. O ¿qué fue lo que notaron que dijeron, Carla, algo le está pasando en sus ojos?
2: Pues nosotros no habíamos notado, habíamos notado que se caía, ¿verdad? Y mi esposo cada rato le compraba calcios. Pero en realidad lo que era su vista, ¿verdad? Y una cuñada de él, de mi esposo, su cuñada Lía, pues ella me dijo que se le había caído un dinero y que le había dicho a la niña, ¿verdad?, que se lo tomara del suelo para que se lo diera. Y ella tocando, ¿verdad?, el piso. Entonces ella me dijo que la llevara al médico para que le hicieran una revisión.
1: Qué importante cuando la familia se involucra, ¿verdad? Porque a veces solo vemos eso, pero que también el hecho de involucrarse, no decir, no, es que tenés que hacer esto, es que hay que hacer lo otro, es ver las opciones que hay. Yo me siento muy identificada con eso, con Carlita, porque yo recuerdo en una ocasión con mi mamá, y sobre todo cuando el piso tiene como varios puntitos, como que granizo, creo que se llamaba. En una ocasión andamos en el hospital, y a mi mamá le dieron un cambio y se le cayeron unas monedas. Yo no veía los centavos, porque más que eran plateados, ¿verdad? Entonces mi mamá, ya ahí fue donde creo que mi mamá tomó un poquito más de conciencia, decir, ya esto es más grave de lo que yo creía. Entonces, qué bueno, doña Blanquita, que usted también tomaron acciones, ¿verdad? Porque a veces los papás decimos, no, sí, después la voy a llevar, o priorizamos otras cosas, ¿verdad? Entonces.
0: Sí. Y justamente, como usted bien lo decía, a veces como familia, ¿verdad?, no estamos listos para afrontar.
1: Así es.
0: En mi caso, pues en mi familia no, en mi familia, digamos, nativa, en mi familia, no había ninguna persona con discapacidad. En el momento de que pues Cris viene a mi vida, ya la vida nos empieza a cambiar. Y como en Incluido siempre son dos perspectivas, efectivamente, a veces la familia es o ese motor o puede ser esa traba que hace. Ahora, Carla, cuénteme un poquito, ¿qué recuerda usted? Yo sé que fue hace varios años, ¿verdad? No, con esto no le estoy diciendo que para su tranquilidad. Yo estoy más viejo que usted, no me preocupe. Cuénteme cómo eran esos primeros años. ¿Qué recuerda usted de su niñez, el trato de su mamá principalmente, de su papá? ¿Cómo era? Cuénteme.
3: Pues en lo que yo me acuerdo, ellos eran muy especiales y eran muy estrictos cuando yo estaba chiquita.
1: No es reclamo, ¿verdad, Clea?
3: Yo siempre he sido, bueno, cuando era niña yo era bien terrible, me encantaba andar subiendo los palos. Me acuerdo que mi papá me regañaba y yo lo que hacía era reírme porque lo que me decía, pues, y cuando él me pegaba, o sea, no me dolían los fajazos. Entonces sí, me acuerdo de eso. Y también me acuerdo lo que yo hice, la travesura con mi hermano.
1: Ajá.
3: ¿La puedo contar?
1: Cuéntela.
3: Okay.
0: No le vamos a decir a nadie, no, lo prometemos.
1: Pero mire, Carlita, o sea, ¿cuántos años tenía cuando esa travesura, Carlita?
3: Tenía 10.
1: Y que no tiene nada que ver 5. Que un niño con o sin discapacidad hacen travesuras.
0: Pero cuente.
1: Cuéntela, Carlita. Okay.
3: Mi travesura que yo hice fue conectar la plancha y ponérsela en la pierna a mi hermano, tenía 5 meses.
1: Le iba a planchar la pierna, no sé.
3: Sí, y me acuerdo que ese día íbamos para donde mis abuelos. Y entonces mi abuela lo que hizo fue acostarme algo temprano para que mi papá no me fuera a pegar.
1: Ajá.
3: Entonces, o sea, no fui castigada.
0: Ajá. O sea que, como diríamos, planchó entonces.
3: Planchó.
0: Literalmente planchó. Óigame, Cris dijo ahorita, quiero preguntar a doña Blanca algo bien interesante. El hecho de que un niño tenga una discapacidad no quiere decir que esté exento. Carla, quien la vea usted, fíjese, sí. Nunca me hubiese imaginado. Ella dijo, es que cuando usted le preguntó, ¿cuántos años tenía? 25 iba a decir.
1: No, y sigue haciendo travesuras, que no las hace enfrente a doña Blanquita.
0: No, pero ella está bien. Cuénteme, doña Blanca, ¿qué cosas tuvo que ir aprendiendo en este camino, pues? Como lo decíamos ahorita, una niña con cosas de niña, travesuras ocurrentes, tremendas, pero que al mismo tiempo tenía una discapacidad. Y a veces hay papás que se restringen o le detienen el castigo por hecho de tener una discapacidad. ¿Cómo fue llevando eso usted junto con su esposo y su familia?
2: Pues aunque tengan, como decía usted, una discapacidad, pues nosotros, pues como padres, siempre tenemos que tener esas, bueno, esas reglas y verdad, y verlos como normal, como cualquier niño, ¿verdad? Pues con Carla la hemos tratado como los demás hermanos, ¿verdad? Que no hay, bueno, que porque ella tenga una discapacidad,
1: no hay diferencia.
2: En nuestro hogar, pues siempre hemos he sido equitativo, ¿verdad? Para tanto como para ella, para los demás igual.
1: Yo he visto también, Víctor, esta evolución. Hablábamos tras micrófono. Y yo les decía, doña Blanquita, yo recuerdo cuando recién conocí a Carlita, que cuando éramos más jóvenes, con unas cuantas libritas menos, ¿verdad? Y ambas estábamos en la misma asociación, un saludo a los chicos de Andepsi, y Carlita llegaba a las capacitaciones, y doña Blanquita a la par de ella. Y de a poco fue, doña Blanquita después se iba alejando, y ahora doña Blanquita a veces ni siquiera la va a dejar ella, sino que en ocasiones alguno de sus hermanos, ¿verdad? Entonces yo le digo a Víctor, ¿cómo? Yo no soy mamá, y aclaro eso, pero no me imagino lo difícil también que es, ¿verdad? A veces cuando hemos pasado ciertas situaciones, el desapego y decir, no, es que mi hija está creciendo, le toca que se involucre en la sociedad, y hoy Carla es una emprendedora y le ha tocado ir a capacitaciones sola. Carlita, también mencionarles que estuvo con nosotros en el proyecto Capaces. Y Carla era de las que participaba. Y me decía, hace poco, justo fui a una capacitación, me decía Carla, de Infragnovi con Andepsi, en donde hubo una charla y yo motivacional. Y hablamos de liderazgo, porque creemos que el liderazgo solo es gritar, ¿verdad? Y el liderazgo lo queremos aplicar a todos de la misma manera. Y Carla me dijo, se me ha quitado el miedo de hablar en público y de hasta de hablar de mi emprendimiento. Y les cuento, Carlita se nos fue para Comayagua, nos fuimos ahí a Comayagua en el CITE, y allá llegaron varias personas que Carla no conocía. Y Carla ya estuvo sola, y cualquiera aprovechó, puchica, doña Blanquita, ¿cómo la dejó sola? No, hombre, ni el hermano ni la hermana, no. Porque también parte de lo que queremos fomentar en los proyectos, ¿verdad? Y justo Capaces es esto, la independencia, porque hoy Carlita ya es una emprendedora. Carlita, ya, yo sé que de a poco, porque son pasos, ¿verdad? Y justo nos comentaban también una situación muy difícil que pasaron, ¿verdad? Que si quieren la comentamos, doña Blanquita.
0: Y fíjese que quiero antes de que vayamos, porque la parte del emprendimiento es algo que vamos a tratar ahorita en unos minutos. Quiero preguntarle a Carla, quiero preguntarle otra cosa. Mira, ando bien preguntón. Okay. ¿Me va a dar un pitch? No, mentira. Ella sabe a qué me refiero. No, no se preocupe. Ya vamos a hablar de esa parte tan emocionante de ellos, del emprendimiento. Justamente eso, Carla. ¿Qué cosas, por ejemplo, en algún momento, usted sentía que usted las podía hacer, pero que su mamá o su familia la seguían haciendo por usted, y usted decía dentro de, pero yo las quiero hacer, yo las puedo hacer? ¿Podría comentar alguna, por ejemplo, algún caso de algo que decía, mami, pero yo lo puedo hacer? Algo, cualquier cosa.
3: El salir.
0: Ah, muy bien.
3: Ir a vender yo sola, sin ella. Uh-huh. En eso.
0: O sea, el asunto es, no lo malinterpretamos, no es que Carla no quería estar con su mamá, pero yo creo que parte del desarrollo de todo ser humano, vamos creciendo, es tener esa independencia que es necesaria. Y en este caso, doña Blanquita, ¿hubo algún momento que Carla, mami, yo puedo sola? O mami, yo voy a hacerlo. Cuéntenos ahí un poquito, algún aquí no es que es problema chisme, ¿va? Pero también no todo es el mismo precio.
2: Sí, verdad, siempre existen esos miedos, verdad, como padres que somos, verdad, y como familia siempre tenemos ese miedo a que ella pues pueda salir, verdad, por la situación que pasamos, verdad. Correcto. En nuestro país, y también, verdad, que en el lugar donde nosotros vivimos, pues hay que bajar 50 grados, verdad, y Wow. Y ya se nos ha dado el caso que ella se nos ha caído varias veces y ese es el miedo, ¿verdad? Y el miedo a que ella pueda ir por la calle, pues ahora tantas cosas que se dan, ¿verdad? Y siempre existe ese miedo, pero creo que vamos venciendo el miedo, ¿verdad? No como, como familia, como padres, ¿verdad? Y tanto ella, ¿verdad? Porque sí, pues cuando fue a Comayagua, como decían ustedes, ¿verdad? Fue un miedo, ¿verdad? Porque ella iba, ¿verdad? Porque ella iba, ¿verdad? Iba sola, solo la fuimos a dejar.

0: viendo, el bus me quedaba viendo a mí, la como quedaba los, viendo a ella.
1: Como los papás cuando van a dejar por primera vez al niño al kinder.
0: Algo así.
2: Y me preguntaban, ¿verdad? Mis hijos, sus hermanos y mi esposo, pero vos conoces con las personas que vas. Sí, algunas las conozco, pero algo otras no, pero va a ir bien.
1: Ajá, entonces,
2: de verdad, son cosas que
0: parte,
2: uno...
0: ¿verdad? Qué admirable.
1: Sí, así es. Y toca, porque... Cuando a veces... Una, que creemos que los papás siempre van a ser eternos, ¿verdad? Y hay ocasiones en que incluso los hermanos, que juegan un rol muy importante, porque cuando ya papá y mamá ya no están, pues nos toca a veces quedarnos con hermanos. Pero nuestros hermanos también quieren hacer una vida. Y a veces no nos ponemos a pensar y decimos, no, pero si a mí me pasa algo, y va a quedar con el hermano. Y si el hermano se hace de su familia, y si Carlita necesita su espacio como emprendedora, que ya muy pronto va a tener su emporio, va a necesitar ahí su buena tienda.
0: Y si se casa un día
1: y
0: también.
1: Y si se casa un día también.
0: También va.
1: ¿Verdad? Entonces, no nos ponemos a pensar en eso, ¿verdad? Sí. Qué bueno, como dijo usted, me encantó algo. Paso a paso. Porque no todo aplica para todos de la misma manera.
0: Excelente. Y quiero, antes de irnos a una pausa comercial, mire, fíjese que aquí... Fer, a usted lo saludan aquí en el programa. Saludos para... Hey, sí, ajá, los que nos están viendo en el TikTok, saluden también a Fer. Fer es parte, ustedes no imaginan acá lo importante. Pero no nos saludan, miren, no me saludan a mí.
1: Ajá.
0: A Cris rara vez la saluda, pero a los invitados siempre.
1: Entonces, siempre.
0: Miren, Carla, aquí tenemos, dice, alguien tal vez la conocen, ajá, ustedes, Dulce María, orgullosa de mi hermana.
1: Eso.
0: ¿La conoce, Carla? ¿Conoce Dulce María? ¿Se le hace familiar?
1: Sí.
0: Sí, verdad, aquí está, dice Denise también, hola, saludos, los veo desde Santa Ana, no me pierdo el programa, muchísimas gracias.
1: Gracias,
0: saludos hasta Santa Ana, dice Marcus también, buenos días, siempre los veo desde Santa Ana, saludos.
1: Eso.
0: A Santa Ana, vaya que un día, vamos a Santa Ana, estaría bueno,
1: vamos.
0: Ahí tenemos bastante audiencia ya.
1: Y nos llevamos un buen suéter porque ahí...
0: Oh, Nadia Gómez envió una rosa blanca.
1: Eso.
0: Gracias, Nadia,
1: gracias,
0: muy amable, saludos. Dice aquí, Nadia Gómez.
1: Ajá.
0: Saludos a mi tía, por favor. A mi tía Blanca y a mi prima Carla. Saludos.
1: Eileen
0: 32, saludos chicos, bendiciones.
1: Bendiciones.
0: Dice acá, mi vecina, lo veo desde New Jersey. Dice,
1: wow.
0: Wow. Qué bien. Y aquí el último saludo antes de que mi amigo Fer, vayamos a la pausa, dice, qué emoción, dije, hay un corazón. Saludos, saludos, Carlita, mi admiración y cariño por usted, Maffer Carranza de Montoya.
1: Eso.
0: Saludos, Maffer, también ahí le manda
1: saludos. Saludos a los emprendedores.
0: Saludos.
1: A los emprendedores.
0: Así que nos vamos a ir a esta pausa comercial. Recuerde, estamos incluidos en la 88.9 FM RDS Radio, la radio que comparte lo bueno.
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4: 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Son las
3: 9:31 minutos.
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0: Bien, regresamos. Y le comento que gracias a la RDS contamos con 3 portales. Víctor, si usted anda buscando empleo, se puede encontrar. Entra y ingresa en su buscador empleos.hn y usted iba a encontrar diferentes oportunidades, ya sean técnicos, hay diferentes áreas, hay 25 categorías en las cuales usted puede buscar. También
1: ocupo consultoría,
0: hay. También aquí hay. Y Víctor, si usted quiere, incluso fuera de Tegucigalpa, ahí usted va a poder encontrar. Busque también becas.hn si usted anda buscando opciones para poder estudiar incluso en el extranjero, poder aplicar a pasantías, también voluntariados en diferentes organizaciones. Además tenemos el portal de eventos, o sea, ahí si no tiene nada que hacer el fin de semana, o sea, aquí en Tegu no hay nada, busque eventos, sí, así es. Busque eventos.hn donde va a poder encontrar diferentes eventos gratuitos y pagados. Y Víctor, hoy tenemos un premiazazo. Hoy tenemos aquí, cortesía de Carlita de KM5, una pijamita. Hoy tenemos aquí una pijamita. La voy a.
1: Ahí déjela un ratito, déjela ahí. A ver. Lúzcala, no, mentira, porque no es para usted.
0: Sí, no, eso sí ya no.
1: No, óigame, se va a llevar usted este al final del programa, así que esté pendiente.
0: Es una eso sí, es una talla pequeña.
1: Sí, óigame, así que sí, usted es papá para su esposa, su novia, su hija, su sobrina. La cosa es que los varones también podemos participar, ¿verdad? Podemos participar. No precisamente que nosotros, no es para nosotros, aclaramos. Aquí mejor soldado avisado, dice el refrán, no pierde batalla. Pero así que esté pendiente de la dinámica que vamos a realizar al finalizar el programa. Cris, quiero leer otros mensajes. Dice acá, vamos a ver, este lo habíamos leído. A ver, saludos.
0: Saludos a la profe Angie, a los compañeros de Aula Abierta que nos están escuchando, a los emprendedores de Andepsi también y los emprendedores de Capaces.
1: Sí, súper. Tenemos aquí Giovanni Méndez, saludos, dice acá. Aquí está, soy su sobrina Kerlin, dígale que las amo mucho, eso. Mi Dios las bendiga grandemente. Gracias. Saludos ahí. Ahí está también Denise y aquí también tenemos más mensajes, más saludos. Vamos a ver, aquí tenemos aquí en el WhatsApp también. Hola, muy buenos días a todo el equipo incluidos. Muchísimas felicidades a los invitados. Este número me hace conocido. Muchísimas felicidades a los invitados. Son una prueba viviente de que cuando hacemos las cosas de corazón salimos adelante. Eso, ánimo, que sí se puede paso a paso confiando en Dios. Nuestros objetivos podemos alcanzar. Yancy Ordóñez, saludos, que se esté mejorando. Se esté mejorando de salud nuestra querida Yancy. Allá en casita y a todos los que nos están escuchando a través del 88.9 FM RDS Radio. Gracias de verdad por seguirnos cada semana. Ya estamos a punto de el décimo programa. La próxima semana, Cris, tenemos el décimo programa.
0: Fíjense. Así es. No se lo pierda porque también hay una buena sorpresa. Hay
1: buena sorpresa.
0: Hay una buena sorpresa.
1: Sí. Muy bien. En esta segunda parte del programa estamos aquí con Doña Blanca y con Carla. Vamos a hablar un poquito ahora del emprendimiento. Cuénteme, Carlita, ¿cómo? A mí me gustó, Carla participó, como decía Cris, del proyecto Capaces y hace unas semanas pues ella presentó su negocio y a mí hubo algo que me encantó realmente, se lo digo, Carla, ese día no tuve la oportunidad de decírselo. Ese sueño, esa idea que usted tuvo de hacer ese negocio. Cuéntenos un poquito y a nuestra querida audiencia de dónde nació la idea de poder tener su negocio. Cuéntenos. Cuéntenos, y usted me decía, usted nos decía que quería tener un negocio, que usted tuvo un sueño, ¿se acuerda?
2: Sí.
1: Cuéntenos. Cuéntenos a la gente para que. Hay mucha gente, Carla, que hoy usted la va a inspirar mucho, créame. Lo está haciendo, pues aquí la gente nos está siguiendo y está siendo realmente un gran ejemplo. Así que cuéntenos ahí cómo fue ese sueño, esa idea de querer empezar a tener su propio negocio.
0: Vamos, tranquila, Carla.
1: Tranquila, no se preocupe.
2: Pues mi sueño fue un sueño que yo nunca me había imaginado. Ya me habían llenado una ficha Pues no tuve resultados. Y entonces llegó un amigo, pues me llenó una ficha. Entonces yo le dije, no, esto es pura mentira, le digo. Entonces justamente ese día, bueno, ya amanecerá el siguiente día, pues no sé, se me apareció un sueño. Uh-huh. Un sueño que yo nunca me lo imaginé. Pues mi emprendimiento es mandado por Dios. Uh-huh. Pues él se me apareció en mis sueños. Y justamente en la mañana me estaban llamando que yo había sido electa a mi emprendimiento. Y sí, fue algo que yo nunca me imaginé, porque yo lo soñé así en un lugar grande, pero yo lo soñé con un montón de regalos. Y pues en eso se me apareció una profesora y me dice, usted fue elegida, me dice, con este montón de regalos, me dice, y con un montón de dinero. Y entonces yo le dije, ¿por qué yo? Porque usted fue la elegida. Y lo que se me apareció fue, no sé, todo blanco. No sé, fue algo bonito. Y pues mi emprendimiento es mandado por Dios.
0: Y es un sueño hecho realidad, literal. Sí.
2: Y yo lo he cuidado bastante porque yo digo que es de él y es de mi familia y es mío.
0: Así es.
1: Qué bonito, sí. Qué bonito eso. Ahorita pues, pues obviamente Carlita estaba pues emocionada porque de repente a veces en la vida sentimos que en algún momento pasa el tiempo y como que nuestra vida no tiene propósito, no tiene sentido. Yo les enseñaba a los emprendedores de Capaces que por lo menos para mí, para nosotros, el emprendimiento ha sido más allá de ganar dinero, porque a veces se puede ganar y a veces no se gana, pero se vuelve realmente un propósito de vida. Doña Blanca, cuéntenos justamente esta parte, o escuchamos la parte de Carla. ¿Qué fue este nuevo reto cuando ella les dijo, quiero tener un negocio, quiero empezar a vender? Cuénteme qué sintieron, qué pensaron, como usted, como familia también.
3: Sí, como decía Carla, ¿verdad? Este emprendimiento es un regalo de Dios. Porque ella pues siempre, bueno, en mi familia pues mis padres fueron emprendedores. Y viene, ¿verdad?, de familia. Y ella pues orgullosa de ella, ¿verdad? Porque ha seguido, ¿verdad? Ella dice el legado de mis abuelos, ¿verdad? Porque ellos ya pues mi papá ya partió y, uh-huh. y mi mami ya pues ya no lo tiene, ¿verdad? Pero es viene de familia de años. Y pues como decía Carla, es un regalo de Dios porque fue dado por la organización de Furil a uh-huh. través de Cedesol, ¿verdad? Este emprendimiento, ¿verdad? De ropa interior pues fue de Cedesol, ¿verdad? Que lo se lo dio, ¿verdad? A través uh-huh. de la organización de Furil.
0: Y esto, pues,
3: y eso ahí, ese emprendimiento ha ido creciendo, ¿verdad? Porque uh-huh. el capital semilla fueron de 10,000 lempiras y ahí está. Porque el capital semilla pues tiene que cuidarse, ¿verdad? Uh-huh. Y ir creciendo.
0: Y lo multiplicó.
3: Lo multiplicó, sí, porque sí ha crecido, ¿verdad? Uh-huh. Y ese negocio pues siempre está puesto en las manos de Dios y ella pues quiere algo más grande y yo sé que sí, que Dios se lo va a conceder, ¿verdad? Y con ayuda de nosotros como familia, ¿verdad? Con sus hermanos y nosotros como padres, ¿verdad? Nos sentimos orgullosas de ella porque no es fácil que... Sí.

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0: Hola, regresamos. Después tuvimos aquí un inconveniente técnico, como suele pasar, ¿verdad? Pero lo importante es que aquí seguimos. Aquí seguimos, ¿verdad, Cris?
1: Así es. Fue susto.
0: Fue susto, pero no, tampoco no se preocupen. No, para los que nos están escuchando, no pasó nada, sino que...
1: Gracias por la enorme cantidad de mensajes que hemos recibido en el TikTok, ¿verdad? A los familiares de Carlita también. Carlita, su papi, ¿cómo se llama?
2: Rafael Mendoza.
1: Don Rafael y sus hermanos, Dulce y...
2: Johnny Rafael.
1: Y Johnny. Saludes ahí a la familia de Carlita también, porque ellos también han sido, como Víctor lo mencionó, ese motor importante para que este emprendimiento saliera adelante.
0: Sí, y hablábamos así porque ya casi estamos por finalizar para entregar el premio. Uh-huh. Hablábamos con Doña Blanca de que cuántas personas esconden a sus hijos. Uh-huh. Y que ella nos decía, pues, cuando Carla entró a Capaces, que, pues, que llegó un momento, como todos, de que ella sintió, como todo emprendedor, miedo, algunos temores, pero que ya lo afrontó. Y me encantó algo que ella nos decía ahorita en el corte obligatorio. Decía, es que ella tiene que aprender responsabilidad. Uh-huh. Y a veces, Cris, ese valor cómo se omite en una persona con discapacidad. Yo le decía un día a Cris, poner de excusa la discapacidad, uh-huh, es irresponsabilidad al fin y, uh-huh, al cabo, ¿verdad?
1: Sí, así es. O cuando decimos, es que llegué tarde porque mire, es que yo soy ciego. Sí, pero uno, como personas con discapacidad, tenemos que entender que la sociedad no está adaptada para nosotros. Entonces, si yo sé que voy para un lugar, yo me programo. Yo le cuento que a veces, para venir a la radio, por ejemplo, yo me levanto a las 5 de la mañana y Víctor me decía el otro día, qué temprano pone la alarma. Pero es que, porque a mí me toca hacer las cosas más lentas. Entonces, también irnos conociendo. Y como decía Doña Blanquita, me ha tocado enseñarle a Carla y estar a la par de ella y ponerle límites también, porque a veces creemos que el hecho de tener una discapacidad es, no, es que pobrecita de la cieguita, porque ella no, ¿verdad? Ella no puede. O sea, sí podemos. Lo que pasa es que lo hacemos de diferente manera.
0: Exactamente. Y ya estamos por finalizar, y antes de eso queremos saludar a todas las personas que estuvieron aquí al pie de la bandera esperando que volviéramos, y gracias a Dios regresamos, ¿verdad? Así que saludos a todos, y estamos ya por entregar el premio. Recuérdenles, Cris, a las personas a qué número de WhatsApp tienen que tener listo.
1: 8734-6184.
0: Dele vuelta. Ahí está. Mire qué bonita esa pijama. Los que están en el TikTok Live.
1: Solo que no podemos enseñar marcas en el TikTok,
0: creo. Para las personas ciegas, ¿verdad? Esta es una pijama de color blanca de dos piezas, de Mickey Mouse y de Minnie. Ahí, uh-huh, perdón, Disney, ¿verdad? Estamos dando publicidad, pero bueno. Ahí, si nos están escuchando alguien,
1: patrocínenos,
0: por favor. Y por cierto, hablando de patrocinar, estamos atentos a que se anuncie con nosotros, ¿verdad? Así aquí es. En RDS Radio, Cris.
1: Así es. Víctor, si me ayuda, si tiene aquí a mano el correo.
0: Correo ventas@rdsradio.hn.
1: Así es.
0: Puede contactarse y hacer crecer su marca. Así es. Como estamos haciendo crecer todas las marcas que van a venir aquí a anunciarse en la RDS.
1: Próximamente, KM5.
0: También aquí se va a anunciar. Estar. Ok, vamos a la dinámica entonces. Vamos a la dinámica. Escúcheme bien, usted que está ahí en su casa. Última vez, Cris. Para los que no han anotado el número,
1: 8734-6184.
0: La primera persona, recuerde, usted tiene que ser mayor de 18 años, residir en Tegucigalpa. Así y es. Venir a recoger su premio desde a partir de ahorita que termine el programa, uh-huh, hasta el día viernes a las 3 de la tarde a las instalaciones de 88.9 FM RDS Radio en Tegucigalpa, en Colonia Las Colinas.
1: Así es.
0: Va a escribir en el WhatsApp su nombre completo, su DNI y la palabra, ajá, KM5. La primera persona que escriba por el WhatsApp su nombre completo, su DNI y KM5 se lleva esta hermosa pijama.
1: K de kilómetro, M de mamá.
0: Ahí está.
1: Ajá. Ya.
0: Génesis Elizabeth Escoto Rodríguez.
1: Eso, congratulations.
0: Falta algo. Ahí está, ya.
1: Ya lo vio, sí. Ahí le vamos a enviar la ubicación de la radio para que se acerque con su identidad. Para que venga a reclamar su premio, cortesía de KM5.
0: Ahí está. Así que Nos estamos retirando, doña Blanquita, Carlita, de verdad, la hemos pasado muy bien. Hemos aprendido, nos han motivado. Carla, yo le quiero decir hoy, se lo he dicho otra vez, pero yo se lo voy a decir.
1: Fábrica de dinero,
0: en no. público, pero también, ¿verdad? Espere, ya saliendo de aquí me vendí algo, esta mujer es una vendedora. Pero créame, Carla, que personas como usted es la que nos hacen desarrollar este tipo de proyectos. Como yo se lo he dicho otras veces, el tiempo que hemos invertido en usted, yo en lo personal, ha valido y va a seguir valiendo la pena. Es un gran ejemplo, aprendo de usted siempre, doña Blanquita también. Hemos aprendido, créame, he aprendido mucho. Así que me gustaría que ya para despedirnos, que Carlita le dé un mensaje a esas mujeres con discapacidad que en algún momento como usted tuvieron miedo, pero usted comprobó que sí se puede. Un mensaje, por favor.
2: No, yo les invito a que sigan adelante, que todo se puede y que con la ayuda de Dios, sobre todo, pues van a salir adelante y que sigan adelante y que no tengan miedo.
1: Así es, eso.
0: Excelente, muchas, muchas gracias. Y doña Blanquita, un mensaje para esas madres, para esas familias que todavía tienen miedo de apoyar a ese familiar con discapacidad, pero que ustedes han visto y lo han dicho muy bien, con la ayuda de Dios se ha podido. Su mensaje final, por favor.
3: Sí, yo les invito, ¿verdad?, a todas las familias que tengan un hijo, un hermano o un familiar con discapacidad, que los apoyemos y que no tengamos miedo, ¿verdad?, de que ellos sí pueden, que sí. Nosotros como familia los podemos apoyar, ¿verdad?, y siempre, ¿verdad?, hacer, ¿cómo les puedo decir?, que nuestra familia se incluya, ¿verdad?, uh-huh, en la parte de ellos, porque ellos también, ¿verdad?, necesitan de nosotros. Así y es. Que nosotros como familia podemos, sí, porque podemos.
1: Así es, porque Carlita también ha apoyado, ¿no?, ¿verdad?, no cerrarnos a la puerta de que solo las personas con discapacidad necesitamos apoyo. También Carlita ha apoyado a su familia. Así yo es. Sé que de alguna otra manera, ¿verdad?
3: Sí, porque ellos, uh-huh, pues, ellos pueden también, ¿verdad?

El reloj más antiguo de América, ubicado en la torre de la Catedral de Comayagua, te proporciona la hora. Son las 9 de la mañana. Como los

Muy, pero muy buenos días, queridos hermanos y hermanas, amigos, amigas de Camino a la Conversión Radio y de la Hora del Gozo. Otro día más, ya en el miércoles de la vigésima semana del tiempo litúrgico ordinario. Muy contento de estar compartiendo con ustedes otra mañana más. Otro día más de alabanza, otra mañana más de Hora del Gozo. Yo soy su hermano en Cristo, Pedro Cepeda. Gracias a todos ustedes porque nos reciben cada mañana a través de su teléfono celular, a través de su computadora, a través de su tableta. No sé en qué dispositivo usted nos estará escuchando. Lo que sí sé es que tiene muchas, muchas ventajas para escucharnos o cómo escucharnos. Así que reciba de parte nuestra un saludo muy cordial, un deseo de bendición abundante en este día miércoles. Es mitad ya de la vigésima semana del tiempo litúrgico ordinario. Después de esta semana, ya le quedarán, ¿qué? Solo le quedarán 14 semanas a este tiempo litúrgico y se acaba el año. Bueno, se acaba el año litúrgico, el año civil seguirá hasta el 31 de diciembre, como de todos es conocido. Pero el año litúrgico finaliza cuando finaliza el tiempo ordinario. Entonces le quedarán 14 semanas después de esta al tiempo ordinario. Y primero Dios que nosotros le podamos acompañar todo este tiempo para que nos gocemos en el Señor y estemos ahí pues atentos a la palabra de Dios. Soy Pedro Cepeda, su hermano en Cristo. Saludos, recibo sus saludos, recibo sus bendiciones y mensajes al 99834936. 99834936. Es un placer pues estar todas las mañanas alabando al Señor y comunicándome con ustedes. Allí en el Facebook también me pueden dejar sus comentarios. Agradezco, por ejemplo, los saludos que me dejó ayer. Ayer me dejaron varios saludos, fíjense. Sí, ayer recibí varios saludos y que ahora mismo voy yo a leerlos. Mire, por aquí, por ejemplo, la hermana Alvita Benítez, un abrazo fraterno, me dejó ahí un corazoncito, un emoji de corazón. Ana Colindres me saludó, mi hermana Ana Colindres. María Suyapa Gómez, Isis Mejía, ¿quién más me dejó saludos por acá? Bueno, muchas, muchas personas que nos han reportado su sintonía y nosotros nos gozamos en recibir esa sintonía, ¿verdad? Así que, bueno, pues, ¿qué les sigo diciendo? Que vamos a tener como siempre todo lo que usted está acostumbrado a escuchar aquí en la Hora del Gozo. El Padre Ángel Espinosa de los Monteros continúa con el tema Diálogo en el Matrimonio. Le recuerdo que estamos en el mes del matrimonio y la familia. Estamos compartiendo con cada uno de ustedes nuestro programa en este mes fabuloso. Gracias, mis hermanos. Bendiciones. Vamos a continuar. También va a venir el Laudato Si, va a seguir la serie radiofónica Laudato Si. Vamos a seguir también por acá con pues Mariano Osorio, que nos hará otra reflexión hermosa. Vamos a tener también ¿a quién más vamos a tener? 3 minutos de catecismo y la música bonita que no falta nunca en la Hora del Gozo para que disfrutemos. Gracias por reportar tu sintonía. Gracias por estar con nosotros escuchándonos y llevando junto con nosotros la palabra de Dios a través de

0: trae a tu recuerdo ahora? ¿Alguna persona con la que tengas o hayas tenido un malentendido, una tensión? Incluso la sientas como una persona enemiga. Vuelve a juntar tus brazos, abrazándote a ti mismo, recordando el abrazo de bendición que Jesús te dio en el ejercicio espiritual anterior. Y ve abriendo lentamente tus manos, con las palmas hacia abajo, y comienza a bendecir a esta persona con la cual has tenido ese malentendido, esa tensión, esa enemistad. Pronuncia su nombre en voz alta o en el silencio de tu corazón y dile con todas tus fuerzas: en el nombre de Jesús, yo te bendigo. Que tengas paz en tu vida. Recibe la paz de Jesús. Que sientas la alegría de vivir. Recibe el gozo del Espíritu Santo. Que tengas fuerza en todo momento. Recibe el don de la fortaleza. Que haya abundancia en tu camino. Recibe el pan de cada día que te promete el Señor. Que la sabiduría esté presente en todas tus decisiones. Recibe el don de la sabiduría. Y que el amor esté siempre dentro y fuera de ti. Recibe el amor que Dios te tiene.
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0: Melanie, hija, son las 2:58 de la madrugada. Es la tercera vez que te digo, acostate, por Dios. Apaga ese teléfono celular.
1: Acuéstese usted, papá. No me moleste a mí, que todavía está temprano.
0: ¿Por qué me falta el respeto? Mira la hora.
1: Yo ya tengo 16 años y lo que menos quiero es que usted venga y me esté mandando.
0: Ah, ya tenés 16 años. Ya podés mantenerte sola.

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La liturgia de nuestra Iglesia Católica para este martes o miércoles más bien de la vigésima semana del tiempo ordinario nos propone las siguientes citas bíblicas. Estas citas bíblicas son las mismas que se compartirán en la Santa Misa de hoy. La primera lectura leída del profeta Ezequiel, capítulo 34, versículos del 1 al 11. El Salmo responsorial es el Salmo 22-23, versículos del 1 al 3, del 4 al 6. El Santo Evangelio según San Mateo, capítulo 20, versículos del 1 al 16. Son las lecturas de la misa de este día. Nosotros, por nuestra parte, comenzamos nuestra meditación con el Salmo del día de hoy, que también proclamamos.

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Del Salmo 23. El Señor es mi pastor, nada me faltará. El Señor es mi pastor, nada me faltará. En verdes praderas me hace reposar, y hacia fuentes tranquilas me conduce, para reparar mis fuerzas. El Señor es mi pastor, nada me faltará. Por ser un Dios fiel a sus promesas, me guía por el sendero recto. Así, aunque camine por cañadas oscuras, nada temo, porque tú estás conmigo, tu vara y tu cayado me dan seguridad. El Señor es mi pastor, nada me faltará. Tú mismo me preparas la mesa, a despecho de mis adversarios, me unges la cabeza con perfume y llenas mi copa hasta los bordes. El Señor es mi pastor, nada me faltará. Tu bondad y tu misericordia me acompañarán todos los días de mi vida, y viviré en la casa del Señor por años sin término. El Señor es mi pastor, nada me faltará. El Señor es mi pastor, nada me faltará. En verdes praderas me hace recostar, me conduce hacia fuentes tranquilas y repara mis fuerzas. Me guía por el sendero justo, haciendo honor a su nombre. Salmo 23 es un refugio al que todos volvemos cuando la vida se pone cuesta arriba. Nos habla de un Dios que cuida, que alimenta, que no se desentiende de sus ovejas y que jamás deja a nadie botado en la cañada oscura. Es una imagen hermosa, cercana y llena de paz. Pero claro, cuando pasamos a la primera lectura de el profeta Ezequiel, el tono cambia drásticamente y nos encontramos con las otras caras de la moneda. El reclamo de Dios a los pastores de Israel. Ezequiel no se anda con rodeos. Dios confronta a los líderes que se apacentaban a sí mismos, a los que se aprovechan del rebaño, se comían la grasa y se vestían con la lana, pero no curaban a la oveja enferma, no buscaban a la perdida, ni vendaban a la fracturada. Por eso Dios dice con firmeza: yo mismo iré a buscar a mis ovejas y las cuidaré. Aquí es donde esto cobra un sentido muy directo para todos los oyentes de la hora del gozo. A veces pensamos que los pastores son solo los obispos o los sacerdotes, pero la verdad es que todos, en algún nivel, tenemos a alguien a nuestro cuidado, en la familia, en el trabajo, en la comunidad. La tentación de buscar solo el propio beneficio o de mirar hacia otro lado cuando el hermano la está pasando mal, nos ronda a todos. Dios nos recuerda hoy que el amor verdadero no es cómodo ni egoísta. Se trata de salir al encuentro del otro, de cuidar con la misma ternura con la que Él nos cuida a nosotros. Y esto se conecta perfectamente con el Evangelio de San Mateo, la famosa parábola de los trabajadores de la viña. El dueño de la viña sale a distintas horas del día, a la primera mañana, al mediodía, a la tarde y hasta la última hora, a buscar gente que está desempleada, desocupada, sin propósito, y a todos los invita a trabajar. La sorpresa llega al final, cuando a los que trabajaron solo una hora les paga exactamente lo mismo que a los que aguantaron el calor de todo el día. Para nuestra lógica humana de méritos y cálculos, esto parece injusto. Pero la justicia de Dios no funciona con calculadora, mis hermanos. Funciona con misericordia. El dueño de la viña no está midiendo horas rendidas. Está mirando la necesidad de la persona. Todos necesitamos el sustento del día para llevar a sus casas. Dios nos enseña que en su reino no hay privilegios ni condecorados por antigüedad. Lo importante no es a qué hora llegaste, sino
que tuviste el corazón abierto para responder a su llamada. Hoy la liturgia nos invita a no mirar con envidia la bondad de Dios hacia los demás, a dejar de lado la contabilidad espiritual y a reconocer el buen pastor que nos cuida a todos con una generosidad que sobrepasa cualquier mérito propio. Oremos juntos. Señor Jesús, buen pastor, te damos gracias porque nunca te cansas de buscarnos, de sanar nuestras heridas y de invitarnos a trabajar en tu viña, sin importar las veces que hayamos llegado tarde. Te pedimos por todos los oyentes de La Hora del Gozo y de Camino a la Conversión Radio, para que en medio de las tareas de cada día sientan tu presencia reconfortante, que los guía hacia fuentes tranquilas. Danos un corazón semejante al tuyo, incapaz del egoísmo, libre de envidias y dispuesto siempre a cuidar, acoger y a servir a nuestros hermanos con la misma generosidad con la que tú nos amas. Amén.

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0: ¿Cómo es que la gracia de la salvación llega a nosotros? Dios salvó a la humanidad entregándose con amor por nosotros. Porque el amor en efecto es más grande que el pecado, y el amor del Hijo del Padre pesa más que el pecado de todos los hombres en todo tiempo. Al dar su vida en la cruz, Jesús ha proveído de algo que sobrepasa todos los pecados, y es así como hemos dicho que funciona la salvación. Ahora, ¿cómo podemos nosotros realmente participar de los frutos de la salvación? ¿Cómo el amor de Jesús en la cruz hace 2000 años entra en nuestras vidas hoy? Ok, así es como esto funciona. Para que un hombre esté dispuesto a compartir de los frutos de la salvación, tiene que creer en Jesús, seguirlo y ser recreado a su imagen. Pero tú no te conviertes en Jesús al usar sandalias y una túnica. Sí lo haces por la gracia de Dios. Con la gracia, somos recreados en Jesucristo y nos convertimos en una nueva creación. Y la fuente principal de la gracia son los 7 sacramentos. Los sacramentos son signos instituidos por Cristo mediante los cuales Dios trabaja en nuestras almas. Somos como canales por donde Él vierte su amor en nuestros corazones. En nuestra alma, el poder de la gracia se desarrolla y nos transforma en una nueva creación. El bautismo es el primer sacramento. En el bautismo el hombre viejo muere, se ahoga en el agua y un nuevo hombre nace a la vida. El hombre nuevo se levanta del agua. A través del bautismo nos convertimos en Cristo, ya que participamos en su muerte y en su resurrección. Y así es como inicia nuestra vida como una nueva creación. Por desgracia el hombre viejo de pecado aparece de vez en cuando, aunque para convertirse en una nueva creación se requiere solo un instante. Vivir como una nueva creación conlleva todo un proceso de vida. Es por eso que los sacramentos de la penitencia y la Eucaristía son especialmente importantes para restaurar y fortalecer una y otra vez. Todos los 7 sacramentos tienen poderes transformadores en nosotros para que podamos vivir más y más como una nueva creación y nos convirtamos en verdaderos hijos e hijas de Dios. De esta manera, es decir, sobre todo a través de los 7 sacramentos, compartimos los frutos de la salvación que Jesús nos ha obtenido en la cruz hace 2000 años.
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0: Continuamos con la presentación de nuestra Hora del Gozo, muy contentos de seguir aquí a través de Radio Camino a la Conversión y también pues a través de nuestro Facebook, llevando la palabra del Señor, llevando este consuelo y hoy pues con esta liturgia tan hermosa que la Iglesia nos ha regalado para este día, estamos más que contentos y seguros de que el Señor está con nosotros y está pues alegre porque usted está escuchando la palabra del Señor a través de este medio. Gracias, mis hermanos, por reportar su sintonía al 9983-4936. Sígalo siendo. Recuerde que eso estimula nuestras ganas de seguir pues acompañándole, ¿verdad? Porque alabamos al Señor, siempre lo alabamos. Pero pues es un gusto placentero también acompañarle a usted a que lo haga junto con nosotros a través de nuestro programa La Hora del Gozo. Repórtenos su sintonía al 9983-4936 o escríbame al Facebook, escríbame ahí un comentario, un mensaje también al Messenger, lo puede hacer y yo con gusto lo leo, yo con gusto lo comparto con muchos hermanos. 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Mientras, sigamos en sintonía de nuestra Hora del Gozo.
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si muero antes que tú. Hazme un favor. Llora cuanto quieras. Pero no te enojes con Dios por haberme llevado. Si no quieres llorar, no llores. Si no logras llorar, no te preocupes. Si quieres reír, ríe. Si algunos amigos te cuentan algo de mí, óyelos y cree lo que te digan. Si me elogian demasiado, corrige la exageración. Si me critican demasiado, defiéndeme. Si quieren hacerme un santo solo porque me morí, di que yo tenía algo de santo, pero estaba lejos de ser el santo que dicen. Si quieren hacerme un terrible perverso, muestra que tal vez yo tuve algo de malo, pero que toda la vida procuré ser bueno, y sobre todo, que toda la vida traté de ser mejor. Si sientes tristeza y deseas rezar por mí, puedes hacerlo, pues tal vez necesite tu oración. Si quieres hablar conmigo, habla con Dios y yo te escucharé. Espero estar con Él lo suficiente para continuar siendo útil para ti donde quiera que me encuentre. Y si quieres escribir algo de mí, ojalá lograras decir solo una frase. Fue mi todo. Creyó en mí y me adoró. ¿Ahí? Entonces derrama una lágrima. Yo no estaré presente para enjugarla, pero no hace falta. Pues tal vez alguien lo hará en mi lugar. Y viéndome bien sustituido, iré a atender mi nueva tarea en el cielo. Pero de vez en cuando, da una escapadita hacia Dios. Seguramente no me verás, pero yo estaré muy feliz viéndote a ti, mirando hacia Él. ¿Crees en estas cosas? Entonces, reza para que los dos vivamos como quien sabe que va a morir un día y que podamos morir como quien supo vivir bien. Si muero antes que tú, creo que nada voy a extrañar. Porque sabes algo, tenerte a ti ya era como tener un pedacito de cielo.

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Estamos en el mes del matrimonio y de la familia, y procuramos nosotros que dentro de nuestro programa los temas de interés sean relativos, ¿verdad? Y que nos hablen y que enriquezcan, pues eso mismo, el matrimonio y la familia. Y en esta ocasión quiero hablarles de un tema de interés que nos ha proporcionado la web Aleteia. Vamos a proponerles a ustedes y bueno, compartir este tema que pues es de mucho interés y se titula ¿El placer se opone al amor? Descubre el verdadero enemigo. Vamos a escucharlo en nuestro tema de interés. ¿Hay diferencia entre el amor y el placer? ¿Se opone una a la otra? ¿Cuál es el enemigo del placer? El investigador del Instituto de Cultura y Sociedad de la Universidad de Navarra, Carlos Beltramo, nos explica la relación que existe entre ellas y la afección que se genera en los individuos cuando prevalece el consumo de la pornografía, que en la actualidad es considerada la droga más peligrosa. Según la Real Academia de la Lengua Española, el placer es un goce de disfrute físico o espiritual producido por la relación o la percepción de algo que gusta o se considera bueno. A esta definición, Carlos Beltrano agrega que también es una partecita del amor muy importante, que en el matrimonio debe estar presente, ya que se suele ser el inicio del amor en las parejas. La sensualidad, mediante la cual el hombre y la mujer se dan el uno al otro con actos propios y exclusivos de los esposos, o es algo puramente biológico, sino que afecta al núcleo íntimo de la persona humana en cuanto a tal. Ella se realiza de modo verdaderamente humano solamente cuando es parte integral del amor con el que el hombre y la mujer se comprometen totalmente entre sí hasta la muerte. Catecismo de la Iglesia Católica, numeral 2361. Los cónyuges están llamados a vivir esta cercanía que permite disfrutar de su vida sexual y de actividades en conjunto que pueden ser el resultado de aventuras y desafíos juntos. Porque en el contexto del amor, el placer se da. Es muy importante el placer dentro de las relaciones conyugales, menciona el experto. Por ello, si se deja de experimentar, es bueno cuestionarse si la pareja necesita ayuda profesional. El creador estableció que en esta función de generación, los esposos experimentasen un placer y una satisfacción del cuerpo y del espíritu. Por tanto, los esposos no hacen nada malo procurando este placer y gozando de él. Aceptan lo que el Creador les ha destinado. Sin embargo, los esposos deben saber mantenerse en los límites de la justa moderación. Escribió o dijo el Papa Pío XII en su discurso a los participantes en el Congreso de la Unión Católica Italiana de Especialistas en Obstetricia. Esto fue el 29 de octubre de 1951. Es importante, mis queridos hermanos, resaltar que el amor no es solamente el resultado de la suma de placeres. De considerarse así, se perdería el enfoque de lo que realmente es y de todo lo que engloba a un matrimonio, que no solo se reduce al acto conyugal, sino que abarca una unión y reciprocidad en la convivencia diaria. El placer es egocéntrico porque se piensa en uno mismo, pero no necesariamente egoísta, porque si yo lo pongo en el eje del amor, el placer se convierte en un compartir mutuo. Pero en la actualidad hay un enemigo que desorienta el sentido del placer. La pornografía es el material audiovisual y narrativo de escenas sexuales en donde no se expresa el verdadero significado del cuerpo. Al contrario, lo cosifica y malinterpreta. El investigador Carlos lo define como la promesa, normalmente incumplida
de un supuesto placer inagotable, pero que en el fondo mata todas las vías hacia el amor, porque apunta al egoísmo. La inconsciencia del corazón y por consiguiente la inconsciencia de la experiencia significa participación moral en el eterno y permanente acto de la voluntad de Dios. Lo contrario de esta acogida o aceptación del otro ser humano como don sería una privación del don mismo, y por esto un trastoque e incluso una reducción del otro a objeto para mí mismo, objeto, concupiscencia de aprobación indebida, etc. Esta fue la teología del cuerpo de San Juan Pablo II en el capítulo 17, apartado 3. El experto sigue mencionando y menciona tres ejes en los que podemos ver cómo la pornografía afecta a la persona y por consiguiente a la vida conyugal. El placer puede ser el primer paso para el amor. Eso no es lo que propone la pornografía, porque el placer mal manejado se vuelve un obstáculo para amar. Vamos a interrumpir, pues hasta aquí vamos a llegar en esta primera parte del tema de interés. Vamos a una pausa y regresamos para nombrar estos puntos que son importantes y que todos debemos conocer.

Bueno, hicimos una parte para dividir nuestro tema de interés, pero ya estamos de regreso con ustedes para continuar aquí con nuestro tema de interés. Y es que, pues, sin duda alguna, hay que seguir hablando de este, porque nos quedó pendiente, pues, estos aspectos que el experto nos menciona sobre, pues, el impacto, ¿verdad?, de la pornografía en la sociedad moderna. Bueno, el número uno, pues, es un daño a nivel cerebral. El cerebro, ante momentos de alegría y excitación, libera una sustancia química asociada con el placer llamada dopamina, como respuesta a comportamientos que consideramos positivos, según Fly the New Drug. Las relaciones hormonales al consumir pornografía se ven alteradas, por lo que puede considerarse una droga moderada. El cuerpo registra este vicio como algo bueno, por la dosis de dopamina que genera, de modo que ya no piensas, solo sientes, sientes y quieres sentir cada vez más fuerte, menciona Carlos. El segundo daño es daño a nivel psicoemocional con la pareja. Otro gran daño a la persona que menciona el experto es que a nivel emocional es más fácil conectar con la pareja al realizar el acto conyugal, porque el varón tiene un ciclo de psicología y una velocidad en la sexualidad, así como la mujer tiene la propia. Y sin embargo, con el consumo de la pornografía se pierde la noción de buscar lo mejor para la pareja. La pornografía altera esos dos ciclos, esos ciclos. El hombre puede llegar a eyacular precoz, porque le hace creer que la mujer va al mismo ritmo que él, y entonces empiezan todos los problemas matrimoniales, de insatisfacción, de la chica. Él no me escucha, y la insatisfacción del chico. Tuve la relación, pero no sentí esa penetración íntima que va más allá del cuerpo, menciona Carlos Beltrano. Y el número 3 es un daño a nivel social. Se pierde la mirada bondadosa al prójimo porque ahora está llena de lujuria. Empiezas a ver a las personas del otro sexo como pedazos de objeto caminando y piensas cómo puedes satisfacerte. Esto sucede debido a que la pornografía, sin importar la cantidad de consumo, es una deformante de la realidad. El placer siempre debe llevar al amor. El acto conyugal tiene que guiar al amor siempre, llevar una verdadera unión en la que ambos expresan la dignidad de sus personas. Es que la sexualidad lo pide, empieza en lo físico, pero no termina en lo físico. El experto sugiere que para la convivencia sana siempre debe haber espacio de diálogo y negociación, conocer el otro íntimamente, para poder tener una unión llena de generosidad, viviendo la sexualidad como Dios nos llama, productiva y unitiva. San Juan Crisóstomo sugiere a los esposos hacer este razonamiento a sus esposas: te he tomado en mis brazos, te amo y te prefiero a mi vida, porque la vida presente no es nada. Te ruego, te pido y te hago y hago todo lo posible para que de tal manera vivamos la vida presente que allá en la otra podamos vivir juntos con plena seguridad. Pongo tu amor por encima de todo y nada me será más penoso que apartarme alguna vez de ti. Bueno, mis queridos hermanos, yo, pues, sin duda alguna, este tema de interés está más que actualizado, y viene muy bien para este mes del matrimonio y la familia, que pongamos ojo, que pongamos mucha conciencia en este mal, que no es nuevo y que puede dañar a una persona. Si se pone en contacto con la pornografía, la puede dañar para siempre. Así que, pues, ojalá haya sido un gran aporte para ustedes.

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temas serios no los toco. ¿Sabes cuáles son los enemigos de la interioridad? La dispersión, la diversión, la distracción. Tenemos problemas. Hace 4 meses que no tenemos relaciones íntimas. Ah, pero no te preocupes, te voy a invitar al cine este viernes. ¿Y qué tiene que ver el cine con las relaciones íntimas? ¿Tienes problemas? Háblalo, háblalo. El cine, una cosa tan interesante y tan maravillosa, se puede convertir para ti en una fuga. Y los fugitivos no aman, se aman a sí mismos. La fuga es no querer oír hablar de problemas. Cada vez que nos peleamos nos quedamos 3 días en silencio. Hay que hablarlo. No, mira, mejor nos vamos a ir a cenar, nos vamos a ir a caminar. No salgas a distraerte, sal a hablar de este problema. Al final de la plática les voy a decir cuáles son las 3 preguntas más impresionantes, hablando de esto, que le puede hacer un hombre a su mujer, una mujer a su marido. Y con esto entramos a la parte central de la reflexión, que es los medios para la comunicación. Primero, la no verbal. ¿Qué significa no verbal? Mira, las obras dicen más que las palabras. La comunicación no verbal es más poderosa que la verbal. Decía San Agustín: no hables de amor a tu hermano, ámalo. No le hables de amor, ámalo. Si me quieres, dímelo, es el título de esta reflexión. Pero dímelo cómo. No me interesan palabras huecas. No le puse: si me quieres, demuéstramelo, porque caeríamos en la tentación de decir: ¿qué te falta? ¿Quieres saber si te amo? Te compré una camioneta, te metí a clases de baile, te tengo todas tus camisas planchadas y hago de comer exquisito. No, no me lo demuestres así. Si me quieres, dímelo con actitudes y con palabras. ¿Cuáles son estas actitudes? Alguno podría pensar que vengo a hablar de detalles. No, no vengo a hablar de detalles. Es más que detalles, estoy hablando de amor o de desamor. Decir la verdad, saludar con un beso, contacto físico, respeto por encima de cualquier cosa, intimidad, fidelidad, atención, servicio, no son detalles. ¿Cuáles son los detalles? El señor que le abre la puerta del coche a su mujer, pues es un detalle. Hoy nadie se la abre, desde que tenemos los controles ahí a distancia, todo el mundo la abre y ya está, ¿no? Dicen que si un hombre le abre la puerta del coche a una mujer, usted puede estar seguro de una cosa: o el coche es nuevo o la mujer es nueva. Si no, ya nadie se la abre. Una señora conocí que me dijo: padre, yo tengo 25 años de casada y mi marido me sigue abriendo la puerta del coche, pero a 40 kilómetros por hora. Espero que no seas tú. Pues bueno, ¿cuáles son estos medios no verbales para transmitir amor y en serio? Primero, la fidelidad. Fidelidad. Alguno pensará: uy, padre, qué secreto tan grande nos está diciendo. No, mira, no te vengo a hablar de la fidelidad. Vengo a especificar qué significa hoy ser fiel. Hoy ser fiel no es no meterse con otra persona. Hoy ser fiel es ni siquiera dar el primer paso. No se imaginan en el mundo, algunos sí se lo imaginan, en que nos encontramos. Fidelidad es no dar ni siquiera un paso. Vi un programa de National Geographic que me encantó, un reportaje sobre las águilas, que dice que las águilas no ponen sus nidos y sus huevitos en la copa de un árbol porque llegan otras aves, monos, serpientes. Ponen sus nidos en un lugar, en la parte más escabrosa de la montaña. Y la palabra técnica que usaron estos científicos fue: tiene que ser un lugar inaccesible. Me encantó la palabra. Y yo, que me muevo con matrimonios, pensé: necesitamos hoy matrimonios que tengan un corazón inaccesible. Accesible para todo el mundo en el sentido de caridad, servicio, perdón, sí. Afectivamente inaccesible, corazón blindado. ¿Y qué significa ser accesible? Pues mira, una señora ya casada que se pone una minifalda de estas que no se sabe si es minifalda o cinturón grueso y se sale a la calle, ¿a dónde vas? ¿A quién vas a provocar? ¿A quién vas a conquistar? Te estás haciendo accesible. Oiga, no por ponerme una minifalda quiere decir que voy de cacería. No, tú no. Pero vas a llamar la atención de una cantidad de gente. Señores,
que llegan a la oficina y saludan a la secretaria diciéndole: Rosita, qué guapa, te estás haciendo accesible. Oiga, no tengo malas intenciones, te lo creo, pero te estás poniendo a disposición. Al día siguiente: Rosita, qué bonito vestido. Rosita, usted siempre arregladita. Hasta se lo dice en verso. Rosita arregladita. Al de otro día: Rosita, usted es la única eficaz en esta oficina, ojalá todos trabajaran como usted. Y Rosita, qué guapa. Pues un día Rosita te va a decir: pues usted también está muy guapo. Pues si los dos estamos muy guapos, ya estamos perdiendo el tiempo aquí. Y todo comenzó con piropos. ¿Quieres un propósito para esta renovación? Guárdate todos tus piropos para tu marido, para tu mujer. A las demás salúdalas, y a los demás con toda gentileza, pero olvídate de piropos. Hay alguno que podría decir: padre, yo me siento completamente seguro cuando lo hago. Todos los que se casaron se sienten completamente seguros cuando ya te engancharon. Dices: ¿dónde comenzó esta situación? Y hoy, ¿sabes qué empeora la situación? Que antes el único infiel era la mujer, era el hombre, ahora también las mujeres. Mi experiencia hablando con tantos matrimonios, gracias a los movimientos feministas y otras cosas, desgraciadamente ya también las mujeres, no siempre se sabe, pero también ya existe las mujeres. Mire, me contaron de tres señores que se murieron de golpe y llegan al cielo, y dice San Pedro: ¿cómo? ¿Tres de golpe? Pues para ver quién entra al cielo le pregunta a los tres: ¿qué te pasó? Le dice al primero: ¿qué te pasó a ti? Pues mira, San Pedro, le compré un coche a mi mujer porque cumplimos 15 años de casado, subo corriendo al noveno piso donde vivimos, toco, me abre la puerta, me la encuentro en camisón, la llevo empujones al balcón, y cuando le estoy enseñando el coche que le compré, veo que llega un tipo y comienza a querer abrirlo. De la desesperación agarro el armario que tengo ahí al lado y se lo aviento y lo aplasto. De pronto me doy cuenta que ese no es el coche que compré. El coche que compré estaba 10 lugares más para allá. De la desesperación me aventé. Dice San Pedro: no, pues qué desastre, qué horror, qué equivocación. Fue un acto de pasión. Yo hubiera hecho lo mismo, etcétera, etcétera. Pues total, pásale al cielo. Pregunta al segundo: ¿y a ti qué te pasó? Pues mira, yo estaba abriendo mi coche y no supe más.

targue. Padre, ¿qué tiene de malo? ¿Es pecado? Yo no vine a hablar hoy de pecado, no pecado. Si es pecado, solamente lo sabes tú. Yo te vine a decir, ¿cómo se te ocurre abrazar a una señora, sentir su perfumito, sus ojos, su sonrisa, un lunarcito que tiene aquí precioso? No como el de tu mujer que tiene tres pelitos así chiquitos. Cada quien sabe. Pues entonces empiezas a descubrir una serie de cualidades que tu mujer, que tu marido no tienen. Me dice, padre, ¿pero de qué depende que se pueda bailar con una mujer que no? Pues mira, depende de tres cosas. Primero, depende de la intención del sujeto. Segundo, depende de la intención de la sujeta. Tercero, depende de dónde el sujeto sujete a la sujeta. ¿Para qué te metes en problemas? Las aguas están revueltas. Además, ya sabes que todos los hombres pasan por tres edades en su vida. Primera, cuando le gustan todas las mujeres. Segunda, cuando les gusta solamente una mujer. Tercera, cuando le gustan todas menos una. Y las mujeres están pasando hoy también por las mismas edades. ¿Por qué? Porque los únicos defectos que conoces y que te molestan son de los que tienes al lado. Como si todos los demás y todas las demás no tuvieran defectos. Pues bueno, primero, fidelidad, pero ya te enteraste, fidelidad no es no meterse con otra u otro. Fidelidad es no dar un paso. Segundo, quieres transmitir amor y decir te quiero, te amo sin palabras, di siempre la verdad. La verdad por delante. A veces es difícil decir la verdad. Pero mira, entre marido y mujer hay una palabra preciosa que es esta: transparencia. Que te vea yo a los ojos y sé que me estás diciendo la verdad. Lo que sientes, lo que quieres, lo que piensas. Qué horror cuando te veo a los ojos y lo que me dices no concuerda con lo que estamos viviendo. O cuando ni siquiera me ves a los ojos. ¿Sabes por qué? No vengo a hacer un culto aquí a la verdad, que ya la verdad es maravillosa. No, no. El problema de no decir la verdad es que cuando no dices la verdad, se abre la puerta de la desconfianza. La puerta de la desconfianza. Y cuando se abre la puerta de la desconfianza, ¿quién la cierra? Cuando yo ya dudo de ti. En Guadalajara, cuando uno sale del aeropuerto, se encuentra un cartel que yo lo vi durante 8 años y lo odiaba. Decía ese cartel: ¿estás seguro de dónde está tu mujer? Llámanos. Y el teléfono: detective tal, tal, tal. Yo decía, es un anuncio. Cuando después me di cuenta que hay señores que le ponen aparatitos en el teléfono a la mujer, hay mujeres que le ponen detective al marido. Cuando se ha llegado a ese nivel, ¿dónde quedó el una sola carne? ¿Una sola cosa? La puerta de la desconfianza. Si no hay confianza, el amor se va. Imagínate, me contaron de una pareja que invitaron a un baile de disfraces. Te están disfrazando y a la mujer le estalla la cabeza y le dice al marido, ¿sabes qué? Vete tú. El marido se disfraza y se va. 2 horas después se despierta la mujer y dice, va, voy también yo, ya no me duele la cabeza. Pero como había tanta desconfianza entre ellos dos, dice ella, me voy a poner un disfraz que no conoce mi marido, así puedo ir a la fiesta y ver qué hace mi marido cuando no está conmigo. Entra ahí, llega ahí, se lo encuentra en el centro de la pista de baile, bailando con una, con otra, una nalgada por aquí, un pellizco por allá, un beso por acá, y dice, me voy a formar, yo también me voy a poner ahí para bailar con él, a ver qué pasa. Pues se pone a bailar con él y le toca la misma suerte, y esta, para ver hasta dónde llega el sinvergüenza, le dice, oye, ¿qué te parece si nos vamos tú y yo solitos a divertirnos allá afuera? Y le dice él, encantado, muñeca. Uy, nunca me había dicho muñeca. Se salen los dos, hacen de todo y cuando terminan se regresan. La señora se va a su casa, se quita todo y se mete a la cama a esperarlo. 3 horas más tarde llega él y le pregunta a ella, ¿cómo te fue? Y dice, una aburrición. Pero ¿y bailaste? ¿Yo? ¿Cuándo me has visto bailar? ¿No bailaste ni una? Digo, sin ti, para nada. ¿Y por qué llegas a esta hora?
Llegué a la fiesta, me subí al segundo piso, me encontré a Julián, a Enrique y a Matías, y nos pusimos a jugar ajedrez, a dominó hasta hace 20 minutos. Lo que no me vas a creer es lo que le pasó al tipo que me pidió prestado mi disfraz. Si quieren, después se los explico. La desconfianza es lo peor que te puede pasar. Imagínate, a veces ni tu marido ni tu mujer han hecho una cosa mala, pero la desconfianza te hace ver de todo. ¿Cómo se arregla esto? Transparencia. Saber lo que estás pensando. Y esto se puede, ¿eh?, cuando han hecho un matrimonio de puritita verdad. Imagínate el señor que llega a su casa una hora más tarde de lo normal y le pregunta a la mujer: ¿de dónde vienes? Dice: me entretuve en la oficina. En eso suena el teléfono y es un amigo común. Responde ella y le dice: oye, dile a Carlos que ahorita que pasó por la casa dejó aquí su cartera, vino a tomarse una copa y se le olvidó aquí la cartera. Ah, sí, cómo no, yo te se lo digo. Y cuelga. ¿Por qué no me dijiste que vienes de tomarte una copa con un amigo? Porque si te lo digo te enfadas. Mira, mejor que se enfade, mejor que esto los empuje a dialogar y a ver qué se puede hacer y qué no se puede hacer, que introducir el mundo de la mentirita en nuestro matrimonio. Horrible, la mentirita. Además, creo que les conté la vez pasada que tanto el padre Vizcaíno como yo tenemos un compañero que hace 15 años iba en la carretera y pues encontró un accidente, un choque, 100 coches, se bajó a ver qué podía hacer, y lo para la policía y le dice: no, mil gracias, está todo arreglado. Pero como él quería ayudar, le dice al policía: oye, es que soy familiar del accidentado. Ah, muy bien, pásele. Lo deja pasar, llega el padre hasta adelante y se encuentra un burro atropellado. Viene ya de regreso todo apenado y el policía lo sigue con la vista de ahí como diciéndole: ¿quién es? ¿Tu tío? ¿Tu padre? ¿Tu primo? No digas mentiras. Transparencia. Que se sepa lo que estás pensando. ¿Sabes por qué? No solamente por las indicaciones concretas. ¿De dónde vienes? ¿Del teatro, del cine, de mi casa? No, más importante son los sentimientos. ¿Me quieres? ¿Te amo? Les tengo tres preguntitas reservadas para el final, espectaculares. Que implican, dependen de una grandísima, grandísima sinceridad. Ustedes saben que españoles y franceses no siempre se han llevado muy bien. Me contaron de un español y un francés que iban en un tren, en un mismo cubículo, un español, un francés y dos muchachas, una guapicisísima, otra no tanto. De pronto entran a un túnel, se va la luz y se oye un cachetadón impresionante. Salen a la luz y el francés está tapándose así la boca con sangre por aquí, ¿no? Piensa la muchacha más guapa. Se ve que este tío le tocó a esta muchacha y le pegó un cachetadón. Piensa la muchacha menos guapa. Se ve que este tío me quiso tocar, se equivocó, tocó a esta otra y le pegó un cachetadón. Piensa el francés. Se ve que una de estas dos, perdón, se ve que este tipo tocó a una de estas dos, se equivocaron y me pegaron a mí. Piensa el español: ojalá entremos cuanto antes a otro túnel para pegarle otro cachetadón a este idiota. Cuatro pensamientos diversos en un cubículo de este tamaño. Pues yo les digo, dos pensamientos diversos en una conversación entre marido y mujer. Transparencia. La palabra ha sido dada al hombre para esconder sus pensamientos, decía un filósofo. Es justo al revés, la palabra se le ha dado al hombre para manifestar lo que está pensando, lo que está sintiendo. Tercero, dedicarse tiempos de oro. Dijimos que hay trabajo, hay televisión, hay niños, hay suegros, hay padres, hay de todo, hay apostolado. Entonces, ¿qué hacemos? El tiempo es poco. Distinguir entre calidad y cantidad. Calidad y cantidad. Si no tienes cantidad, tiene que haber calidad. ¿Y qué significa calidad? Cuando llegues a tu casa,
eres de tu mujer, de tu marido, de tus hijos. Y cuanto antes los niños a la cama, si son chiquitos, o los adolescentes a sus cuartos, eres de tu marido, eres de tu mujer. Yo les recomendaría, saquen mínimo un par de horas de diálogo entre ustedes, cuando se levantan, cuando almuerzan, si es que almuerzan juntos, cuando se acuestan. Por eso la televisión estorba. Mínimo, calidad. ¿Y qué significa calidad? Absoluta atención. Yo hablaba de la televisión, pero piensen que hoy está también, además de la televisión, está el internet. Y me dice una señora, mi marido navega todos los días una horita en internet. Navega. Supongo que está viendo cosas buenas, ojalá que no sean malas, pero aunque sean buenas, úsalo en tu buenas, úsalo en tu oficina, trabaja en otra parte. Cuando llegues a tu casa, eres de tu mujer, de tu marido.

somete, los prueba, juega y le dedica una hora diaria. Un día su mujer se paró entre la televisión y él y le dijo las únicas dos palabras que él conocía perfectamente: game over. Agarró a sus dos hijos y se fue a su casa, a casa de sus papás. Le dijo: cuando tires este juego a la basura, ni siquiera lo regales porque no sabes el mal que haces, cuando lo tires a la basura me vienes a buscar. Y se la hizo de emoción 15 días. Tiempo de oro. Cuarto, diferencia entre oír y escuchar. Esta es muy sencilla. Cuando tu marido o tu mujer te digan tienes 2 minutos, aunque sepas que van a ser 15, deja todo. Deja todo y velo a los ojos. No te imaginas cómo cambia su comunicación. ¿Quieres transmitir amor? Oye, tengo que hablar contigo 3 minutos. Deja todo. Si tú con el periódico abierto dices sí, dime, lo que estás transmitiendo es no me interesa. En el fondo no me interesa. Si se gritan de un lado al otro de la casa, sí, qué paz. No te interesa. Deja todo, es tu mujer, es tu marido, es tu mejor cliente. Imagínate que llegara un señor, un cliente a tu oficina y te dijera, me das 5 minutos, o que llegara un proveedor, dejas todo y lo atiendes media hora. Tu mujer, tu marido te piden 3 minutos, deja todo. No siempre que ustedes hablen se tienen que ver a los ojos. Estoy hablando de los momentos importantes. Si baja tu mujer y te dice, oye, mientras tú haces el jugo de naranja, yo corto la sandía, el melón y tal. No es que tenga que venir a decírtelo hacia la cara, ¿no? Oye, mientras tú haces el jugo de sandía, yo corto.

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bien, ya hemos llegado al final de mi participación aquí en La Hora del Gozo. He disfrutado, sin duda alguna, todas las secciones que hemos tenido dentro del programa. Y aún queda más, así que no se despegue de esta transmisión, sígala hasta el final y disfrute de todo lo que tenemos preparado para usted. Que Dios le bendiga. Si Dios no decide lo contrario, oigámonos mañana, aquí mismo, a través de este medio donde usted nos está sintonizando. Bendiciones.

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1: José viene del hebreo y significa que Dios añada o aumente. Según el Martirologio Romano, el 19 de marzo es la festividad del nacimiento de San José. Lo que de él se dice en los evangelios es tan conocido que no necesita comentarlo. San José era de ascendencia real y su genealogía nos la dan tanto San Mateo como San Lucas. Vivió en el siglo I en Palestina. Era originario de Belén y descendiente de David. Fue el custodio del buen nombre de Nuestra Señora y el padre adoptivo de Jesús, el encargado de guiar y sostener a la Sagrada Familia, y el responsable de la educación de aquel que, siendo Dios, se complacía en llamarse Hijo del Hombre. Fue el oficio de José el que Jesús aprendió. Se desposó con María, su prometida, de acuerdo con las ceremonias prescritas por el ritual judío, pero no se conoce claramente la naturaleza de este ceremonial. Después de la Anunciación, cuando el embarazo de María entristeció a su esposo, sus temores fueron disipados por una visión angélica. Recibió otros avisos del mismo ángel, primero para que buscara refugio en Egipto y después para que regresara a Palestina. Estuvo presente en Belén cuando nuestro Señor fue recostado en el pesebre y cuando los pastores acudieron a adorarle. Y finalmente, compartió el dolor de su esposa por la pérdida de su hijo en Jerusalén y su gozo cuando lo encontraron discutiendo con los doctores en el templo. El mérito de San José se resume en la frase evangélica: fue un varón justo. Este es el elogio que hace de él la Sagrada Escritura. El Nuevo Testamento no da más datos de él, excepto que era artesano. La tradición posterior lo ha hecho patrón de los trabajadores el 1 de mayo, sobre todo de las corporaciones que trabajan la madera, y de los hoteleros, por su hospitalidad hacia magos y pastores en el nacimiento de Jesús. La fiesta de hoy se fija principalmente en su humanidad familiar y en su misión silenciosa de hombre justo. El Papa Sixto IV estableció su fiesta en 1479, que Gregorio XV extendió a toda la Iglesia en 1621. A su vez, Pío IX lo nombró patrono de la Iglesia Universal en 1847. Pío X le dio un prefacio propio en 1919, y Juan XXIII lo llamó ecuménico, y añadió su nombre en el canon romano o plegaria eucarística.

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1: Son las 12 del mediodía, como los 12 discípulos.

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1: Padre nuestro que estás en el cielo,
2: santificado sea tu nombre.
1: Venga a nosotros tu reino.
2: Hágase tu voluntad, así en la tierra como en el cielo.
1: Danos hoy nuestro pan de cada día.
2: Y perdona nuestras ofensas,
1: como también nosotros perdonamos a quienes nos ofenden.
2: Y no nos dejes caer en tentación.
1: El ángel del Señor anunció a María.
2: Y concibió por obra y gracia del Espíritu Santo.
1: He aquí la esclava del Señor.
2: Hágase en mí según tu palabra.
1: Y el Verbo se hizo carne.
2: Y habitó entre nosotros.
3: Creo en un solo Dios, Padre Todopoderoso, Creador del cielo y de la tierra, de todo lo visible y lo invisible. Creo en un solo Señor Jesucristo, Hijo único de Dios, nacido del Padre antes de todos los siglos. Dios de Dios, luz de luz, Dios verdadero de Dios verdadero, engendrado, no creado, de la misma naturaleza que el Padre.
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realmente cree que hay una fiesta en medio del pueblo de Dios, dele fuerte ese aplauso al Rey de Reyes, porque Él lo merece. ¿Sabe por qué, hermano? Si usted no lo hace, las...

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0: Señor Jesús y Madre Santísima, gracias por mi vida, mi familia y mi trabajo. Reconozco que he fallado y te pido perdón. Enséñame a dar sin medida y a compartir lo que tengo, a ver en los demás un digno reflejo tuyo. Lo que hoy es mi prueba, por fe, mañana será mi testimonio. Dos cosas tan solo te pido: no me des riqueza ni pobreza.
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1: Dios me dijo, serás feliz, pero primero te haré fuerte. Confiar en ti mismo no te garantiza el éxito, pero si no lo haces, garantizas tu

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3: ¿Quieres alcanzar el éxito? Te comparto estos bonitos secretos. Sé esclavo de los libros hoy, para que no seas esclavo de los hombres mañana. Si no tienes tiempo hoy para abrir un libro, mucho menos lo tendrás mañana para abrir un negocio. Cuando tu conocimiento crece, la oportunidad aparece. No le pidas a Dios un buen trabajo, pídele mejor ser dueño de tu propia empresa. Dios te quiere humilde de corazón, mas no del bolsillo. Comienza hoy en lo pequeño, pero piensa en grande. Procura hablar más de tus bendiciones que de tus problemas. Comienza a agradecer más y a quejarte menos. El rico le da empleo a su dinero. El pobre le da empleo a su tiempo. Atención, cuesta $0 pensar como millonario. Aprovecha la oferta. La pereza es amiga de la pobreza. No te juntes con ella. No ahorres lo que te queda después de gastar. Gasta lo que te queda después de ahorrar. La gente rica tiene grandes bibliotecas. Los pobres tienen grandes televisores. Recuerda, el rico se educa, mientras el pobre descansa. Nunca permitas que alguien que renunció a sus sueños te cuestione los tuyos. Queda rotundamente prohibido escuchar críticas constructivas de aquellos que nunca han construido nada. No conozco la clave del éxito, pero sí conozco la clave del fracaso, y es querer complacer a todo el mundo. El mundo no cambia por tus pensamientos, cambia por tus acciones. La mejor forma de ayudar a los pobres es no siendo uno más de ellos. Trabaja duro y en silencio. Y deja que tu éxito haga todo el ruido que quiera. El dinero no se gana trabajando, se gana pensando. Si no, los que trabajan de 8 a 5 serían millonarios. Nunca te compares con nadie. Siempre habrá personas más grandes y más pequeñas que tú. Sé tú mismo. El pan no está duro, duro es no tener pan. El éxito para ti comienza hoy.

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que no diera yo, madre de bondad, por tener tus fuerzas y poder decir, aquí estoy, Señor.

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El primer mandamiento nos llama a amar a Dios sobre todas las cosas, poniéndolo siempre en el centro de nuestra vida. El segundo nos recuerda a respetar su santo nombre con fe y reverencia. El tercero nos invita a santificar las fiestas, dedicando tiempo a Dios y a la oración. El cuarto mandamiento nos enseña a honrar a nuestros padres, valorando su amor y su esfuerzo. El quinto nos llama a respetar la vida, cuidando de los demás con amor. El sexto nos invita a vivir con pureza y dignidad. El séptimo nos enseña la honestidad, a no robar y respetar lo ajeno. El octavo nos llama a vivir en la verdad, evitando la mentira. El noveno nos invita a cuidar nuestros pensamientos y deseos. Y el décimo nos enseña a no envidiar, sino a vivir con gratitud. Que estos mandamientos sean luz en nuestro camino diario. 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

Hola, bendiciones para todos. Esta canción la escribí para animarte a ti, que por una o muchas razones estás pasando por una prueba o tribulación. Yo te repito las palabras del Evangelio de San Mateo en el capítulo 28, versículo 20. Jesús dijo: "Yo estoy con ustedes todos los días hasta el fin del mundo". Así que levántate en el nombre de Jesús.

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0: ¡Ayúdame, puerta!
1: ¿No tienes nada que decirme?
0: ¡Viva Cristo Rey!

0: Melanie, hija, son las 2:58 de la madrugada. Es la tercera vez que te digo, acostate, por Dios, apaga ese teléfono celular.
1: Acuéstese usted, papá. No me moleste a mí, que todavía está temprano.
0: ¿Por qué me falta el respeto? Mira la hora.
1: Yo ya tengo 16 años y lo que menos quiero es que usted venga y me esté mandando.
0: Ah, ya tenés 16 años. Ya puedes mantenerte sola. Mira, mientras viva en este techo, mientras yo te mantenga, aquí se hace.

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0: pase bien.
1: Para ti, Jesús.
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En nombre del Padre, del Hijo y del Espíritu Santo. Amén. Espiraste, Jesús, pero la fuente de vida brotó para las almas. El mar de la misericordia se abrió para el mundo entero. Oh fuente de vida, insondable misericordia divina.

de Jesús como una fuente de misericordia para nosotros, en ti confío. Padre nuestro que estás en el cielo, santificado sea tu nombre. Venga a nosotros tu reino. Hágase tu voluntad en la tierra como en el cielo. Danos hoy nuestro pan de cada día. Perdona nuestras ofensas, como también nosotros perdonamos a los que nos ofenden. No nos dejes caer en la tentación y líbranos del mal. Amén. Dios te salve María, llena eres de gracia, el Señor es contigo, bendita tú eres entre todas las mujeres, y bendito es el fruto de tu vientre, Jesús. Santa María, Madre de Dios, ruega por nosotros pecadores, ahora y en la hora de nuestra muerte. Amén. Creo en Dios, Padre Todopoderoso, Creador del cielo y de la tierra. Creo en Jesucristo, su único Hijo nuestro Señor, que fue concebido por obra y gracia del Espíritu Santo. Nació de Santa María Virgen, padeció bajo el poder de Poncio Pilato, fue crucificado, muerto y sepultado, descendió a los infiernos, al tercer día resucitó de entre los muertos, subió a los cielos y está sentado a la derecha de Dios Padre Todopoderoso. Desde allí ha de venir a juzgar a vivos y muertos. Creo en el Espíritu Santo, la Santa Iglesia Católica, la comunión de los santos, el perdón de los pecados, la resurrección de la carne y la vida eterna. Amén.

Oh Dios eterno, en quien la misericordia es infinita y el tesoro de compasión inagotable, vuelve a nosotros tu mirada bondadosa y aumenta tu misericordia en nosotros para que en momentos difíciles no nos desesperemos ni nos desalentemos, sino que con gran confianza nos sometamos a tu santa voluntad, que es el amor y la misericordia misma. Amén.

Del Padre, del Hijo y del Espíritu Santo. Amén. Expiraste, Jesús, pero la fuente de vida brotó para las almas. El mar de la misericordia se abrió para el mundo entero. Oh fuente de vida, insondable misericordia divina.

corazón de Jesús como una fuente de misericordia para nosotros. En ti confío. Padre nuestro que estás en el cielo, santificado sea tu nombre. Venga a nosotros tu reino. Hágase tu voluntad en la tierra como en el cielo. Danos hoy nuestro pan de cada día. Perdona nuestras ofensas, como también nosotros perdonamos a los que nos ofenden. No nos dejes caer en la tentación y líbranos del mal. Amén. Dios te salve María, llena eres de gracia, el Señor es contigo, bendita tú eres entre todas las mujeres, y bendito es el fruto de tu vientre, Jesús. Santa María, Madre de Dios, ruega por nosotros pecadores, ahora y en la hora de nuestra muerte. Amén. Creo en Dios, Padre Todopoderoso, Creador del cielo y de la tierra. Creo en Jesucristo, su único Hijo nuestro Señor, que fue concebido por obra y gracia del Espíritu Santo. Nació de Santa María Virgen, padeció bajo el poder de Poncio Pilato, fue crucificado, muerto y sepultado, descendió a los infiernos, al tercer día resucitó de entre los muertos, subió a los cielos y está sentado a la derecha de Dios Padre Todopoderoso. Desde allí ha de venir a juzgar a vivos y muertos. Creo en el Espíritu Santo, la Santa Iglesia Católica, la comunión de los santos, el perdón de los pecados, la resurrección de la carne y la vida eterna. Amén.

0: Oh Dios eterno, en quien la misericordia es infinita y el tesoro de compasión inagotable, vuelve a nosotros tu mirada bondadosa y aumenta tu misericordia en nosotros para que en momentos difíciles no nos desesperemos ni nos desalentemos, sino que con gran confianza nos sometamos a tu santa voluntad, que es el amor y la misericordia misma. Amén.
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2: José viene del hebreo y significa que Dios añada o aumente. Según el Martirologio Romano, el 19 de marzo es la festividad del nacimiento de San José. Lo que de él se dice en los evangelios es tan conocido que no necesita comentarlo. San José era de ascendencia real y su genealogía nos la dan tanto San Mateo como San Lucas. Vivió en el siglo I en Palestina. Era originario de Belén y descendiente de David. Fue el custodio del buen nombre de Nuestra Señora y el padre adoptivo de Jesús, el encargado de guiar y sostener a la Sagrada Familia y el responsable de la educación de aquel que, siendo Dios, se complacía en llamarse Hijo del Hombre. Fue el oficio de José el que Jesús aprendió. Se desposó con María, su prometida, de acuerdo con las ceremonias prescritas por el ritual judío, pero no se conoce claramente la naturaleza de este ceremonial. Después de la Anunciación, cuando el embarazo de María entristeció a su esposo, sus temores fueron disipados por una visión angélica. Recibió otros avisos del mismo ángel, primero para que buscara refugio en Egipto y después para que regresara a Palestina. Estuvo presente en Belén cuando Nuestro Señor fue recostado en el pesebre y cuando los pastores acudieron a adorarle. Y finalmente, compartió el dolor de su esposa por la pérdida de su hijo en Jerusalén y su gozo cuando lo encontraron discutiendo con los doctores en el templo. El mérito de San José se resume en la frase evangélica: fue un varón justo. Este es el elogio que hace de él la Sagrada Escritura. El Nuevo Testamento no da más datos de él, excepto que era artesano. La tradición posterior lo ha hecho patrón de los trabajadores el 1 de mayo, sobre todo de las corporaciones que trabajan la madera, y de los hoteleros, por su hospitalidad hacia magos y pastores en el nacimiento de Jesús. La fiesta de hoy se fija principalmente en su humanidad familiar y en su misión silenciosa de hombre justo. El Papa Sixto IV estableció su fiesta en 1479, que Gregorio XV extendió a toda la Iglesia en 1621. A su vez, Pío IX lo nombró patrono de la Iglesia Universal en 1847. Pío X le dio un prefacio propio en 1919, y Juan XXIII lo llamó ecuménico y añadió su nombre en el canon romano.
3: Hablando de cultura y hablando de historia, hoy quiero compartirte algo bonito de nuestra hermosa Comayagua, su reloj más antiguo, ubicado en la torre principal de la Inmaculada Concepción de María o Catedral de la ciudad de Comayagua. Este reloj fue construido en el año de 1100 por los moros o por los árabes. Primero estuvo en Granada, en España. Con los años fue donado por el rey Felipe a la ciudad de Comayagua, en vista que estaba en amplio proceso de colonización. Donde antiguamente fue la catedral, pues fue la iglesia La Merced, que actualmente funge como tal. En esta iglesia La Merced, en el año de 1636, fue traído esta belleza de la arquitectura moderna, el reloj más antiguo de América. Aquí estuvo. Y luego, cuando se construyó la nueva y actual catedral, la Inmaculada Concepción de María, En el año de 1711 fue trasladado de la Iglesia de la Merced a la Iglesia Catedral. Desde 1711 hasta nuestro día, ahí está ubicado esta reliquia histórica y lo más bonito es que todavía está en funcionamiento real. Sí, sus engranajes, sus campanas, sus manecillas, todo en óptimas condiciones. No solo es el reloj más antiguo de América, es el reloj más antiguo del mundo, funcionando en su engranaje. Te da los cuartos de hora, te da la hora y cada momento bonito que los comayagüenses disfrutamos, el cambio de hora, lo hacemos con nuestro reloj. Si tú vienes a la Plaza Central, desde ahí puedes tomarle una hermosa fotografía o tú tomarte una selfie y quedar para el recuerdo con este reloj antiguo del mundo y en nuestra América. En la ciudad de Comayagua, cada 31 de diciembre nos congregamos los comayagüenses en la Plaza Central León Alvarado junto a este reloj para despedir y recibir al año viejo y recibir al nuevo. Es un evento enorme, cultural, de arte y de música. Se vive cada fin e inicio de año y lo marca el reloj más antiguo de América. Cuando sea el año 2100, estará cumpliendo 1000 años esta reliquia de la historia mundial y que ahora tú la sabes que actualmente descansa en la ciudad de Comayagua. El reloj más antiguo de América está en la ex capital de Honduras, Comayagua. Ahora tú también lo sabes. ¡Que viva Comayagua! 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Hola amigas y amigos, hermanos y hermanas, ¿qué tal? ¿Cómo están? Que la paz de Dios sea con todos y cada uno de ustedes. Les saluda a su hermano en Cristo, Walter Alberto, desde Comayagua, Honduras, desde camino a la Conversión Radio Online. Es un privilegio saludarles como siempre. Vamos a compartir mensajes de conversión y comienzo con una pregunta. ¿Existe el mal? Seguro que hay una respuesta, ¿verdad? Y muy seguro que me vas a decir, claro, hermano Walter, existe el mal. Esta misma consulta la hizo en una universidad un catedrático, solo que pues fue un poquito controversial la forma en cómo lo consultó y al final lo que reaccionó sus alumnos. Pues comenzó con esta pregunta, ¿existe el frío? Todos dijeron, claro, profesor, nunca lo ha sentido usted. Y dijo el maestro, el frío no existe, es la ausencia del calor. Todos se quedaron viendo y dijo, porque si hubiera calor, no existiría el frío. Otra consulta, dijo, ¿existe la oscuridad? Y dijo, no existe, porque es la ausencia de la luz. Y así fue como llegó a la gran pregunta, ¿existe el mal? Y todos dijeron, claro que existe el mal. Y dijo él, no, es la ausencia del bien. Porque donde habita el bien, no puede habitar el mal. ¿Se imaginan en el mundo, hoy por hoy, que donde entornemos nuestros ojos, nos vamos a dar cuenta? En el Medio Oriente, guerra. En Norteamérica, divisiones. En Sudamérica, problemas. En todos los continentes, en todos los países, va a haber siempre gran diferencia entre el bien y el mal. Pero es bonito aquel adagio que dice, somos más los buenos. A mí me encanta categorizar cuando hablo del mal y del bien, sobre todo del mal, en 5 grandes grupos. Existen personas, si se quiere, trasladando el mal a el bien. El mal y el bien van a ir siempre de la mano. Pero bueno, te pregunto ahora si fuera en el lado bueno. 5 áreas de personas buenas. Hay personas buenas, sí, que están para todos, que ayudan a todo el mundo, que tienen un gran corazón. Esas son personas buenas. Número 2, personas medias buenas, que según sea su carácter, el día, el humor, el tiempo, son medias buenas. Hay personas que son intermedias, que no son ni buenas ni malas. Existe otro grupo de personas que son indiferentes. Estas pues son un poquito menos que buenas y tienen ese equilibrio, pero más tienden al mal. Y existen de verdad las personas malas, aquellas que son calladas, aquellas que guardan odio, rencor. Ahora yo tengo una pregunta para ti. ¿Cuál de estos cinco aspectos de lo bueno te encuentras tú? ¿En los buenos? ¿En los medios buenos? ¿En los intermedios? ¿En aquellos que están ahí tambaleantes o en los que son malos? No, seguro que tú y yo estamos en... Si no llegamos a los buenos, estamos en los medios buenos, ¿verdad? Ahora yo tengo otra pregunta para ti. ¿Cuál de esos cinco crees tú que le causan más mal al mundo, a la sociedad? ¿Los malos, los medios malos o los intermedios? Sí, los intermedios. Porque los intermedios tú no sabes cómo van a proceder. Los malos ya saben que por naturaleza son malos. Pero aquellos que no se deciden son los que tienen a este mundo en ese equilibrio difícil. De veras que esta reflexión es para ti y para mí, para que nos convirtamos en personas buenas. O medio buenos, pero haciendo de verdad el bien. Que cada día nos convirtamos en seres humanos, si llegamos a llamarnos cristianos, a verdaderamente ser el reflejo de Cristo. Porque Jesús pasó por esta tierra haciendo el bien. Y tú y yo podemos hacerlo. No nos mostremos indiferentes. No nos mostremos ajenos al dolor. No nos mostremos ajenos a la dificultad de algún amigo, de algún familiar. ¿De qué sirve solo ver, criticar, juzgar y no actuar? Es preciso actuar. Miramos el problema, lo observamos y ayudemos a darle una solución. A veces decimos que en nuestra vida diaria y cotidiana vivimos aburridos, vivimos tristones. Pues hay oportunidad para servir. En vez de estar meditando, en vez de estar sin hacer nada, ¿por qué no actuar? ¿Por qué no tender la mano a aquel que lo necesita? Hoy es un buen día. Tú puedes cambiar. Seguro que sí. Ocupa tu mente, llena tu corazón, conviértete en una persona buena y transforma la oscuridad en luz, el frío en calor y lo malo en lo bueno. Soy tu hermano en Cristo, Walter Alberto, de Comayagua, Honduras, de mensajes de conversión desde esta bonita tierra y desde Camino a la Conversión Radio. Te deseo éxitos en este bendecido día. ¡Hasta la próxima!

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Buenas tardes, hermanos y hermanas. Recibamos todos un cordial saludo de paz. Y bien, Camino a la Conversión Radio se prepara para llevarles a ustedes la transmisión de la Santa Misa desde la Catedral de la Ciudad de Comayagua, desde la Inmaculada Concepción de María,

0: Paz y bien, hermanos y hermanas. 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Un saludo para cada uno de ustedes. Invitamos a toda nuestra feligresía que puedan venir a escuchar en nuestra radio. Mi nombre es Fray Alfredo Estrada, soy fraile franciscano de la parroquia Santos Mártires de esta ciudad de Comayagua. Que el Señor me los bendiga, hermano Walter, a ti, a toda tu familia y a todos los que escuchamos Camino a la Conversión Radio. Paz y bien.
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Ese, su esposa e hija. Nicomedes Lorenzo, sexto día de novenario, cumple un año de fallecido, ofrece su hijo, Santos Benedicto Lorenzo y familia. Joaquín Bernardo Cruz Bolaños, sexto día de novenario. Ramón Reinieri Discoa, séptimo día de novenario, cumple 16 meses de fallecido, ofrece su madre. Ada María Flores, octavo día de novenario, ofrece familia mesa. Arturo Almendares, octavo día de novenario, aniversario de fallecido, ofrece su hija Lourdes Almendares. Ronnie Escobar, octavo día de novenario, ofrece escuela pastoral. Rafael Macías Hernández, fin de novenario, ofrece su familia. José Alberto Mesa López, fin de novenario, aniversario de fallecido, ofrece su madre Marcelina Mesa. María Teresa Herrera de Castellanos, quien estaría de cumpleaños, ofrece sus nietos y demás familiares. José Roberto Zapata Ortega, quien estaría de cumpleaños, ofrece su familia. José Santos Arias, ofrece su madre, hermanos y demás familiares. Edwin Antonio Pineda Erazo, ofrece su madre y hermanos. Víctor Benjamín Suazo Berlíos. Julio Edgardo Posas, ofrece la familia Posas y Macías. Por el eterno descanso de Lucas, ofrecen sus amigos.

0: Muy buenas tardes a todos. Pedí y me concedieron la gracia de estar en un día del novenario de nuestra hermana Rosita. Y hoy también vamos a también con la hija, vamos también a la mamá Beatriz Romero, la mamá de Sor Rosita. Me dijo la madre que estaba en el momento de la celebración de la misa, que antes de enterrarla estaba aquí, y hoy también tenemos esta noticia de estar con ella ahí en la casa del Padre. Y a todos los otros difuntos que han mencionado, para incluirlos también en esta oración, en esta Eucaristía. Dale, Señor, el descanso eterno. Descansen en paz. En el nombre del Padre, del Hijo y del Espíritu Santo, la paz esté con ustedes. Dicen que la vida se nos ha dado para conocer, amar y servir a Dios. La muerte se nos ha dado para encontrarlo, y la eternidad para estar con Él, para gozarlo. Una flor sobre la tumba se marchita, una lágrima en el recuerdo sobre su recuerdo se evapora, pero una oración la acoge Dios. Con la certeza de la fe, que en la vida también, en la eternidad, nos preparemos por esta Eucaristía y pedir a Dios su misericordia y el perdón. Yo confieso ante Dios Todopoderoso
1: y ante ustedes, hermanos,
0: que he pecado mucho de pensamiento, palabra, obra y omisión, por mi culpa, por mi culpa, por mi gran culpa. Por eso ruego a Santa María, siempre Virgen, a los ángeles y a los santos, y a ustedes, hermanos, que intercedan por mí ante Dios nuestro Señor. Y que el Señor Todopoderoso tenga misericordia de nosotros, perdone nuestros pecados y nos lleve a la vida eterna.
1: Amén.

Oremos. Te rogamos, Dios Todopoderoso, que el alma de tu sierva, la hermana Rosa María, que por amor a Cristo recorrió la senda de la perfecta caridad, se alegre por la llegada a tu gloria y goce en unión de sus hermanas la bienaventuranza eterna de tu reino. Por nuestro Señor Jesucristo, tu Hijo, que vive y reina contigo en la unidad del Espíritu Santo y es Dios por los siglos de los siglos.

Del libro del profeta Ezequiel. En aquellos días, el Señor me habló y me dijo: Hijo de hombre, profetiza contra los pastores de Israel y diles: Esto dice el Señor: Ay de los pastores de Israel que se apacientan a sí mismos. ¿No deben los pastores apacentar las ovejas? Pero ustedes se toman la leche de ellas, se visten con su lana, sacrifican las ovejas mejor alimentadas y no apacientan al rebaño. No fortalecen a las ovejas débiles, no curan a las enfermas ni cuidan a los que están heridas. No hacen volver a las descarriadas ni buscan a las perdidas, sino que las dominan con crueldad y violencia. Mis ovejas se han dispersado por falta de pastor y se han convertido en presa de todos los animales salvajes. Mi rebaño anda errado por todas partes, por los montes y las colinas. Mi rebaño anda disperso por toda la superficie de la tierra y no hay nadie que se preocupe de él, nadie que lo busque. Por eso, pastores, escuchen la palabra del Señor. Mi rebaño ha sido expuesto al pillaje y se ha convertido en presa de todos los animales salvajes por falta de pastor. Pues mis pastores no se preocupan por mi rebaño, se apacientan a sí mismos y no apacientan mi rebaño. Por eso, pastores, escuchen la palabra del Señor. Lo juro por mi vida. Me voy a enfrentar a los pastores para reclamarles mis ovejas y destituirlos de su cargo. Los pastores ya no volverán a apacentarse a sí mismos. Les arrancaré mis ovejas de la boca y no se las volverán a comer. Esto dice el Señor. Yo mismo buscaré a mis ovejas y las cuidaré. Palabra de Dios.

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1: El Señor es mi pastor, nada me faltará.
0: El Señor es mi pastor, nada me faltará. En verdes praderas me hace reposar y hacia fuentes tranquilas me conduce para reparar mis fuerzas.
1: El Señor es mi pastor, nada me faltará.
0: Por ser un Dios fiel a sus promesas, me guía por el sendero recto. Así, aunque camine por cañadas oscuras, nada temo, porque tú estás conmigo. Tu vara y tu cayado me dan seguridad.
1: El Señor es mi pastor, nada me faltará.
0: Tú mismo me preparas la mesa, a despecho de mis adversarios. Me unges la cabeza con perfume y llenas mi copa hasta los bordes.
1: El Señor es mi pastor, nada me faltará.
0: Tu bondad y tu misericordia me acompañarán todos los días de mi vida y viviré en la casa del Señor por años sin término.
1: El Señor es mi pastor, nada me faltará.

0: El Señor esté con ustedes.
1: Y con su espíritu.
0: Lectura del Santo Evangelio según San Lucas.
1: Gloria a ti, Señor.
0: Aquel mismo día, dos discípulos se dirigían a un pueblecito llamado Emmaús, que está a unos 12 kilómetros de Jerusalén, e iban conversando sobre todo lo que había ocurrido. Mientras conversaban y discutían, Jesús en persona se les acercó y se puso a caminar con ellos. Pero algo impedía que sus ojos lo reconocieran. Él les dijo: ¿De qué van discutiendo por el camino? Se detuvieron y parecían muy desanimados. Uno de ellos, llamado Cleofás, le contestó: ¿Cómo? ¿Eres tú el único peregrino en Jerusalén que no está enterado de lo que había pasado aquí estos días? ¿Qué pasó? Les preguntó. Le contestaron: todo el asunto de Jesús Nazareno. Era un profeta poderoso en obras y palabras, reconocido por Dios y por todo el pueblo. Pero nuestros sumos sacerdotes y nuestros jefes renegaron de él, lo hicieron condenar a muerte y clavar en la cruz. Nosotros pensábamos que él sería el que debía libertar a Israel. Pero todo esto hecho, y ya van dos días que sucedieron estas cosas. En realidad, algunas mujeres de nuestro grupo que nos han inquietado, pues fueron muy de mañana al sepulcro y al no hallar su cuerpo, volvieron hablando de una aparición de ángeles y decían que estaba vivo. Algunos de los nuestros fueron al sepulcro y hallaron todo tal como habían dicho las mujeres, pero a él no lo vieron. Entonces él les dijo: ¿Qué poco entienden ustedes, lo que lentos son vuestros corazones para crear todo lo que anunciaron los profetas? ¿No tenía que ser así y que el Mesías padeciera para entrar en su gloria? Y les interpretó lo que se decía de él en todas las escrituras, comenzando por Moisés y siguiendo por los profetas. Al llegar cerca del pueblo al que iban, hizo como que quisiera seguir adelante, pero ellos le insistieron diciendo: quédate con nosotros, ya está cayendo la tarde y se termina el día. Entró pues para quedarse con ellos. Y mientras estaba en la mesa con ellos, tomó el pan, pronunció la bendición, lo partió y se lo dio. En ese momento se les abrieron los ojos y lo reconocieron, pero él desapareció. Entonces se dijeron el uno al otro: no sentíamos arder nuestro corazón cuando nos hablaba en el camino y nos explicaba las escrituras. De inmediato se levantaron y volvieron a Jerusalén, donde encontraron reunidos a los 11 y a los de su grupo. Entonces les dijeron: es verdad, el Señor ha resucitado y se ha aparecido a Simón. Ellos, por su parte, contaron lo sucedido en el camino y cómo lo habían reconocido en el partir el pan. Palabra del Señor.
1: Gloria a ti, Señor Jesús.

Estamos reunidos en el Centro San Antonio con representantes de las catequistas y los catequistas de todo el país, de Honduras, de todas las diócesis. Es un encuentro, tiempo de gracia, de cada año. Y hoy estamos reflexionando sobre el querigma, el primer anuncio, lo que acabamos de ahora proclamar sobre la pasión, la muerte y la resurrección del Señor. Y Él, como se quedó con nosotros especialmente en la Eucaristía. Los funerales cristianos expresan siempre, y lo han de hacer de forma viva, lo que es el todo de la vida cristiana. Realmente Jesús, el Señor, ha resucitado. A menudo decimos que la vida es un camino. Lo decimos y lo expresamos particularmente de una persona o personas con los que hemos convivido, que hemos amado. Decimos que ha terminado su camino, el camino de esta vida. Y es verdad, la muerte es término de nuestro caminar por este mundo que pasa. Pero los cristianos no andamos solos en este camino. Jesús lo hace con nosotros. El Evangelio escogido a propósito nos lo acaba de decir. Los discípulos de Jesús a menudo, sin darnos cuenta, caminamos con Él. Nos sale al encuentro cuando estamos abatidos y desanimados, cuando no encontramos sentido a la vida, cuando todo nos hunde. Entonces Él, por su palabra, nos introduce en la verdad de las cosas, nos descubre y nos comunica la vida verdadera. Recorre con nosotros el camino de las dudas y las incertidumbres, de las preocupaciones y los desánimos. Jesús, nuestro camino, verdad y vida, nos acompaña, como acompañó aquella tarde de la Pascua a los dos discípulos que iban a Emmaús. Creo que hoy, los que hemos reunido para celebrar la Eucaristía, recordando con afecto cristiano a nuestra hermana y también a nuestros difuntos, lo hemos hecho para escuchar una palabra de luz y de vida, una palabra que solamente Jesús nos puede decir. Sentimos la necesidad de que Jesús nos descubra el camino y el sentido de las Escrituras, el sentido de nuestra vida, que nos abrace el corazón en esta hora siempre crítica y desconsoladora de la muerte. De nuestros labios ahogados de tristeza, nos brota ciertamente la súplica de los discípulos de Emmaús:
quédate con nosotros, que se hace tarde. En la noche siempre oscura de la muerte, necesitamos la presencia del amigo, del maestro, de aquel que nos toma la mano para animarnos y seguir caminando. Este solo puede ser Jesús, el que compartió nuestra muerte, pero la venció y resucitó para darnos una vida sin fin. Realmente Jesús, el Señor, ha resucitado. Y esta es la buena noticia que hemos aceptado los creyentes y que nos salva. La buena noticia que en cualquier ocasión la Iglesia, la comunidad cristiana, ha de predicar. Hoy nuestra oración fraterna por nuestra hermana y nuestros otros difuntos, que ha terminado el camino de la vida mortal, se centra en esta aspiración: que viva y reine con Cristo, es decir, que participe para siempre en el reino de Dios, en la victoria del Señor sobre el pecado y sobre todo mal. De una manera viva y completa, goza del tesoro y la perla preciosa que ha encontrado en vida, que es Jesús el Señor. Que encuentre en Él la vida para siempre, ya que ella compartió la vida nueva mientras fue miembro de nuestra comunidad cristiana y por su vida consagrada. La muerte para el cristiano es el último amén de esta vida y el primer aleluya de la vida nueva. Dormir en la tierra para despertar en el cielo. Hermanos, Jesús está con nosotros, con los que aún quedamos en este mundo. Le reconocemos en la fracción del pan, en la Eucaristía. A nosotros, los que creemos y bebemos con, comimos y bebemos con Él, los que en la intimidad de nuestra fe le decimos hermano y amigo, nos destina a ser testigos de su resurrección. Ya somos, ya ahora, testigos de la resurrección cuando rodeamos la mesa del pan de la vida, cuando proclamamos la muerte victoriosa del Señor con la esperanza de su retorno

0: Nuestra Pascua, nuestro paso de este mundo al Padre, con Jesús y para siempre. Un poeta saludó a otro poeta que murió y le dijo: al cielo te fuiste y no despediste, porque sabías que no te hubiera dejado ir. Dale, Señor, el descanso eterno.
1: Brille para ella la luz eterna.
0: Descansen en paz.
1: Así.

0: Presentamos ahora al Padre, por medio de Jesucristo y el Espíritu Santo, nuestras peticiones.
1: Concédenos trabajar siempre con honestidad y laboriosidad. Siempre con honestidad y laboriosidad. Por nosotros cristianos, para que siempre nos dejemos edificar por la manera original con la que Dios lleva adelante su designio de salvación, oremos.
0: Concédenos trabajar siempre con honestidad y laboriosidad.
1: Por el Papa, los obispos y los sacerdotes, para que anuncien con fidelidad la gratuidad del amor de Dios y su llamado al reino, oremos.
0: Concédenos trabajar siempre con honestidad y laboriosidad.
1: Por quienes trabajan en condiciones precarias, con salarios injustos o contratos abusivos, para que, sin perder la dignidad, confíen en la providencia de Dios, oremos.
0: Concédenos trabajar siempre con honestidad y laboriosidad.
1: Por nosotros, reunidos en esta Eucaristía, para que aprendamos a vivir la justicia y la generosidad del reino en nuestras relaciones laborales y sociales, oremos.
0: Concédenos trabajar siempre con honestidad y laboriosidad. Te bendecimos, Padre bueno, por el don del trabajo. Haz que sepamos respetar siempre su dignidad. Por Jesucristo, nuestro Señor.
2: Amén.

0: Oren, hermanos, para que nuestro sacrificio sea agradable a Dios, el Padre Todopoderoso.
1: El Señor recibe de tus manos este sacrificio para alabanza y gloria de su nombre, para nuestro bien y de toda su santa iglesia.
0: Al recibir, Señor Dios, la oblación de este sacrificio, concede a tus siervos difuntos tener parte de la abundancia de las riquezas de Cristo, para que puedan ser resucitados con tu Hijo y colocados a su derecho. Por Jesucristo nuestro Señor.
1: Amén.
0: El Señor esté con ustedes.
1: Y con su espíritu.
0: Levantemos el corazón.
1: Lo tenemos levantado hacia el Señor.
0: Demos gracias al Señor nuestro Dios.
1: Es justo y necesario.
0: En verdad es justo y necesario nuestro deber y salvación, darte gracias siempre y en todo lugar. Señor Padre Santo, Dios Todopoderoso y Eterno, por Cristo Señor nuestro. En Él resplandece la esperanza de nuestra feliz resurrección. Y así, aunque la certeza de morir nos entristece, nos consuela la promesa de la futura inmortalidad. Pues para quienes creemos en ti, Padre, la vida no se acaba, se transforma, y disuelta nuestra morada terrenal, se nos prepara una mansión eterna en el cielo. Por eso, con los ángeles y los arcángeles, con los tronos y dominaciones, y con todos los coros celestiales, cantamos sin cesar el himno de tu gloria.

Santo eres en verdad, Señor, fuente de toda santidad. Por eso te pedimos que santifiques estos dones con la efusión de tu Espíritu, de manera que sean para nosotros cuerpo y sangre de Jesucristo nuestro Señor, el cual, cuando iba a ser entregado a su pasión, voluntariamente aceptada, tomó pan, dándote gracias, lo partió y lo dio a su discípulo diciendo: tomen y coman todos de él, porque esto es mi cuerpo, que será entregado por ustedes.

Del mismo modo, acabada la cena, tomó el cáliz y dándote gracias de nuevo, lo pasó a su discípulo diciendo, tomen y beban todos de él, porque este es el cáliz de mi sangre, sangre de la alianza nueva y eterna, que será derramada por ustedes y por muchos para el perdón de los pecados. Hagan esto en conmemoración mía.

0: Este es Jesús, el sacramento de nuestra fe.
1: Anunciamos tu muerte, proclamamos tu resurrección. Ven, Señor Jesús.
0: Así pues, Padre, al celebrar ahora el memorial de la muerte y resurrección de tu Hijo, te ofrecemos el pan de vida y el cáliz de la salvación. Y te damos gracias porque nos haces dignos de servirte en tu presencia. Te pedimos humildemente que el Espíritu Santo congregue en la unidad a cuantos participamos del cuerpo y la sangre de Cristo. Acuérdate, Señor, de tu Iglesia extendida por toda la tierra, y con el Papa León, con nuestro obispo Monseñor Ángel, conmigo, siervo indigno tuyo, y todos los que cuidan de tu pueblo, llévala a su perfección por la caridad. Acuérdate también de nuestros hermanos que se durmieron en la esperanza de la resurrección. Y de todos los que han muerto en tu misericordia, admítelos a contemplar la luz de tu rostro. Ten misericordia de todos nosotros. Y así con María, la Virgen Madre de Dios, su esposo San José, los apóstoles y cuantos vivieron en tu amistad a través de los tiempos, merezcamos por tu Hijo Jesucristo compartir la vida eterna y cantar tus alabanzas. Por Cristo, con Él y en Él, a ti, Dios Padre omnipotente, en la unidad del Espíritu Santo, todo honor y toda gloria por los siglos de los siglos.
1: Amén.
0: Vamos a hacer nuestra la oración del Señor que Él mismo nos enseñó. Padre nuestro que estás en el cielo, santificado sea tu nombre. Venga a nosotros tu reino. Hágase tu voluntad en la tierra como en el cielo. Danos hoy nuestro pan de cada día. Perdona nuestras ofensas, como también nosotros perdonamos a los que nos ofenden. No nos dejes caer en la tentación y líbranos del mal. Líbranos, Señor, de todos los males y concédenos la paz en nuestros días, para que, ayudados por tu misericordia, vivamos siempre libres del pecado y protegidos de toda maldad, mientras esperamos la gloriosa venida de nuestro Salvador Jesucristo.
1: Tuyo es el reino, tuyo el poder y la gloria por siempre, Señor
0: Jesucristo, que dijiste a tus apóstoles: la paz os dejo, mi paz os doy. No tengas en cuenta nuestros pecados, sino la fe de tu Iglesia, y conforme a tu palabra, concede la paz y la unidad. Tú que vives y reinas por los siglos de los siglos.
1: Amén.
0: La paz del Señor esté siempre con ustedes.
1: Y con su espíritu.
0: Daos fraternalmente el abrazo de la paz.

0: Este es Jesús, el Señor, la resurrección y la vida, el Cordero de Dios, el que quita el pecado del mundo. Dichosos los invitados a participar en esta cena.
1: Señor, yo no soy digno de que entres en mi casa, pero una palabra tuya bastará
0: para sanar.

0: Oremos. Escucha, Señor Dios, a tus hijos, alimentados con este sacramento de salvación, y tú, que por tu Santo Espíritu resucitaste de entre los muertos a Cristo, tu unigénito, concede a tus fieles la alegría de la vida inmortal. Por Jesucristo nuestro Señor.
1: Amén.
0: El Señor esté con usted.
1: Y con su espíritu.
0: Bendito sea el nombre del Señor.
1: Ahora y por siempre.
0: Nuestro auxilio es en el nombre del Señor.
1: Que hizo el cielo y la tierra.
0: Y la bendición de Dios Todopoderoso, el Padre y el Hijo y el Espíritu Santo descienda sobre ustedes y les acompañe siempre.
1: Amén.
0: El saludo a la Santísima Virgen. Salve, Reina de los cielos y Señora de los ángeles.
1: Salve, raíz,
0: salve, puerta que dio paso a nuestra luz. Alégrate, Virgen gloriosa, entre todas la más bella. Salve, agraciada doncella, ruega a Cristo por nosotros. Buenas noches y se pueden ir en paz.
1: Demos gracias a Dios.